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6: Las 21 horas, 32 minutos.
7: Temperatura 4 grados. Humedad 98%.
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1: Y para todos los bailadores esta noche, que siga la fiesta.

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1: Las 21 horas, 59 minutos.
2: Temperatura 4 grados. Humedad 97%.
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0: que te metas? ¿Tenés alguna idea?
1: Sí, pienso traer tamboriles y todo. Mirá, ahí vienen entrando.
2: Pero ¿y esos tambores vos?
1: Claro, vamos a hacer una candomblena, mata. Mirá, vayan haciendo madera, muchachos.
2: ¿Candomblena o?
1: Claro.
2: Camilo Moreno.
1: Y ahora con los fatales hacemos candombe y le mezclamos plena.
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5: Las 23 horas, 35 minutos.
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1: Las 0 horas.
2: Temperatura 2 grados. Humedad 99%.
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0: Gracias, Fernández. Buenos días, audiencia. Viernes 12 de junio de 2026, quinta y última edición de La Semana, Enrique Gustet, de la mano de la productora Caster Multimedio Deporte y a través de todas las señales del multimedio, que lo repasamos siempre, la 90.9, un saludo grande a Gente Impactos, la 94.5, la nueva Premium de Caster, que suena fuerte en Salto, y la 93.9 Lourdes, para Concordia y toda la región entrerriana, y por supuesto las diferentes plataformas, por Facebook, YouTube, Caster Radio, Caster TV y otra plataforma, la del portal radiocaster.uy, el portal de Caster. En fin, bueno, 9 grados, no se quiere ir la humedad, 97 humedad y una neblina impresionante, ¿no? Dice que hoy, ayer hubo una máxima de 17, viene 18, 17 y hoy va a ser 16, ¿no? Y mañana también, mañanas frías, pero no tan frías, con 7, 8 grados y la humedad como hay hoy. Pero bueno, aquí estamos, seguimos en modo, bueno, yo dije 97, 100%, ¿no? La humedad, increíble, ¿no? Por eso no refresca, precisamos, por Dios, un frío seco para que mucha gente se pueda mejorar de los problemas respiratorios y muchas gripes que andan. Vamos a ver si hablamos con un médico hoy, muchas gripes, ¿no? En fin, arrancó, bueno, la radio hace rato que está en modo mundial, pero ayer arrancó el mundial, primero dos partidos y van dos partidos más, tres el domingo, y tres mañana sábado y cinco el domingo, y el lunes lo que esperamos todo, hora 19 Uruguay, ya totalmente confirmado el equipo. Le damos los muy buenos días a Lorenzo Fernández. ¿Cómo anda, Lorenzo?
1: Muy buenos días, Enrique Hugo, muy buenos días para todos los oyentes.
0: Lorenzo, arrancó el mundial, mucha expectativa, pero los partidos no llevaban mucho, ¿no? Sobre todo el de México y México y Sudáfrica, ¿no?
1: Sí, sí, fue poca cosa, ¿no? Poca, bueno, local, se esperaba que tendría que ganar, ¿no? Pero igual, poco, ¿no? Poco, dos expulsados por el lado de...
0: Sí, tiene razón, sí, sí.
1: De cómo es de...
0: Sudáfrica, una barbaridad.
1: Sí, sí, sí. Y un expulsado ahí por México, pero bueno, arrancó. Vamos a ver, hoy continúa, ¿no? Con Canadá, a las 16 horas Canadá-Bosnia y a las 22 Estados Unidos-Paraguay.
0: Sí, para mí puede ser ese el partido. Es decir, que anoche a las 23, tarde, como dice usted, gran victoria, un primer tiempo parejo donde lo dominó muy bien. Para mí la sensación, antes eran chiquitos, no son tan chiquitos, tiene una dinámica ahora los coreanos. Y sí, unos gringos grandotes, ¿no? Los checos. Que tuvieron chance, pero siempre mejor el planteamiento, tuvo más la pelota de Corea. Y en el segundo tiempo estaba ahí el partido y viene ese gol, ganando por un saque lateral con la mano en Loria, ¿no? Y ahí un gringo, veía como hay varios saltos, pero es un zaguero veía de cabeza para el 1-0. Y bueno, y ahí decía, ¿qué va a pasar con el partido? Siguió y no solo llega el empate, que después el segundo gol, Es un fútbol muy sudamericano el de Corea, de toque, de evolución, de profundidad, de pelotas atrás, que le dolió mucho a los checos, pelota detrás de la defensa ahí, donde aparecía un 9, pero ese 9 jugaba como pivot para los que venían en una segunda línea de atrás, y así llegaron a dos goles. Tuvieron muchísima chance, ¿no? El primer tiempo, mano a mano, el arquero... checo que tuvo un gran partido, para mí fue pero 10 veces mejor del inaugural, donde a los 15 ya abre el marcador con poco México y después el segundo lo cierra. Y después lo distinto, lo aparte, porque no cabía en un partido de eso, de bajas revoluciones, las dos expulsiones casi seguidas y después ya en los descuentos la expulsión del mexicano, ¿no? Lo distinto. Y después lo que todo el mundo mira o esperaba, no fue gran cosa, teniendo en cuenta la tecnología que hay hoy, que no hace 30 años atrás no existía, allá por el 98, miren lo que voy a decir, el Mundial de Francia, que lo miramos de afuera. ¿Qué le pareció, bueno, Shakira sobre todo, y una cantidad de cantantes, usted que está en la música, Fernández?
1: Y sí, bueno, yo pensé que fue toda la carrera, ¿no? Iba, venía uno y el otro y el otro, fue en un ratito.
0: Exacto,
1: todo,
0: no duraba ni dos, ni un minuto y poco, y cambiaba el protagonista.
1: Cambiaban uno y cambiaban el otro. Yo pensé que volvía.
0: Marió la gente, ¿no?
1: Sí, sí. Pensé que volvía, pero era ese ratito nomás. Después tuvo ahí como una hora que entraron a calentar.
0: Ah, sí, eso es el mundial de. El mundial de Rusia es en eso, ¿no? Me acuerdo, ¿se acuerda que llevaban incluso un presentador de cada país? De acá, no me acuerdo, del Uruguay. Vamos a ver quién llevan ahora. Y y alentaban, me acuerdo, en Rusia, ese regalame un sol. Y ponía la canción. Y el mundial de Rusia fue el mundial que más uruguayos fueron. Fueron más que creo que acá en el Brasil. Y bueno, vamos a ver la cantidad de uruguayos. Pasa que en Estados Unidos hay uruguayos por todos lados, ¿no? Uh-huh. Eso me decía un argentino, ¿verdad? El año pasado, hay uruguayos por todos lados, ¿no? Ahí, y en Miami hay muchos uruguayos. Y y bueno, así que pasó la ceremonia, reitero, sí, donde hubo para todos los gustos en canciones, ¿no? Y cantantes, jóvenes y veteranos, ¿no? Famosos,
1: sí, sí.
0: ¿No?
1: Distinto, para distintos gustos musicales, sí, mejor tanto joven, con raperos, bueno, Shakira tuvo.
0: Shakira siempre está, ¿no? Y va a estar en la final
1: Maná
0: también.
1: Maná tuvo, Maná, y tuvo Los Ángeles Azules, ¿no? Pero todo medio cortito y a la carrera fue todo, ¿no? Todo.
0: Sí, sí. Pero ¿qué bueno. le iba a decir? Y bueno, y. Marcelo, ¿cómo ya me olvido, que es gran notero argentino, sacó una foto con Shakira, ¿no?
1: Sí, Marcelo Benedetto.
0: Marcelo Benedetto, la siempre increíble, ¿no?
1: Iba pasando ahí, lo llamó.
0: Seguro. Una barbaridad. Bueno, pero bien, digo, de las cosas, notorio. Yo creo que el último mundial no ha cambiado mucho. No ha cambiado mucho. Y bueno, y las reglas nuevas, ¿no? Que una de ellas son de taparse la boca. Y creo que el arquero no puede tener mucho la pelota, ¿no?
1: Sí, claro.
0: Un par de reglas nuevas. Y fueron poco al VAR, ¿no? Sí, bueno, sí. Le anularon un gol a. Yo no sé, no me acuerdo, pero anoche se anuló un gol, fueron al VAR, pero rapidísimo la jugada, ¿no? Sí, pero de todas maneras el relator grita gol y ya estaba levantando. Y el árbitro también, una sincronización bárbara entre el árbitro y el primer asistente en este caso. Sí, fue de los checos, fue, que le anuló el gol. Y ahí, rapidito, ¿no? Como acá, que muestran 10 veces, ¿no? Rapidito mostraban claro. Que había dos jugadores. Con bien posición bien adelantada, ¿no?
1: Es otra cosa histórica, bueno, el Estadio Azteca, que se juega el tercer mundial ahí, ¿no?
0: Sí,
1: en el 70,
0: sí.
1: 86, y ahora, ¿no? Uno, el primer estadio que se juega en tres mundiales, dice, ¿no? Histórico es, ¿no? Pero.
0: Ayer miraba, haciendo chequeo, miraba un canal colombiano que me gustó mucho. Y los colombianos sueñan, porque claro, salió campeón en Brasil, ¿no? En 70, Argentina, y ellos sueñan, ¿no? Los colombianos. Mire, los ecuatorianos también, que son los países, y bueno, y hoy para mí, ¿qué es lo que pasa con Paraguay, no? Yo quiero ver qué pasa con Paraguay, que es un equipo muy defensivo, pero cuidado, ¿no? Esa defensa, esa transición defensa-ataque, es rápida, ¿no? Así que vamos a ver qué es lo que pasa en la noche de hoy, justamente con... los que juegan hoy, que regimos para mí el partido mejor de la noche de Bosnia, y seguimos palpitando. ¿Y qué le parece lo que hace rato estuvimos hablando acá, que usted a veces no coincidía el equipo de Uruguay, ¿no? Con Muslera, con el que es el único lateral derecho que tiene.
1: Varela.
0: La pareja de centrales, que lo habíamos hablado con usted. El muchacho el Seba que juega ahí, es bueno.
1: Sí.
0: Y fue lo más parejo que tuvo. Y Josema, ¿no?
1: No, Cáceres.
0: Cáceres, ¿y con quién juega? Cáceres, y entonces, Cáceres de 2 y de 3 va Olivera, ¿no?
1: Claro.
0: Y aparece Viña en el lateral izquierdo.
1: Viña o Sanabria, que Sanabria
0: sí,
1: no sé quién es.
0: Pero la última que yo tengo acá sería Viña, ¿no?
1: Ah, puede ser, sí.
0: Y bueno, y después en el medio ese, como se había hablado, me decía una persona, lo va a poner puntero derecho. No, él va a estar oscilante ahí en la derecha, ¿no? Que es la del Valverde, me parece, ¿no?
1: Claro, sí. Sí,
0: y, y después aparece como 5-5, Ugarte, y tirado mal izquierda. Creo que recién, después de años, encontró la vuelta a Bielsa, Bentancur.
1: Ugarte, Bentancur, por un lado, Valverde, y del otro lado, no sé si era Araujo.
0: Sí, Araujo, ahí está, Araujo. Así que van a ser un tipo doble, 5, Bentancur y
1: claro, y dos por, afuera, y no sé. No sé si jugarán los 2-9, si va a jugar el
0: claro, todo se supone en la última práctica de ayer, que juega Viña, Federico Viña, ¿no? Claro, muchacho con... joven ese, ¿no? ¿De, sí, ¿de dónde salió? ¿De qué equipo Bermúdez salió?
1: Ese no sé dónde salió.
0: Pero debe ser de equipos chicos, ¿no? Está sí, en sí, Europa, claro. Creo, jugando, ¿no?
1: Sí, está en España.
0: En España, el Fede Viña. Porque después está el otro, el viejo lateral Viña, que va a jugar, ¿no? Finalmente.
1: Increíble lo de Bielsa, ¿no? Si uno va unos años para atrás, que no quería jugar con 2-9, ¿se acuerda que lo ponía sí. O Batistuta o Crespo, nunca juntos, y ahora va a poner, supuestamente, claro. Puede ser 2-9, no se sabe todavía, ¿no? Porque con Bielsa hasta último momento.
0: Bueno, vamos a saber media hora antes, ¿no? Sí, bueno. Sí, sí. Media hora antes se le da la prensa y Bielsa, acuérdese, va a hacer algo en esa media hora antes. Puede sí, con lo que él poco que mostró, el equipo andaría por ahí. Que Muslera claro. Va a ser el arquero, no hay duda, ¿no?
1: Claro.
0: Rochea está bien en una lesión, ¿no? Y Muslera llega en el mejor momento. Ahí él no es bobo. Después, el lateral derecho no tiene otro y ahí tiene el problema de la lesión de Araújo, ¿no? Y, claro. José, y Josema, no sé qué problema tenía, un problemita Josema, ¿no?
1: Sí, también, sí, no, por lo menos para el debut no está.
0: No, y entonces la pareja que nosotros hablamos acá hace rato que iba a ser. Y después lateral izquierdo se abrió mucho de Sanabria, yo lo conozco poco, vi que un muchacho joven Sanabria, ¿no?
1: Sí, yo no, la verdad que no.
0: Pero él va a apostar a la experiencia de Viña. ¿Viña juega en España, en Italia? ¿Por dónde juega Viña, no?
1: No, Viña no está ahí en River.
0: Ah, argentino, pero yo lo confundo con Piqué, sí.
1: Viña está en River.
0: Lateral izquierdo, pero juega poco, ¿no?
1: Yo le veo más chance a Piquerés que a Viña, no sé, ¿no?
0: Sí. Piquerés, pero que está en ahí, va este o va Sanabria, ¿no?
1: Claro, sí.
0: Ya no hay duda. Y en el medio, aparentemente, es ese que manejamos los cuatro.
1: Sí, con Bentancur, con Ugarte de ahí, claro. Doble cinco, y por afuera, por el lado derecho, de Valverde, y del otro lado, Araújo. Sería eso.
0: Es que Araújo, por ejemplo, de los que él siempre fue el que más sirvió. Araújo había empezado bien, después entró en la psicología de los otros, pero Araújo igual que el Seba, este que juega atrás de zaguero. Que claro. Cuando empezó, ¿se acuerda? Jugaba con una máscara cuando empezó, ¿no?
1: Sí.
0: Jugaba muy bien. Después fue mejorando, jugaba al filo, ¿no? El amarillo y doble amarilla, ¿no? Y más acá en la eliminatoria sudamericana. Y ya son de los jugadores, bueno, arriba no le queda otra que poner a darle la chance a este muchacho, a Bueno. Y no le queda otra que darle chance a Bueno. Y bueno, y jugar con el Viña, este, porque no tiene otro para jugar arriba. Se habló que podía jugar con Pelistri también, ¿no?
1: Sí, pero para mí podría ser Canovio.
0: Canovio, sí, también se habló, ojo. Porque decían después de los líos, lo llamó a Canovio y en las previas decían, ¿Canovio tiene chance de titular o el primer cambio?
1: A él le gusta Canovio.
0: Seguro, claro.
1: Podría ser Valverde y Canovio por afuera y arriba que tuviera Araújo con Darwin, que son los dos rápidos, ¿no? Y uno por lo menos se mueve por las puntas porque los dos nueve juntos... No sé qué, porque toda una sorpresa lo que puede ser
0: Bien. Y falta, ¿no? Todavía, hoy practican de vuelta, mañana no sé, teníamos todo el itinerario ahí. Pero la verdad, la milanesa va a estar el lunes a la hora 19, ahí sí que se paraliza, no iría el mundo sino el Uruguay, ¿no?
1: Sí, claro.
0: Y acá en Salto volvemos a decir, es poca la expectativa, ¿no?
1: Sí.
0: Y si usted le hace una encuesta en la calle, que no queremos ser negativos, la mayoría de salteños dice que Uruguay se viene. Yo no creo tan drástico porque creo que tiene que jugar, pero muy mal para perder con Arabia y muy mal con Cabo Verde, ¿no? Porque la gente ve los morochos y la velocidad y ya son mejores que nosotros, ¿no? Pero es toda una sorpresa Cabo Verde, ¿no? Creo que era el primer mundial que juega.
1: Sí,
0: viene
1: sí.
0: Del palo de Camerún, del palo de Nigeria y toda esa gente, ¿no? Pero, o Marruecos mismo, que vamos a ver si es la gran sensación. Pero, vamos a ver, yo me acuerdo, Senegal, termina aquel partido 3-3, clasifica, iba dando 3-0, ¿no? Y no me acuerdo otro equipo que han sido sorpresas jugando con Uruguay, ¿no? Por eso es lo que digo. Y además Uruguay creo que en los mundiales ganó dos veces, ¿no? De 23 mundiales, Uruguay fue como, este el número 18, 19. Pero le quiero decir que le cuesta a Uruguay ganar el debut, ¿no?
1: Ah, sí, en el debut yo no sabía
0: que yo creo ganado. Que ni en el 30 ni en el 50 ganó.
1: Por eso le digo, yo no
0: empató.
1: Sé si
0: ganó.
1: Sí.
0: Sí, y le ganó en el 70. No me acuerdo si fue Israel que le ganó 2-0 en 1970 ahí en México. Y en México se acuerda que debutó empatando 1-1. en el 86, ¿no? Uruguay, los tres mundiales de México.
1: Claro.
0: En el 86, que ganaba 1-0 con el gol tempranero al Zamendi. Después Polilla da Silva erró unos goles increíbles, y no, Uruguay, si hacía el segundo, Uruguay ganaba, ¿no?
1: El debut en el 86, ¿con quién fue? ¿Con España?
0: ¿Alemania?
1: Con Alemania, claro, gol de Alzamendi.
0: Claro, que Alemania también jugando la final y perdiendo con Argentina. Claro, claro. Fue un gol tempranero de Alzamendi a velocidad. Y después, en el segundo tiempo, hubo dos, uno de ellos cantado del Polilla, que definió muy mal, ¿no? Era, no me acuerdo si era Schumacher, era o el arquero alemán. Sí. Y van los dos y la pelota sale por el otro lado, increíble, ¿no?
1: Qué cuadrazo había ahí en el 86, qué cuadro había.
0: Sí, sí, pero lo tenía de suplente a Rubén Paz, ¿se acuerda?
1: Lo tenía de suplente a Rubén Paz y a Darío Pereira, increíble que
0: Darío
1: jugaba.
0: Darío Pereira, ¿no? Que jugaba de 5. Él lo puso de 5 y Darío ya venía jugando de zaguero, ¿no?
1: Sí, estaba en el San Pablo, era el mejor jugador de Brasil y lo tenía de suplente, jugaba al Bocha Santín. Y jugaba Acevedo. Acevedo jugaba en el puesto de Darío Pereira y el Bocha Santín en el...
0: Acevedo no era malo, pero él tendría que al final lo puso de 5. Hoy hizo como una línea de 5 porque tenía que jugar con Argentina, ¿no? Ese partido. Ese partido la pasamos fea con Argentina, ¿no? Y está, yo creo que eso fue los mundiales, bueno, el del 90, recuerdo.
1: Pero en Argentina ahí se podía haber ganado bien. Entró Rubén Paz faltando 15 minutos y lo metimos a todos allá atrás, Argentina reventándola. Sí. Acuérdese que el único partido que entra Pasculi, que hizo solo ese gol, entra Pasculi, no hace Pedro Pablo Pasculi, jugador de Argentinos Junior, y no hace el gol.
0: Fernández, ni a memoria, seguro, sí.
1: Claro,
0: sí,
1: claro que sí. No, si es de fútbol, es difícil, cosas.
0: En la época que miraba los partidos por la red y sobre todo una gran imagen y otra cobertura distinta de los canales argentinos, ¿no? Lo mirábamos ahí, creo que era por el canal 9.
1: Claro que sí, sí, sí.
0: Que es lo que hablaban los protagonistas días pasados, que después cuando viene el cable, en los primeros años de la década de los 90, 91, 92, por ahí 93, se terminó, había que pagar, ¿no?
1: Sí, sí, claro.
0: Y
1: claro,
0: pasaron varios gobiernos de todos los pelos y recién ahora que Antel es dueña de las imágenes del fútbol total de Uruguay, por Canal 5, que se ve clarito y para todo el Uruguay, usted en cualquier lado lo encuentra, puede ver Uruguay gratis. Una vergüenza que pasamos no sé cuántos años sin mirar la celeste gratis. Argentina un ejemplo, Brasil y creo que los demás países también tienen una televisión nacional y por ahí sale, ¿no?
1: Allá en Argentina la televisión pública, la antigua TC, se ve todo, ¿no? Ahí siempre en los mundiales mayormente estaba, ¿no? Y acá no podíamos eso, ¿no?
0: Pero bueno, en los últimos mundiales, sí señor. Yo ahí en ese partido yo se veía Canal 9. Pero sí, sí, ya los... O sea, los primeros mundiales cuando yo era gurí, Argentina 78, lo vimos por ATC.
1: Claro, yo empecé, que me acuerdo del 74. Ahí me acuerdo. Me acuerdo
0: el
1: ahí.
0: Mundial, pero el 74 no había en directo. La Argentina
1: blanco
0: capaz
1: y negro,
0: pasó
1: algo,
0: alguno,
1: blanco
0: no.
1: Y negro, algo
0: sí.
1: Se veía.
0: Se apareció en el 81 el color.
1: Yo vi la final en blanco y negro, vi algunos partidos, sí. Aquel partido que Holanda nos hace 3-1 y no nos deja ni pasar la mitad de la cancha, en la famosa naranja mecánica de Johan Cruyff,
0: que perdió la final.
1: Y bueno, después pierde la final con Alemania, después vuelve a perder la final de Holanda en el 78, increíble de qué manera perder finales. Tres finales perdió, 74, 78 y después en el 2010.
0: Tres sí, finales. Con España, 1-0.
1: Tres finales.
0: Pero ahí le hizo precio a España porque jugó. El caso de Alemania, yo creo que empezó ganando en Alemania, ¿no? Y terminó perdiendo.
1: Sí, sí,
0: o empató,
1: sí.
0: Y fue un alargue. Y en Argentina fue algo similar también, ¿no?
1: Pero en Argentina, antes del alargue, el tiro que pega Rensenbrink en el palo, increíble.
0: Sí, increíble.
1: ¿No?
0: Filiol para un lado y el palo. Sí, claro, sí, claro. Sí, sí, sí, sí. Y el fútbol ahí también, más allá, que se acuerda que decía que estaba acomodado por los militares, ¿no?
1: Sí, claro, se habló mucho de ese mundial en Argentina por los militares, que en aquel partido famoso contra Perú, donde tenía que ser 5 goles y termina siendo 6 goles.
0: Como en el 34, ¿no? En Italia, en el año 34 en Italia, cuando Mussolini, ¿no? Hizo el mundial y lo ganó. Y siempre se dijo algo similar a Argentina. Y después se ha dicho muchísimo... Los locales no siempre han ganado, le pasó a España.
1: Claro, qué lindo mundial es España 82 también, sí.
0: Que quedamos afuera, ¿no? Yo me acuerdo, claro, que ahí salió el Te queremos ver campeón. Que iba por la escuela y todo. Y
1: claro, ese fue por el mundialito del 80 y
0: después. No, pero ahí usamos la música. Te queremos en España 82, ya.
1: Sí, sí, sí.
0: Uruguay, te queremos ver en España 82, en las eliminatorias. Que se hablaba que Colombia, que le dirigía a este Bilardo, y bueno. Y salió Perú, que era el que menos daban, ¿no?
1: Claro.
0: Porque en aquel entonces era una gran injusticia, porque jugaban, había cupo para tres, ¿no? Y bueno, sí, cupo para tres, y bueno, fue Brasil, Argentina, y el cupo que se decía podría ser para Uruguay.
1: Bueno, y en España fue el primer mundial que se jugó con 24, se jugaban con 16.
0: Sí, eso le iba a decir, los primeros mundiales, ¿no?
1: En Argentina se jugaban 16 y ya para en España fue 24. Bueno, y ahora que estamos en 48, ¿no? Cada vez más quieren seguir poniendo.
0: No,
1: más.
0: No, yo digo que va a pasar 100 años para que pongan más o hacer otro. Lo que pasa es que la FIFA, usted vio lo que daba antes, usted habló del 78 y lo que es hoy en día, ¿no? Lo que hoy en día es la millonada, ¿no? De peso.
1: Sí, sí.
0: Y vio que la Copa de Clubes, esa que inventaron, Mundial de Clubes, millonada, ¿no? 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Que ayer dice que me contaban, impresionante, ¿no? Impresionante. Claro, ahora la gente, pero mirá, va a apostar lo que no tiene a los juegos acá. Sí. Y eso es lo que en Latinoamérica levantó mucho el fútbol, ¿no?
1: Claro.
0: En Latinoamérica levantó. Una vez hablábamos, no me acuerdo si con este o con otro presidente de la OFI, de si lo pudiera implementar algo más chico acá en la, hacer algo con la agencia de quinelas, ¿no? Implementar la Copa de Clubes de OFI, aunque sea unos meses nomás, que se jueguen partidos y eso, y poder ganar, ¿no? Porque han ido, pero no creo que haya ganado algo la OFI, partidos de OFI el año pasado y otros años mismo partidos de OFI allá por cuarto y semifinal y eso han entrado, o sea, si usted quiere elegirlo, si no lo elige, ¿no? Elige cualquiera de Chile, de China o donde quiera, pero había estado, no sé si reserva mucho, pero el fútbol Latinoamérica, ya sea con la Super, con la Copa Libertadores o la Copa esta Sudamericana, en los juegos del Supermatch, que en Salto lidera Agencia 9, 10 y 11 de Uruguay 662, ha sido otra de las cosas que ha movido económicamente. Y después hay muchos temas que lo vamos a ir hablando. Las pelotas, ¿no? Lo que era la pelota del 30, ¿no? Las de tiento, aquella.
1: Sí,
0: ¿no?
1: Claro.
0: Yo alcancé a tenerla en la mano una. Pero un cuero con el coso, si te pegaban y sacaba un ojo, ¿no?
1: Sí.
0: Había que hundir bien para adentro y poner un cuerito especial, claro. Ahí donde se inflaba, ¿no?
1: Se habría jugado con esa jugábamos nosotros, ahí en el campito, ahí
0: sí,
1: en la
0: universidad. Yo jugaba con la pelota de cuero, pero no sé si era la del 30, porque ¿qué pasó? Ya en el 70, se jugó hasta el 66 más o menos, ¿no? Uh-huh. Pero no sé si era la de tiento, porque ahí nombran otras cosas. Pero a partir del 70 aparecían las primeras pelotas y ahí 64.
1: Sí. Sí, sí.
0: Por eso yo jugué con esas pelotas, la del 74. Y en el 78 aparece la Tango. Que o sea, siempre apareció Adidas, ¿no? 70 y 74. Y en el 78 cambia con la Tango. Después inventaron la Tango española. Y ahí sí fue cambiando la Jabulani, este otro tipo de pelota. Pero yo me acuerdo cuando hablaban de la Jabulani, Forlán decía que tenía, porque apenas la tocaba y agarraba velocidad, ¿no?
1: Sí, sí.
0: No pensaba pegarle de voleo, decía. Si le pegabas de voleo no hacías gol. Dice, no son las pelotas viejas que me contaba mi abuelo. Porque el abuelo materno de Forlán fue muy buen jugador de fútbol.
1: Sí,
0: fue
1: sí.
0: Técnico de Messi Uruguaya. Y supo jugar con la pelota del año del 30. La de tiento que dicen todo el mundo, ¿no? Pesadísima. Y si estaba mojada, más todavía, ¿no?
1: Claro, escuchaba un reportaje justo a Abreu que, bueno, Forlán la tenía como dos o tres y un mes antes dice que ya la había llevado, la tenía y le daba, y después fue lo que fue, ¿no? Impresionante cómo le agarró la mano a la Jabulani y Forlán, ¿no? Aparte de manejar las dos piernas él,
0: sí.
1: Pero de la forma que le pegaba, porque algunos le pegaban y se iba para arriba, porque
0: sí, dice que era lo que como decía
1: leganita,
0: él, sí.
1: ¿No? Y sin embargo le agarró la mano y increíble, ¿no? Fue la verdad que... Y lo de Forlán, ese mundial, yo para mí, por eso se lo digo, que a mí me gustan los jugadores cuando el cuadro está mal y aparecen, y en ese mundial apareció Forlán, ¿no? Entonces digo, para mí, de lo mejor junto con,
0: sí,
1: con Suárez.
0: Yo bueno, siempre lo pongo, a lo que arrancó este siglo de los grandes jugadores, Forlán el uno, después Suárez y Cavani,
1: sí,
0: por los goles que hicieron, ¿no?
1: Sí, señor, sí, sí.
0: En la eliminatoria, sí, está, es cierto, con el tiempo antes ya le di, usted me habló del 82, donde en el año 81 eran tres partidos, Uruguay era favorito, el peligro era Colombia y terminan los peruanos ya con jugadores viejos, ¿no?
1: Pero los peruanos tenían un cuadrazo con Oblita, sí, Uribe, ya, Cubilla.
0: Seguro.
1: Un cuadrazo, cuadrazo.
0: Me acuerdo que Chupitá ya tenía como 40 años, el zaguero.
1: Chupitá, Velázquez.
0: El golero también tenía unos cuantos años. Y fue un equipo que fue y perdió, ¿no? Enseguida, creo que no ganó ni un partido, ¿no?
1: Sí, sí.
0: Que
1: sí,
0: la gente decía de si hubiera ido Uruguay, hubiera hecho mejor papel. Porque se acuerda que estábamos en la guerra de las Malvinas, ¿no? O sea, me acuerdo que decían que no iba Argentina por la guerra y que Uruguay, ¿no? Siempre se habla acá en este país tanto, o se interpreta mal, me decía un colega. Lo que pasa es que hay que explicarlo bien, porque a veces la gente escucha mal y repite peor. Pero bueno, lo que fue así con el año 74, yo lo que miré muchísimo cuando apareció el video, mire lo que le digo, el mundial del 70, ¿no? ¿Qué mundial, no?
1: Bueno, eso sí, eso por video, todo sí lo he visto, o sea, pero no que haya escuchado ni haberlo visto.
0: Y el 70 que Argentina quedó eliminado, justamente hablando de Perú, ¿no?
1: Claramente, sí,
0: porque quedó fuera. Ese equipo del 70, que fue la maravilla de Perú, la resaca esa, con dos o tres jugadores que anduvieron, fue los que dejan a Uruguay fuera del mundial, pero ganan el mundial y no hicieron nada. Que jugaba Teófilo Cubilla, ¿no? Uribe, Barbadillo,
1: claro.
0: Yo que sé una cantidad. Pero los más viejos eran César Cueto.
1: Cueto. Claro que sí.
0: Yo
1: sí,
0: me acuerdo,
1: sí,
0: que sí. Ahí en esa época yo a la escuela ya anotaba en un cuaderno, ¿no? Me había hecho un cuaderno y tenía todos los jugadores de Perú mal suplente, ¿no?
1: Uh-huh.
0: Y vos mirabas y tenías, no me acuerdo del momento, 4 o 5 que eran titulares. Y eso que había dos cambios. O de un partido a otro podía cambiar, ¿no?
1: Sí, sí, sí.
0: Y no, y también venía de, se había hablado mucho de, se acuerda que se había vendido con Argentina, ¿no? El arquero.
1: Quiroga.
0: Los 6 goles aquello.
1: Quiroga, sí, que supuestamente
0: y,
1: era argentino.
0: Claro, cuando ellos vinieron a jugar acá a Uruguay, los colegas presionaron mucho por ahí, por ese lado, y los locos, ja, el mejor partido jugaron, ¿no? Se pararon bien atrás, Quiroga y el otro, y jugaron de contra y dando 2-1 a Uruguay.
1: Sí,
0: y
1: sí,
0: después
1: sí,
0: ya
1: sí.
0: Empataron 0-0.
1: Claro.
0: Y ahí clasificaron ellos. Pero Venezuela en aquellos entonces, lo mismo le pasó en el... No, perdón, ahí no jugaba Venezuela. En el 78, cuando Uruguay quedó eliminado del Mundial, Venezuela, Uruguay era para haber ganado 10-0 ya y termina 1-1. Después Bolivia va y le gana 2-1, creo.
1: Claro, claro, claro.
0: Sí, entonces sí, Uruguay... Eso fue re tonto, porque Uruguay jugó los últimos 2 partidos como local, eliminado.
1: Claro. Sí, sí, sí, sí.
0: Porque ahí se jugaron 4 partidos prácticamente, ida y vuelta, donde Uruguay juega 1 y Bolivia juega 2.
1: Claro, claro.
0: Y
1: claro.
0: Después, ahí, claro, el perder, porque era prácticamente un conejillo de India ahí. Hoy por hoy nada que ver. No digo que no vas a, que vas a perder, pero tampoco digo que vas a ganar cómodo. Y bueno, Uruguay, faltaba Fernando Morena ahí.
1: Claro. Claro,
0: creo sí, que sí, según, sí, no sé, sí, me acuerdo ahí. Y bueno, y ahí fue, está, Morena sigue siendo el ídolo de Peñarol, pero ahí fue criticado por los uruguayos, porque Uruguay sí se ha ganado ese partido de entrada, acomodado a todos los tantos, por lo menos iba a definir acá con Bolivia, porque ahí fue de las veces que Bolivia sacó producto en la altura y le ganó 3-1 Uruguay.
1: Sí, claro,
0: y ya
1: sí.
0: Le había ganado 2-1 allá y le ganó también a Venezuela. Y además reitero, los 2 mundiales que quedamos afuera, ahí fue con Bolivia.
1: Con Bolivia y con Perú después del 82.
0: Seguro. Pero Bolivia no fue al mundial.
1: No fue. No
0: ahí
1: fue,
0: va,
1: no
0: porque fue. Ahí había, porque eran pocos los cupos. Y Argentina uno, el otro Brasil. Y ahí el Uruguay hubiese jugado con... ¿Y con Perú?
1: Claro, claro, sí.
0: Hubiera jugado con Perú. Y, sí, sí, sí. Y bueno, y era re complicado. Perú le ganó bien, creo. Empató uno y ganó el otro. En esa época nosotros escuchábamos, ¿no? Por
1: sí,
0: la radio.
1: Claro, claro, claro, claro que sí.
0: Escuchábamos
1: sí.
0: Por la radio los partidos y nos enteró, che, ¿cómo va a pedir eso? Mundial del 74, que nosotros teníamos más o sí. Menos la lucidez mental para contarlo hoy.
1: Quedamos
0: ya
1: fuera.
0: El 70 no, el 70 no me acuerdo
1: 78
0: nada.
1: 78 y 82 afuera quedamos, ¿no? Increíblemente. ¿No?
0: Increíble. Más allá que volvemos a decirle a la gente, hoy en día de 10 hay chance hasta 7, ¿no? Porque Bolivia tuvo chance,
1: sí, no,
0: y lo perdió.
1: Por eso le digo, por eso le digo que ahora...
0: Y ahí era más reducido. Pero el gran trabajo que hicieron en la Confederación Sudamericana, decir, pará, tenemos... En tres países ahí tenemos 10 Copa del Mundo, 5 Brasil, 3 Argentina y Uruguay. Entonces ahí fue que tanto batallar, porque en esa época estaban los dos de Uruguay y los tres creo que eran de Brasil. Argentina no había ganado nada, recién ganó el primero, el segundo.
1: Y todo además, ha cambiado y económicamente todo, ¿no? Pero para mí claro, no me gusta cuando son muchas selecciones, ¿no?
0: Ah, no. Yo creo que había una depuración. Entonces vos decís, mirá, llegó. ¿Quién vos decís? Pero sí, eliminó a este y a este. Entonces yo decía, no. Y después lo voy a ver, los pingos
1: pero
0: se ven en la cancha.
1: Estos partidos, los primeros, así, hay partidos que no atraen y se sabe bien, por ejemplo, que va a ganar fulano o mengano. El Mundial va a empezar después en los cuartos, en los octavos de final, porque hasta ahora hay muchas diferencias. Entonces, digo, solamente porque le da la oportunidad que entre en un Mundial, pero no. No sé, no le veo igual que las eliminatorias acá, la eliminatoria de 10 cuadros van 7 prácticamente, ¿no? Entonces, no sé, antes tentaban los cuadros, las selecciones de verdaderamente elite que podían competir, ¿no? Ahora, no digo cualquiera, pero se les hace mucho más fácil, ¿no? Entonces, no sé, pero todo manda la plata, ¿no? Lo económico, eso ahí es lo que mandan.
0: Sí, la plata, que bueno, sin duda, ¿no? Lo que ganaban los jugadores, igual en Europa se pagaba y eso, ¿no? No se olvide que...
1: Digo en el caso de la FIFA, ¿no? Porque seguro. Cuanto más ellos...
0: Pero pienso que, no sé, no ganarían tanto, por ejemplo, la Maravilla Negra, ¿no? Que Andrade, que salió acá de la Cachimba, por ejemplo, ¿no? Y otros jugadores que triunfaron en Europa, él jugó en el Milan, pero triunfaron en Europa... Y bueno, bajando un poco, está el Mundial del 62 en Chile, 58 en Suecia, que Uruguay quedó eliminado con Paraguay ahí. Y el de Suecia, dijimos 58, el de Chile. Y el 66 en Inglaterra, que lo termina ganando Inglaterra, Alemania, con aquel gol polémico, ¿no? Sí, que entró. Y bueno. Así que se le complicó a nuestro amigo Regino López, como a varios hoy, ¿eh? La gente está en modo mundial para mí. Ese Regino López, aparentemente el lunes íbamos a reprogramar algunos para el lunes. Reitero, ahora estamos más con modo mundial. Y acá, bueno, no, otra cosa que le iba a decir: usted consiguió, yo hasta el mundial pasado conseguí en Argentina. ¿Argentina y Brasil también el fixture o no?
1: No. Antes otros mundiales, fixture por todos lados había, ahora
0: no. Yo no sé, la cardio antiguamente hacía, ¿no? Hasta el último mundial también, hay que decirlo. Pero bueno, ¿no? Y Marcelo Alario, ¿no? Mirá, Portland de ANCAP. Marcelo Alario se ha soltado a la política ahora, ¿no? Hemos hablado con él, no vino, el otro día lo cruzamos en un supermercado ahí, me dijo que iba a Montevideo, creo. Y la semana que viene de repente lo tenemos a Marcel, el contador Marcelo Alario, lista 330, ya no es más la lista de Blardoni, se llama Ala Blanca y es de él. Y bueno, como muchos que vienen acá y dicen nosotros no somos zafrales, él también escuchó y me dijo, mirá que yo no soy zafral, como decís vos, y como van esos políticos voy a ir, bienvenido sea. Habla muy bien, pues se largó, él siempre estuvo allí al costado de Blardoni, pero ahora la 330 se llama La Blanca y creo que es de responde a la línea de este senador Botana. Y bueno, él está trabajando y bueno, lo vemos acá en Facebook y las cosas acá en Montevideo, así que vamos a ver si tenemos la presencia del contador Marcelo Alario. Que se la doy. Bienvenido sea. A veces criticar o hablar, pero ahora estar en la cancha, estar en la arena política, bienvenido el contador Marcelo Alario, 330, Y siguen cayendo muchos mensajes. Bueno, comentando lo que estamos diciendo nosotros y aportando también, ¿no? Vamos a tener invitados también. La semana que viene. El equipo de Caster Mundial íbamos a ver si invitamos jugadores, vamos a ver si tenemos el apoyo de unos cuantos compañeros, y bueno, para ver qué es lo que pasa. Vemos acá, la niebla persiste, el sol, no sé si va a salir hoy, y vemos que andan los muchachos barriendo y eso, juntando ahí. Creo que son porque todavía no empezaron a trabajar en el Uruguay Impulsa, ojalá hubiera empezado ya. Pero andan los muchachos, sí, puede ser.
1: ¿Cómo acá va la agenda para el fin de semana de la radio, Enrique? Al final, ¿se transmite universitario acá?
0: Sí, cómo no, y la cobertura de ustedes la ve, sobre todo, que pide la gente, y los demás partidos, ¿no? Que van a estar jugando el domingo. Y el sábado vamos a hacer una retransmisión ahí con los colegas de Fray Bento, con toda la barra esa. Que bueno, todos ellos, el que no

0: creo que la de River todavía sí, cerca del alto y cerca ahí. Y con la bandera de Caster tuvimos ahí.
1: ¿Es cancha de 18 de julio el Rivaben?
0: Sí, de 18 de julio, sí. 18 de julio. Claro, porque antiguamente era el equipo de los militares, ¿no? Y bueno
1: ahí
0: es muy lindo el parque Rivaben. Pregúntele, yo creo que su amigo Limita fue.
1: El Santucero está dirigiendo ahí.
0: Sí, Cabillón,
1: ahí está.
0: Yo creo que Limita fue esa vez, que la única vez que creo que jugó universitario ahí. Después. Y se decía eso. Y otra de las cosas, que a Saibar le metieron una multa enorme, ¿no? Y los muchachos ahora de la barra a la esquina, no sé si fueron ellos, metieron la pata.
1: Bueno, pero, hablando de Olivita, tuvo el cumpleaños ayer y lo fue a festejar, ¿sabe? Los 92 años de la Liga de Básquetbol.
0: Ah, mirá, ¿y dónde fue la Liga? No lo invitaron nosotros, ¿no?
1: Gran movida hubo por allá, por donde, no sé dónde era, creo, Lara, por allá, no sé dónde.
0: Mirá.
1: El lugar era. Estaba toda la prensa ahí, toda la prensa tuvo.
0: Sí, yo calculo que Gabriel Paike anduvo por ahí porque...
1: Estaba Gabriel Paike, sí, hay fotos, sí.
0: Ah, mirá, pásenme después la foto, así que estaban ahí. Yo no vi la foto. Ah, debe estar en la Liga, capaz en el... Porque la Liga Salteña de Básquetbol tiene un portal. No, la verdad que a nosotros nos invitaron y nosotros siempre estuvimos con el básquetbol, al menos hasta el periodo pasado con el amigo de esta casa, como es el Cholo Urroz. Después, pasó de todo, no sabíamos, sí que la formativa está...
1: Claro, jugando. Pero que pasa que ahora el presidente es Marcelo Oliva, ¿no? Por eso, digo, ¿te acuerdas que
0: Marcelo está... Marcelo Oliva, acá? Que está en todos lados el hombre, ¿no? No sé cómo hace, ¿no?
1: Sí.
0: Si tiene un doble o qué, porque está en la televisión, la radio, acá, ya por todos lados.
1: Fue
0: periodista de la Liga Salteña.
1: En el centro comercial fue a las 19:30.
0: ¿Verdad?
1: No, sí, el aniversario fue...
0: Claro, sí, pero el aniversario lo festejaron hoy, pero es en mayo, creo, me parece. Claro, lo habrán festejado el aniversario, sí, no tengo duda. Pero es el aniversario de la Liga es en mayo, ¿no? Acá tenemos, nos pasa la productora, Quiñones el gol a los 9. Yo creo que este Quiñones es colombiano, me parece, nacionalizado. Y a los 67, Raúl Jiménez. Y lo que decíamos anoche, terminó casi a la 1 de la mañana... Krejcik, ese es el capitán grandote que hizo el gol de cabeza, un saque de costado impresionante, ¿no? Lateral. Después Hunt Beon a los 67 y Jeyon Shuk a los 80 hizo, ¿no? Y después en el final, reitero, empujó nomás, pero le quedó grande al equipo Chequia, como le dicen ahora. Para mí es Checoslovaquia, sí, por supuesto, pero para mí es la gente de la República Checa, ¿no? Así que todo lo que recibimos acá. Ahora sí, nos vamos a la pausa, nos vamos a la pausa y vemos cómo seguimos, porque no vamos a contar hoy con la presencia de Regino López, de la 1001 Democracia Avanzada.
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11: Muy bien, bueno, empezamos con notas locales. La exdirectora departamental de salud, doctora Rosa Blanco, destacó la reciente publicación del Vademécum de las aguas termales, una obra que reúne información científica sobre las propiedades, aplicaciones y beneficios terapéuticos de los recursos termales de la región. También la doctora recuerda que fue una de las impulsoras de esta iniciativa durante su gestión al frente de la edición departamental de salud y valoró el aporte de los especialistas que participaron en la elaboración del documento técnico que sirvió de base para la publicación. Vamos a ir a la nota con la ex directora, la doctora Rosolán.
12: A la ministra Karina Rando, porque ya no podía estar. Y bueno, y la verdad que me pareció muy interesante la historia que tenía de tantos años, casi un siglo, de usar la parte sanitaria del agua. Y presentaron cosas tan interesantes que yo dije, la verdad, esta oportunidad es hoy que es tan fácil, ¿no? Poder transmitir conocimientos de un lugar a otro, por lejos que estén. Y bueno, y surgió esta reunión con el doctor Maraver, y les dije, si ustedes se animan acá, primero formar los profesionales para que, bueno, sea una cuestión académica, respaldada para todos aquellos que se puedan beneficiar. Y porque ahí habían hablado de muchas especialidades, la neumología, la dermatología, no es solamente lo que uno piensa que puede ser, ¿no? El aparato locomotor y el reuma, y no, era vastísimo, la pediatría. Entonces me pareció como decía mi padre, ¿no? Que la ocasión es como el fierro, se debe machacar caliente. Y bueno, y funcionó, y gracias a Dios hoy estamos en esta realidad. El otro pilar era, bueno, a ver qué características tienen las aguas de acá para usarla desde el punto de vista sanitario. Y bueno, hoy estamos acá en esta realidad tan linda.
13: Personalmente, ¿cómo lo está viviendo? ¿Qué piensa en este momento de una iniciativa que, bueno, hoy está floreciendo?
12: Me parece que es en la forma que cada persona asume la responsabilidad que tiene. Yo en ese momento estaba representando a la ministra y yo decía, ¿qué le gustaría a Karina hacer en este momento, no? Y bueno, aprovechar esto, que siempre conectar es el principio de todo cuando uno quiere empezar algo nuevo. Y trabajar mucho. Yo en los 5 años, además de la pandemia, formamos un equipo de trabajo muy, muy interesante, y yo sabía que se podía hacer esto, justamente de potenciar esta idea para dar distintos pasos. La verdad que fue mucho más rápido contar con Elena Alvareda realmente y la doctora Ana Ernst, que formamos un equipo de trabajo junto con Flavia Lavecchia, y después las nombro a ellas porque han sido como las precursoras de este equipo de trabajo, ¿no? Y un encantador profesor Maraver, con una experiencia enorme y con esa capacidad de dar y donar, lo más grande que uno tiene, que es el conocimiento.
11: Muy bien, creíamos que era una nota interesante. Esto pasó días pasados, cuando estuvieron acá gente de la salud. Tenemos otra nota también con el intendente Carlos Albizu. Eso fue antes de ayer, pero no pierde valor. Carlos Albizu recorrió la instalación en la Central Hortícola del Norte para observar de primera mano el funcionamiento del nuevo comercio y dialogar con los productores, operadores y trabajadores que desarrollan así su actividad, ¿no? Cómo pasa la vida, ya segunda semana a full, al mango, los productores levantándose muy temprano. Y bueno, los ómnibus están llegando ahí, ¿no? Línea 7 ahora, creo que a partir de este lunes está llegando ahí los ómnibus, que tendrán que mejorar mucho, pero eso va a ser tema para otro día. Vamos a la nota corta, la palabra día pasado de Albizu. Vamos ya.
14: Bueno, concurrimos hoy tempranito acá a la Central Hortícola para ver el funcionamiento, para recorrer cada uno de los puestos, estar con aquellos que vienen trabajando desde la madrugada, ver cómo se sienten, cómo vienen trabajando, algunos que todavía se siguen instalando, realmente muy contentos con estos primeros días de funcionamiento, muchos de ellos con ventas muy positivas y otros recién haciendo la primera experiencia. También sabiendo que van quedando solamente 3 puestos de los 75 aproximadamente que hay, y hemos estado también con interesados que ahora en este momento están recorriendo, que son de Montevideo, que quieren instalar acá también en la Central Hortícola del Norte. Bueno, creemos que en esto hay que acompañar el proceso, es algo nuevo para mucha gente, y bueno, y nosotros como salteños entendemos que esto tiene que funcionar bien, porque termina traccionando no solamente en cada uno de estos productores que están hoy acá, sino aquellos que venden sus productos a ellos y bueno, y a toda la economía del departamento.
11: Muy bien, ahí esa recorrida que se avisó, y lo hacía junto al amigo acá de esta casa, como el contador, Martín de Abreu, hacían esta visita. Muy bien, el amigo Muncho, que es director ejecutivo de Ceres, Salto hacia el futuro, potenciar lo productivo, ¿no? Es el gran desafío, si esto anda, va a andar. Acá está, el desarrollo logístico del eje Salto Concordia aparece como otra de las apuestas estratégicas para dinamizar la economía regional. La articulación entre ambas ciudades podría transformarse en un motor de crecimiento, y aprovechando su ubicación geográfica y su capacidad para canalizar actividades comerciales y productivas. Vamos a ir a la nota con Ignacio Muncho, que esto nos decía,
15: Oficina.
11: Perdón. Ya vamos a la nota, se nos pega acá las notas, ahora sí.
16: También con el acuerdo, a este sector se le abre un mercado que paga calidad, que paga valor agregado, que paga trazabilidad. Entonces, todo lo que sea invertir para lograr esos estándares que son exigentes, pero que al mismo tiempo rentables, porque ahora hay acceso, antes no lo había, generan oportunidades para un sector agroexportador amplio en muchos productos que tiene el departamento, y eso genera cierta expectativa. Estos son como los 3 grandes bloques fuertes. Después hay 2 más que son importantes, pero son más incipientes, como un sector exportador de tecnología de información y servicios asociados con la tecnología de información y los servicios profesionales, aprovechando en el capital humano que da un polo académico histórico que es alto y genera recursos humanos que tienen posibilidades de vender estos recursos integrados con empresas internacionales que contratan estos servicios. Ahí notamos, porque hablamos con referentes en el área, que hay una oportunidad para desarrollar también esto, que es un sector asociado a la tecnología. Y finalmente, el último eje que mostramos en el informe es el eje de las energías renovables, donde Salto tiene una larga tradición de energía hidroeléctrica, obviamente, pero que también tiene potenciales naturales para el desarrollo de la energía solar y tiene sinergias con otros departamentos cercanos asociados con la producción potencial de hidrógeno verde, todo un área que abre mercados nuevos y desarrollos productivos nuevos que Salto puede también posicionarse ahí. Entonces estamos hablando de 5 áreas muy diversas que tiene Salto, y eso es lo que le da Salto algo muy especial. Eso es raro, encontrar departamentos que tengan tal diversidad de potencial. Y cuando uno ve el desempeño de la última década y ve el futuro, ve que se podría estar mucho mejor si se dieran condiciones para que haya más inversión privada, y eso es clave, ¿no? Generar esas condiciones. Entonces el informe analiza cuáles son las barreras que hoy impiden esto, y muchas tienen que ver con el costo de producir, que impone muchas veces el Estado en su tamaño, su carga tributaria, sus regulaciones, muchos aspectos que no la determina el departamento ni la intendencia, ¿no? Que son heredados o tomados de un gobierno central que en Uruguay es muy importante, y el margen que queda para los gobiernos departamentales es pequeño en muchas áreas.
11: Muy bien, Ignacio Muncho tuvo el Salto, director ejecutivo de Ceres. Dice que Salto hacia el futuro va a potencializar lo productivo frente a los desafíos, pero claro, Central Hortícola del Norte en marcha. No, de las notas que nos venían quedando, vamos a la segunda parte, ¿no? Vamos a la segunda parte con Muncho, en este caso, hablando de lo que es no solo lo productivo, sino el desafío que tiene en cuanto a muchas cosas, ¿no? y el turismo es fundamental. Segunda parte con Ignacio Mullo, director ejecutivo de Ceres, que estuvo en nuestra ciudad y dialogaba de esta manera con nosotros.
17: Junto con el equipo de Ceres durante 6 meses de trabajo, en el cual intentamos poner en papel, en un documento, cuáles son las perspectivas que tiene Salto mirando hacia adelante, sabiendo que tiene mucho potencial, pero que en la última década ha tenido una performance, digamos, o un desempeño económico bastante por debajo de su potencial. Lo hicimos en base a una serie importante de entrevistas con referentes productivos de todos los sectores, pero también con referentes sociales del departamento, con referentes públicos, con todas las fuerzas vivas de Salto, que son las que nos dieron la información fundamental para poder entender a fondo dónde está parado el departamento. Revisamos todo lo que se ha escrito hasta ahora al respecto de desarrollo departamental, que hay varios informes de la última década. Hicimos trabajo con el equipo de arqueología para atacar toda la información que hay desperdigada de múltiples fuentes para poder entender bien, ¿no?, con datos duros, dónde está parado Salto. Y las conclusiones fundamentales del informe que invitamos a leer, porque es un informe público que ya está disponible en la página web de Ceres o en los distintos medios, es un informe que está hecho para la opinión pública, no es algo privado. El informe concluye que hay 5 grandes ejes estratégicos donde Salto podría atraer inversión y con ello generar un crecimiento superior al de la última década, que ha sido bastante magro, ¿no? O sea, se habla mucho, y acá hago un paréntesis, se habla mucho del desafío de aumentar el crecimiento de Uruguay, que el famoso 1% que no logramos salir en la última década. Bueno, Salto en la última década, según nuestros cálculos, porque no existe dato de PBI departamental, pero lo calculamos y lo presentamos en el informe, fue 0,7, o sea, cerca de la mitad del magro crecimiento del Uruguay. O sea, está peor que el Uruguay bastante. ¿Qué se puede hacer? ¿Cuáles son las áreas donde hay potencial? Y ahí aparecen, repito, en base a muchas horas de diálogo con referentes y con información dura, 5 ejes estratégicos. El primero es el turismo como motor de desarrollo económico y social. El potencial es sabido, más aún con las novedades recientes de certificaciones internacionales de la altísima calidad de los recursos acuáticos de las termas, lo cual obviamente plantea el desafío de generar la infraestructura adecuada para competir a nivel internacional y atraer turistas extranjeros y más incluso locales. Eso exige inversión privada, exige compromisos y exige obviamente tener conciencia para que eso pase, de todo lo que impacta el turismo en la economía, porque es un sector que está muy conectado, que tiene un multiplicador muy grande de actividad económica con otros sectores productivos y a su vez genera puestos de trabajo de altísimo nivel. Y al mismo tiempo tiene el gran mérito de generar puestos de trabajo para todos los grados educativos. Esto es algo que es específico de este sector, que me importa enfatizar, porque el turismo abre oportunidades para personas que no tienen educación formal, y cuando en el Uruguay más de la mitad de la población no tiene la educación secundaria completa, el turismo es una oportunidad muy importante ante la realidad del país.
11: Muy bien, clarito lo de Mullo, el hombre de Ceres, director. Yo creo que es fácil, ¿no? Dice que los últimos 10 años, si Salto venía en caída, pero se fue a pique. Si bien dice que en la intendencia no brindó informe los 10 años de Andrés Lima, pero basta con mirar. Si bien Uruguay, la zona, bajó, acá cayó en un pozo. Y bueno, resalta no solo esto de la central hortícola del norte que debió salir antes, sino centros termales, turísticos, cómo generar, cómo recibir, cómo pararse Salto en la cancha, ¿no? Respetamos mucho lo del amigo Ignacio Munro, y nosotros ahora lentamente nos vamos a ir a una nueva pausa del emisor y venimos luego del bloque.
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2: Gracias, Fernández. Bueno, un nuevo bloque. La niebla no se quiere ir. Reitero, muchísima humedad y estamos en 9 grados casi desde las 5 de la mañana, creo que estamos 9 grados, en fin. Minutos más contacto telefónico. Está medio olvidado el amigo. Al menos cuando viene a Salto lo vemos en la foto que viene a Salto. Antes venía los martes ahí a Palomar, que me decían los muchachos, vení que le hacía una nota acá en Palomar. Los viernes lo hemos visto también. El amigo Mariano Cazola, ¿no? El hombre y los lobbies van creciendo, ¿no? Parece que hay más lobby ahora. Pero el otro día no estaba, en una reunión que hubo ahí, no estaba el amigo, ¿eh? Estaba Coutinho, hace rato que no hablamos con Coutinho, ¿no? Días pasados tuvo el senador Bordaberry, que siempre está llegando gente, ¿no? Gurméndez. Gurméndez también estuvo acá en Salto, que estuvimos hablando días pasados. Y en fin, vamos a ver si nos está ocupado, porque a veces está ahora mucho trabajo, Cazola, recibiendo gente, empresario y eso. Pero creo que es viernes, ¿no? Hoy yo calculo que está liberado Cazola. Muy buenos días, Mariano Cazola, el gusto de tenerlo en línea.
3: Buen día, Enrique Hugo, buen día. Lo tendrás a Lorenzo ahí en controles, me imagino. Mandarle un abrazo.
4: Buen día, Mariano, un abrazo para vos también.
3: Bueno, y un saludo a toda la audiencia.
2: Claro, estaba preocupado el amigo porque el otro día un asado los lobbies, no estaba usted ahí, ¿eh? Estaba Coutinho, toda la barra, bueno, autoridades más autoridades, ahí en la zona de 100 Manzanas. Otro pasamos y un movimiento bárbaro ahí y después nos enteramos, estaba Lorenzo también, vimos una foto. Pero dice
3: y a veces
2: que
3: complica para nosotros al trabajar en esto del turismo, los fines de semana es más complicado.
2: Sí.
3: A veces más más factible día de semana que fines de semana. Pero bueno, sí. De acuerdo un poco a los compromisos que tenemos, tratamos de estar en todos lados, ¿no?
2: Sí, sin duda. Mariano, mucho trabajo, ¿no? Porque la gente dice, mirá, Mariano trabajando, a veces metido entre las cunetas, limpiando una cantidad de cosas, mejorando, ¿no? De lo bueno que todo el mundo dice que siempre hay cositas nuevas, mejoras, sencillas, pero que la gente observa y ve ahí en Termas del Arapey, Mariano.
3: Bueno, sí, realmente se viene trabajando bien con los funcionarios municipales que realmente están comprometidos y bueno, hemos encauzado y mejorado varias cosas que entendíamos nosotros que eran de urgencia y bueno, y después el mantenimiento diario de todo lo que implica, a modo de ejemplo, estamos ahora en esta época con algunas podas que son necesarias y entendemos que y sabemos que es la época de las podas, entonces estamos trabajando en eso. También tenemos una limpieza, si bien el pasto nos daba tregua, tenemos también, al estar en el pleno otoño, la caída de las hojas, que eso hace que hay que estar constantemente rastrillando en ciertos lugares. Entonces hay mucho trabajo diario de mantenimiento y de limpieza en acá en el centro termal, que bueno, hace que estemos siempre con actividades, por supuesto, para ir mejorando, para ir emprolijando y seguir trabajando, ¿no?
2: Mariana, una pregunta que nunca te hice. Cuando vos tomaste ahí, el gobierno anterior había dejado mucha gente, porque en las termas del Daimán, que uno va siempre, había como 30 que desaparecieron. No sabíamos que trabajaba tanta gente ahí. Y bueno, y cuando se hizo ahí la gente de Contralor, un balance, bueno, muchos que hoy fueron cesados, yo ni yo sabía que trabajaban en las termas. pero en, ahí en, ahí figuraba mucha gente que bueno, que hoy no está, te quiero decir, porque no podían estar todos amontonados ahí, ¿o no?
3: No, no, mira, nosotros, al decir de los, por ejemplo, los 292 famosos aquí,
2: sí,
3: ¿no?
2: Sí, sí, sí, había muchos ahí. Más,
3: no, nada más que dos personas.
2: Seguro,
3: después
2: sí, sí.
3: Son todos funcionarios de carrera, básicamente. Este, hemos incorporado algún funcionario zafral para tareas de mantenimiento, y también gente que se está jubilando, lo cual la plantilla está estable, más o menos estable de lo que había a lo que hay hoy. Este, así que bueno, te diría que no sentimos eso tan fuerte como quizás en otros lugares, en otras áreas, porque entiendo que en recolección también había habido una importante cantidad de gente en horas también que figuraban dentro de esos cesados que hubieron. Pero nosotros acá, felizmente, no tuvimos ese inconveniente tan grande de perder muchos funcionarios, ¿no? Así que sí, tenemos muchos funcionarios de carrera, muchos funcionarios que estamos mucho tiempo acá en ARAPE y siguen estando, y también hay funcionarios que van a optar por el incentivo de jubilatorio que está en el presupuesto, y, claro, y bueno, eso, vamos a tener algunas bajas y obviamente las vamos a ir supliendo a medida de los requerimientos que tengamos para que el servicio que se presta sea eficiente, siga siendo de la mejor manera como creemos que estamos camino a ello, ¿no?
2: Sí, no te he preguntado eso, pues pasó en Daimán, pasó en varios sectores como el Gramón, y pasó también en deporte, pues fue uno de los primeros que nos dijo acá Marcelito García de Rosa, que figuraba una cantidad de personas que ni se presentaban, no se presentaban ni andaban ahí, e incluso había 5 que nunca aparecieron, ¿viste? Entonces te quiero decir que es bueno decirlo, que eso, la gente votó en contra de eso, ¿no? En mayo del año 2025, perdón, se votó en contra de eso, los famosos ñoquis y todas esas cosas. Hoy queremos gente comprometida, Mariano. Nosotros decimos, vamos a Artigas, vamos a Paysandú, a las Termas Almirón, ahí que estuvo Saibar el otro día. Este, el compromiso del funcionario que tiene la camiseta de Paysandú, de Artigas, de otro departamento, que es lo que nosotros creemos que es fundamental, ¿no? Que el funcionario no vaya por un trabajo y cobre la tarjeta y se venga, sino que se ponga la camiseta de Salto, Mariano. Eso es lo que queremos nosotros.
3: Por supuesto que tiene que ser así. Para eso hay que conformar equipos de trabajo con compromiso. Y bueno, y después la bajada de línea a todos los funcionarios de los capataces, de encargados de servicios auxiliares, de generales. Este, yo creo que acá debo decir que he tenido una colaboración de los funcionarios importante. No tengo quejas en absoluto. Creo que han entendido un poco desde el primer día cuál era nuestra expectativa y cuál era nuestro método de trabajo, nuestra exigencia. Y sin ser algo nada del otro mundo, simplemente que los funcionarios, digamos, cumplieran la tarea que para eso se les paga, ¿no? Este, yo creo que bueno, más allá de lo que ocurría antes, yo poco miro para atrás y trato de mirar siempre para adelante y no juzgo a ningún funcionario por lo que hacía antes, sino por lo que está haciendo hoy. Y la valoración de cada caso. Así que bueno, creo que nosotros no podemos tratar de hacer una buena tarea solo pensando en lo que políticamente piensan igual que nosotros. Tenemos que hacer que todos los funcionarios municipales, más allá de su color político, su filiación política, y algunos tampoco tienen mucha identificación política.
2: Claro, sí, sí, sí.
3: Y sí, lo que tienen que hacer es cumplir con sus tareas que se les asigna.
2: Sí.
3: Y bueno, y trabajar responsablemente, y bueno, yo creo que eso ha ocurrido. Así que bueno, conforme con eso, y bueno, después mucho por seguir trabajando y mejorando.
2: Mariano, viste que día pasado tuvo el amigo Ignacio Munyo, que sabe mucho y es director de Ceres. Y bueno, decía que el tema de Salto, que en los últimos 10 años, o sea, después del gobierno de Coutinho, que vino los 10 años en Lima, había caído muchísimo, ¿no? Y bueno, y que tenía que trabajar mucho aspecto, el turismo, bueno, explotar el centro hortícola, la productividad, una cantidad de cosas, ¿no? ¿Qué reflexión te deja eso? Un hombre que sabe muchísimo, que estuvo en Salto, nos daba una nota y decía eso, que Salto atrasó muchísimo dentro de la región en los últimos 10 años.
3: Bueno, eso son datos reales, datos estadísticos que maneja Ceres, que bueno, que nosotros entendemos que un poco se refleja en el día a día. Anoche miraba algunos números de desempleo que ha mejorado Salto.
2: Sí, sí, sí. 7%, ¿no? 7%.
3: Está en un 7 y 7 con algo y estaba en dos dígitos. Sí. Bueno, yo sé que obviamente todavía eso no es suficiente y obviamente que para eso también se precisa tiempo, se precisa inversión, se precisa confiabilidad. También el gobierno departamental hace que las cosas sucedan, ¿no? Uh-huh. Y creo que el doctor Aluisu viene trabajando bien en ese sentido. Lo de la central creo que también va a captar trabajo y más empleo. Porque si la central funciona o pasa a funcionar como está pensado, que no solo se trabaje con el público local, sino con los que los compradores regionales vengan, ahí se va a necesitar más gente para poder atenderlo. Eso también va a generar logísticamente que haya que prestar más servicio. Entonces eso va a demandar más empleo. Así que creo que el gobierno y el doctor Aluisu han entendido que la intendencia debe de buscar inversores y poder generarle las facilidades para que se instalen en Salto y puedan inviertan y generen fuentes de trabajo. Yo creo que esto pasa por ahí y creo una cosa importante para contrarrestar el desempleo que tenemos en Salto, que mucha gente está sin trabajo. La verdad que nosotros lo vivimos a diario, tenemos cientos de llamadas y mensajes pidiendo trabajo. Realmente es así y nos duele para esa gente que no puede tener trabajo, con todo eso lo que significa no tener trabajo, no poder cumplir a veces necesidades básicas, no poder cumplir para las personas que tienen hijos, poder brindarle una buena educación, una buena alimentación. Yo creo que hay muchas cosas que son realmente importantes y también lo que genera a veces el no tener trabajo, de problemas a veces hasta en la salud, como puede ser una caer en depresión y tener problemas psicológicos y un montón de cosas que trae arrastrado el desempleo, que a veces no se lo tiene en cuenta. Bueno, no tiene trabajo, pero está, ya encontrará, pero en ese transcurso de estar desocupado, creo que pasan cosas feas. Y no, ni hablar también, a veces hemos tenido casos y existen casos hasta de suicidio por todos estos problemas que se generan, problemas de pareja. Realmente es grave el tema del desempleo, va más allá de tener plata para llegar a fin de mes. Yo creo que bueno, que tener empleo, como se dice, el trabajo dignifica y también genera que la persona esté ocupada, se sienta útil y todo lo que eso implica. Así que creo que es muy importante esto y capaz que me detuve demasiado en
2: el concepto. No, es así.
3: Pero María, creo que hay que ponerse, el que tiene trabajo, felizmente, bueno, tiene que valorarlo, tiene que estar contento. Pero también, como te decía, valorarlo en el sentido de que es tener la empatía de que mucha gente no tiene esa suerte en ese momento o por el momento, y también ponerse del otro lado de ver cómo uno puede contribuir, cómo puede ayudar. Y bueno, y hay una palabra que está muy de moda, que es empatía.
2: Sí.
3: Es ponerse del otro lado, no pensar y ver todo desde su óptica, sino de la óptica de los demás cuando no están pasando por un buen momento.
2: Sí, sin duda que sí. Mariano, día pasado estuvimos en la central hortícola del norte, donde vinieron, bueno, el presidente, los senadores, y nos llamó la atención no verlo al senador Bordaberry, vimos a Ojeda, vimos a otros colegas, no lo vimos a Bordaberry, no lo vimos al director de ANCAP, porque había directores de varios entes, y no te vimos a vos tampoco, Mariano.
3: Sí, no, nosotros nos tuvimos por cuestiones de trabajo de acá, no por nada en especial. Germán, él nunca estuvo muy activo en el tema central, si bien nunca se opuso, pero tampoco fue de los que trabajó tanto como con la central, pero sí en su momento generó el diálogo para que eso ocurriera. Por el Bordaberry no tengo entendido por qué no estuvo, pero creo que nosotros todos vamos Uruguay, vamos Salto, lo que quiere es que esto funcione, y creo que el gobierno de Salto trabajó muy bien en ese sentido, con equipos de trabajo, con el contador de Abreu que realmente se puso el cuadro al hombro y hizo una buena tarea, y con el apoyo de todos los sectores, de servicios públicos, de contralor, de ni que hablar la figura del secretario general, Walter Teixeira, que también estuvo aportando lo que había aportado Seco, ¿no? Seco en su momento, creo que aquí hay muchísima, Alejandro Seco, debí decir, todo lo que aportó, y un proceso que llevó mucho tiempo, que pasaron gobiernos y bueno, se concretó en este gobierno. Eso no quiere decir que lo que lo he hecho anteriormente no hice todo mal, todo lo contrario. Así que bueno, nosotros somos los que estamos felices, contentos que la central hortícola esté trabajando, esté operativa, y como te dije anteriormente, que pueda expandirse a la región. Yo creo que ese es el gran desafío, porque el lugar estratégico que está en las afueras de Salto, de la ciudad, es para que tenga llegada de distintos departamentos. Yo creo que eso va a ir ocurriendo, que vengan de Tacuarembó, de Rivera, de Artigas, de Paysandú mismo. No que la mercadería vaya al sur y después vuelva, como a veces sucede, ¿no? Entonces creo que una copia interesante, sobre todo en esta época del año, donde Salto es el gran productor de fruta y verdura, de hortalizas, que realmente todos los que conocemos ese rubro sabemos que en esta época lo que provee a la UAM ahora, Salto es el principal proveedor en época de invierno, en esta época. Así que bueno, que vengan a buscar la mercadería acá, creo que también va a causar un impacto importante en ojalá que también en los precios que le llegue al consumidor final, y bueno, y que a Salto le genere esas fuentes de trabajo que sin duda se generarían si realmente eso se implanta como debe ser, y que vengan a la central hortícola, ¿no?
2: Claro, no, y Albizu lo nombró a Germán, cuando nombró mucha gente, nombró a Germán, y cuando nosotros fuimos muy temprano a trabajar en primera línea, había una que decía, una silla, viste, todo pegado, el presidente, el ministro, todo, senador, y decía en la primera línea ahí, ex intendente de Salto. Entonces digo, pa, lo vamos a ver al amigo por acá, que hace mucho que lo vemos, estrechar un abrazo, y bueno, y de último le termina ocupando esa silla, Andrés Lima. Pero te quiero decir...
3: Sí, obviamente que eso nació en el...
2: Estaría inventado, o sea, estaría invitado, me imagino.
3: Que sí, por supuesto que sí. Pero obviamente que no.
2: No, sí. Por eso pensamos, yo te comentaba, porque viste que nosotros no le damos elogio a nadie, somos auténticos, no le pasamos la mano a nadie, y bueno, y quedamos con esa impresión de que podíamos haber encontrado con el hoy director, ex senador, ex intendente, senador en tres periodos, ex intendente... y siempre candidato, ¿no? Con su forma especial que tiene con la gente, y bueno, y mucha gente que lo quiere y que lo recuerda, ¿no?
3: Por supuesto que sí. Fue la central hortícola, fue un proceso de varios gobiernos, algunos con más énfasis, otros con menos énfasis. Recordemos que la construcción se hizo en el gobierno de que estaba Lima, pero con recursos de
2: sí, la calle Pou,
3: con recursos del gobierno nacional de la calle Pou. Pero bueno, yo creo que esto son políticas que deben exceder los periodos y los partidos políticos. Acá creo que todos aportaron, de todos los gobiernos, Así que bueno, celebrar eso y que sirva como experiencia, que se pueden hacer cosas que se inician en un gobierno y se pueden concretar en el otro, no porque lo hizo uno está bien y porque lo hizo el otro está mal. Así que creo que acá lo que hay que pensar es lo mejor siempre para el departamento y para la gente, que es lo importante de esto, sí. Es que más allá de las banderas políticas.
2: No, y hay que reconocer, como lo hemos hablado siempre, incluso contigo fuera de micrófono, lo que significa él, porque muchas veces se lo vio cerca con la calle Pou y se lo va a seguir viendo. Y bueno, justamente días antes de venir a Salto el presidente estuvo en Bella Unión. Y ahí veíamos, lo mostraba la televisión, los canales de Montevideo, prácticamente muy cerca Coutinho de Orsi dialogando, ¿no? Creo que se ha ganado un respeto. Muchos critican porque hace un par de años que vive en Montevideo. Pero creo que es la forma de marcar presencia, hacerse sentir, hacerse ver, ¿no? Y el respeto que le tienen todos los políticos, ¿no? No solo de la coalición, la calle Pau, sino Orsi hoy, ¿no?
3: El cargo que ocupa Germán Coutinho es uno de los directores de ANCAP. Sí, es el representante de la oposición en el directorio de ANCAP. Vale recordar que hay solo un representante de la oposición en cada directorio. Sí, y Germán tiene el honor de estar ahí en la empresa más grande que tiene el país, porque ANCAP es la empresa más grande que tiene el país con todas sus empresas. Lo que ocurrió días atrás fue el lanzamiento de la zafra de la caña de azúcar.
2: Sí, sí, y ahí está.
3: Entonces, todo lo que mueve Alur en este caso. Después todo lo que mueve el Portland, todo lo que mueven los combustibles, todas las empresas también que están por fuera de Uruguay, como hay en Argentina, que son empresas de ANCAP. Es muy grande ANCAP y genera mucho. Entonces tener a un salteño representándonos y ser la persona, la voz de la coalición dentro de ese directorio, yo creo que es un honor para cualquier ciudadano, y en este caso tenerlo a Germán para nosotros, obviamente que es una satisfacción doble. Y no olvidarse que en este caso Germán también ha tenido que ir no a rendir cuentas, pero ha estado citado por el directorio del Partido Nacional a hablar sobre el tema ANCAP, sobre el tema Portland, sobre el tema combustible, que realmente son temas muy importantes y que mueven la aguja sin duda a todo el país. Entonces creo que bueno, en esa oportunidad estaba en el lanzamiento de la caña, que es algo de la zafra de la caña, que es algo muy importante, que con la presencia nada más y nada menos que el propio presidente.
2: Claro, sí, pues eso te digo, y lo veíamos ahí muy cerca hablando el presidente con él. Por eso te digo que se ha ganado un respeto enorme a nivel nacional, pese a que algunos critiquen que no ha estado en Salto, pero nunca ha dejado de trabajar. Y yo recuerdo cuando la transición de gobierno, te acordás que se le debía ANCAP, bueno, se le debía del gobierno anterior de Andrés Lima a muchos el tema del combustible, y él fue el que le solucionó, le llenó el camino al BISU para que, bueno, solucionar ese tema, que no iba a haber combustible para las máquinas, no había de dónde sacar, ¿no?
3: Por supuesto, yo creo que bueno, como te decía, tener un salteño ahí en el directorio ANCAP, creo que aporta un montón para todo el departamento.
2: Mariano, te sorprendió días pasados cuando estuvo Bordaberry, bueno, vamos Alto con todo, y aparecieron figuras, increíble, ¿no? Lo que tiene la vida, ¿no? Que Germán le dio una mano, ellos le dieron la espalda, se fueron con otro político y volvieron. ¿Te sorprendió eso o no? A mí me sorprendió ver un par de figuras que se habían puesto en la vereda enfrente de ustedes y bueno, y estaban como si tal cosa ahí, ¿no?
3: Bueno, la política tiene esas idas y venidas, ¿no? La verdad que no sé si sorprendió, pero bueno, uno entiende que ocurren estas cosas, gente que decidió irse en su momento y experimentó en otros sectores o en otros partidos y realmente han sentido que realmente el lugar para estar, el lugar para participar y donde realmente se han sentido evaluando, estando en otro lado, donde se sienten más cómodos, en Vamos Alto.
2: Sí, sí.
3: Entonces,
2: sí,
3: yo creo que acá las puertas son, en la política, son vaivén, y tenemos que adaptarnos un poco a esto. Algunos pueden tener algún recelo de algunas cosas y bueno, pero yo creo que conversando, dialogando y acomodando los tantos, como se dice, yo creo que bueno, son todos bienvenidos a trabajar en política, sí, sí, siempre y cuando sean personas de bien, sean personas que no hayan cometido errores graves de honestidad, de ese tipo de cosas, ¿no? Pero bueno, esto es parte de esta vida política y es parte del juego, y bueno, tenemos que adaptarnos a eso, a lo que es la política y la política actual, que quizá no sea a veces en algunos casos lo que uno quiere o más le gusta, pero bueno, es parte del juego político.
2: Sí, dentro del Partido Colorado, un partido que para mí sigue siendo importante, ahora le tomo mucha edición acá en Salto, ¿no? Y que va a tener que recuperar terreno. Días pasados, las cosas que tiene la vida, un tipo que criticó mucho a Coutinho, una persona, nos sorprendió en una conferencia de prensa diciendo no, porque la peor votación del Partido Colorado y Malaquín era líder, ¿no? Como Pablo Perna, que nos sorprendió a todos. Increíble, ¿no? Cómo la gente va prácticamente reconoció que

0: más votado de la historia,
1: sí,
0: en todo el departamento.
2: ¿Cómo no?
0: Hay gente que no le gusta que uno diga esto, pero son datos reales.
2: Son datos reales.
0: Y Balakina, sí, fue el menos votado de la historia. Pues esos son datos estadísticos que ocurrieron, pero ya está. Ahora hay que mirar para adelante y seguir trabajando por Salto. La herramienta en lo departamental, por supuesto, que es mediante la coalición republicana. Y a nivel nacional, bueno, estarán los partidos políticos trabajando fuertemente y luego se apostarán gobierno de coalición. Porque hoy con el diario El Lunes vemos que realmente el gobierno de coalición de Luis Lacalle Pou, con su principal socio, que fue el Partido Colorado, también participó Cabildo Abierto, pero el principal socio que tuvo el Partido Nacional, Lacalle Pou, sin duda fue el Partido Colorado. Y bueno, después de esa experiencia, después de la experiencia que vamos a tener y estamos teniendo en este gobierno del doctor Albizu, creo que la herramienta es la coalición, sin apartarse a nivel nacional, lógicamente, de lo que son los partidos políticos. Que sí, tenemos más, mucho más coincidencia con el Partido Nacional que diferencia.
2: Sí, sí, eso es lo que dice hoy, lo que dice el amigo Ojeda, que estuvimos con él ahí, dice eso que decís vos. Hoy el tiempo cambió muchísimo, y los jóvenes mismos lo entienden. Hay más coincidencia que disidencia, ¿no?
0: Yo creo que hay muy poca... La diferencia en el Partido Nacional puede ser alguna cosa, y si analizamos un poco la historia o alguna decisión en particular, pero la verdad que son matices muy chicos, ¿no? Muy chicos.
2: Sin duda.
0: Y lo que es lo departamental, se deja más la ideología de un lado en lo que es lo departamental, y se trabaja más por el porvenir de Salto, y creo que ahí todos queremos que tener un Salto con empuje, un Salto con trabajo, un Salto con que también contribuya a que la gente esté mejor en todo sentido, lo que puedo aportar el gobierno de Salto en la vivienda, que sabemos que dependemos en casi en un 90% de lo que haga el gobierno nacional. Las políticas de nacionales son las que bajan. La salud pública se depende del gobierno nacional.
2: Sí, sí,
0: La salud, la educación, dependemos del gobierno nacional. La intendencia poco puede hacer, pero lo poco que puede hacer tiene que ser bienvenido para fomentar un Salto mejor. Entonces, a modo de ejemplo, existe un comedor estudiantil.
2: Sí.
0: Y bueno, que usted me dirá, y es competencia de la intendencia eso, y no está en el ABC, pero sí lo que se puede cooperar y colaborar y trabajar en ese sentido, y hay que trabajar el hogar de ancianos. ¿Es dependencia directamente de la intendencia? No, pero se puede cooperar para ayudar a esas personas. Entonces, creo que lo que sí va a ser una herramienta y va a ser una experiencia válida, no solo hoy para Salto, sino para todo el país, los gobiernos departamentales en coalición. Porque si no, ocurre, como había ocurrido, ¿no?, en Salto, que un intendente es electo con el 30% de los votos.
2: Sí, sí.
0: Y si sumamos el resto, como pasó en la elección pasada, que Lima tenía un 30% de los votos, el Frente Amplio, y sumábamos los votos de la coalición, la pasada, ¿no?, la anterior, ¿no?,
2: sí,
0: cuando
2: sí,
0: Lima
2: sí
0: ganó, que había más de un 60% que no estaba de acuerdo, no había votado al Frente Amplio.
2: Sí, sí,
0: entonces,
2: sí,
0: creo que eso es sano para todos los salteños. Sí. Y si se piensa realmente igual y se gobierna en coalición con gente de los dos partidos, como está pasando, porque sabemos que hay presencia colorada y de los dos sectores en el gobierno de Salto, ¿sí? Hay gente de Vamos Salto, pero hay gente de Grun, hay gente de Malakina que trabaja, hay gente de Perna que trabaja en la intendencia de Salto. Así que ese, y creo que está bien representado el gobierno de Salto y la coalición republicana. Y el doctor Albizu realmente ha sido abierto en eso, y hay que reconocérselo.
2: Sin duda que sí.
0: Entonces creo que si nosotros seguimos trabajando con este mecanismo que funcione y que se haga lo que se dijo que se va a hacer con los ingresos que van a venir, yo creo que va a ser un buen gobierno, un muy buen gobierno, y después la gente lo evaluará llegada la próxima elección,

0: si está satisfecha o no. Si está satisfecha, probablemente votará una continuidad. Pero para eso falta mucho. Lo que hay que ahora hacer en cuanto al presupuesto este, ya que ya se está ejecutando, ya está en marcha, pero también cuando vengan los recursos para poder financiar todas esas obras que se van a hacer, creo que ahí va a ser un antes y un después de salto. Sí, sí. Mientras tanto, sabemos que hay un montón de problemas, sabemos que hay un montón de pozos en las calles, pero se está comenzando a trabajar. Y en cuanto esto se plasme, creo que vamos a tener un salto mejor, un salto más lindo, y después vendrán las instancias electorales donde la gente es quien decide.
1: Sin duda que sí. Mariano, tomamos más tiempo, estás laburando, Termas del Arapey con todo. Agradecerte ese informe muy completo, ese salpicón de cosas, donde estuvo sin duda la política. Y vamos alto con la 60-60.
0: Usted me pregunta y yo le contesto. ¿Sí? Usted me pregunta y yo le contesto. Si quiere hablar de solo de turismo, hablamos solo de turismo.
1: No, hablamos de fútbol,
0: no hay ningún problema.
1: No. Para cerrar el Mundial, ¿cómo lo ve Uruguay? Cortita.
0: Y el Mundial, yo voy a decir una cosa. Uno que no es fanático del fútbol, pero le gusta. Lorenzo sabe bastante de fútbol, bastante más que yo. Yo pregunto, ¿cuándo Uruguay por eliminatoria, en la misma eliminatoria, le ganó a Brasil de visitante y Argentina de visitante? ¿Cuándo no sufrimos tanto para ir al Mundial? Como que no sufrimos. Y creo en Bielsa por varias razones. La primera, creo que Bielsa tiene un desafío importante con personal del campeonato del mundo, porque estuvo con Argentina, después lo llevó a Chile, y creo que con Uruguay va a ser su último mundial, seguramente.
1: Sí, sí.
0: A ver, que lo estemos sacando, pero entonces creo que es un estudioso. Yo creo que él ha hecho méritos para estar donde está, y vamos a darle la confianza, porque también, como te decía, ganarle a Argentina y ganarle a Brasil de visitante no se gana con salida en el Monumental. No se gana de casualidad en Maracaná o no recuerdo en dónde jugar. Entonces creo que Uruguay, si plasma lo que Bielsa quiere, seguro vamos a estar entre los 8 mejores.
1: Sin duda que sí. Gracias, Mariano. Buen fin de semana y nos estamos viendo. De repente el sábado andás el domingo andás por la cancha de la U. Juega la U, el rojo ahí con la barra.
0: Vamos a tratar de ir, tenemos dos pasiones, y el domingo juega Palomar también.
1: Estás con Palomar,
0: Juega Palomar y estamos peleando el descenso, y tenemos un partido importante con Progreso en el Ambrosoni.
1: ¡Wow!
0: Tenemos que sumar 3 puntos para poder salvarnos.
1: Sí,
0: y obviamente
1: sí.
0: Relojeando lo que pasa con el Universitario, que creo que vamos a clasificar y esperemos que eso pase, sí, que ganen los dos y estamos contentos.
2: Bueno, Mariano, un abrazo para vos, que tengan buen fin de semana. Y con respecto a Bielsa, bueno, Bielsa, estamos todos de acuerdo, pero el hombre es medio porfiado también, ¿no? El hombre es medio...
0: Pero Tabárez también tenía su... Cada técnico tiene su... Cuando le criticaban a Tabárez porque era soberbio, y yo qué sé, yo creo que acá lo que importa es el resultado. Si después, más o menos, nos gusta, no nos gusta, podemos tener distintas opiniones, pero acá, como decía Bilardo, el que manda en el fútbol es el resultado. Así que esperemos, vamos a darle la oportunidad, ya nos llevó, está haciendo un planteamiento creo que bastante bien. Y otra cosa que creo que ha hecho Bielsa, no ha hecho partidos amistosos, quizás cuidando la salud de algunos jugadores que llegan medio con un desgaste de temporada. Así que bueno, vamos a darle crédito. Y esperemos que estar entre los 8, y bueno, si estamos entre los 8, ¿por qué no soñar?
2: Claro que sí, ojalá que sea así. Bueno, abrazo, Mariano.
0: Abrazo a todos y a la audiencia, que tengan todos un lindo fin de semana y que salga el sol, que lo estamos esperando acá por el Arapey.
1: Gracias, ¿eh? Nosotros, luego el notón con Mariano Cazola, director de lo que es ahí en Termas del Arapey, hombre de vamos alto, 60-60 de Germán Coutinho. Nos vamos a la tanda y ya volvemos.
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12: Son las 2, 19 minutos.
13: Temperatura 2 grados. Humedad 99%. Temperatura 2 grados.
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13: Temperatura 2 grados.
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1: Muy bien, un día muy especial, un día feo, un día gris. La gente está con el mundial. Hoy no parece ser viernes, ¿no? ¿Cómo cambia todo en la vida? Pero bueno, hoy sí podemos, por lo menos, tuvimos una linda nota con Cazola telefónicamente, gracias a lo que es la productora, ¿no? Toda la tecnología, vamos a ver si tenemos con otro profesional, ¿no? Pero no vamos a hablar de abogacía, ni de derecho, ni nada por el estilo, ni derecho al deporte, ni nada por el estilo. Sí vamos a hablar del mundial, porque todo el mundo quiere hablar del mundial, vamos a ver si nos atiende el amigo este, que ya tenemos el contacto telefónico, y si no, tenemos un par de notas que logramos la semana, me van quedando lo que pasó en el Hospital Regional Salto día pasado. Reitero que ayer se inauguró, no me acuerdo, pero es placas de último momento, última tecnología, allí en la UBA1, que es ahí en Salto Nuevo. O sea que el Ministerio de Salud Pública viene trabajando bien, y tenemos una nota importante, no ha venido, anda trabajando mucho con Luis Rodríguez, el Maní, director departamental de salud. También hemos estado con Varela, que es del RAP, y nos caen muchos mensajes acá de lo que pasó, porque nosotros venimos hablando del Sausal, y justamente ayer hablamos con el amigo de lo que es ¡Oh! Buenos días, doctor, el gusto de atendernos, la audiencia pregunta por usted, un gusto de tenerlo, doctor. Dice que justo ahora imposible, se ve que está en el estudio el doctor, pero el lunes sí, sin falta, ¿no? Acá tengo 3 lunes sin falta, o sea, en este caso recién del doctor, ¿no? Así que bueno, vamos a ver si vamos a la nota. En el mediodía de ayer se llevó a cabo la instalación de un ecógrafo, qué importante, un ecógrafo de última generación, UBA 1, ubicado en Barrio Salto Nuevo. Como decíamos, en este sentido dialogamos, allí en conferencia de prensa, en este caso con el doctor Roberto Varela, director del RAP. Varela, que viene trabajando, pero muy bien viene trabajando Varela.
2: Salto, como la zona sur, la zona este, el extremo este, que en atención a la salud necesitan muchas mejoras, y bueno, y esto se enmarca en esas mejoras, donde puntualmente las personas de Salto, digamos, no necesariamente de esta zona, van a poder acceder a estudios ecográficos de variada complejidad, con un técnico que los va a hacer acá en el lugar, pero además con apoyo de un técnico especializado en el Pereira Rosell, de una manera sincrónica.
3: Es un aporte, que hay una inversión fuerte, importante, sí. También sabemos que los Rotary también, que sí, seguramente tienen mucho.
2: Sí, sí, el Rotary Club y la Fundación Gastesi Martín y Corena han apoyado esta línea de trabajo que tiene ACE con lo que es la telemedicina, la ultrasonografía, así que bueno, estamos muy agradecidos a ellos y bueno, pudiendo aumentar el desarrollo de este tipo de técnicas.
3: Si se instala, era algo muy necesario, a propósito.
2: Sí, y sobre todo la importancia de que a veces todas estas horas es difícil verlas en la atención primaria. Entonces me parece que acá también es resaltar que una obra como esta la podamos tener en la atención primaria, o sea, en la red de policlínicas, y bueno, poder hacer uso de eso.
3: Acá hay una atención seguramente a cientos, a miles de personas, ¿no? Por lo que generan estos barrios que se nombraba, pero algunos también.
2: Y claro, todos los barrios de la zona, más todos los barrios de la ciudad de Salto, y recordar también que la idea es llevar este ecógrafo de última generación a las zonas rurales, poder montarle un móvil y llevarlo a zonas rurales también.
1: Muy bien, ¿no? Zona rural también. Que yo digo, un ecógrafo en Salto, ¿no? Yo me acuerdo cuando yo era niño, la gente, no me acuerdo cómo sería, pero ecógrafo en Concordia, por ejemplo, tenían un nivel bárbaro, ¿no? Que ya no existía, pero era un monitor chiquito y ahí le iba desarrollando todo, ¿no? Que eran realmente donde se detectaba a veces cosas que los médicos acá con los análisis eso no lo podían hacer, ¿no? Cómo cambia el tiempo, y bueno, y tenemos uno acá también. Bueno,
3: últimamente hemos tenido
1: varios. También hablamos con, como dice, en los últimos meses se vienen llevando a cabo varios robos en policlínicas, ¿no? Y ahí en Salto Nuevo no ha sido la excepción de UBA. En este caso, la UBA 6 en el barrio Calafí. En este sentido, nos habla Michel Machado, quien agrega, de ahí de lo que es el Ministerio de Salud. Agrega, robaron ayer el contador, ¿no? De corriente eléctrica también, ¿no? Digo que a veces la maldad se apodera en la gente. Y bueno, es lo que hablábamos ayer con Michael Matiado, que es director administrativo. En los últimos meses, tristemente, nosotros informamos a veces en la escuela, cantidad de cosas, ¿no? Pero aprovechamos ayer, en la inauguración de esta UBA, del ecógrafo, perdón, en la UBA de Salto Nuevo, y hablábamos con el amigo Machado.
3: Michel Machado, soy el director administrativo de la red de atención primaria acá de Salto.
4: ¿Qué pasó, Michel?
3: No, acá esta es la UBA 6 de Barrio Calafí, que últimamente hemos tenido varios hurtos, o sea, en el último año habrán sido 4 o 5. Hemos hecho una inversión grande en el tema de cerramiento de la policlínica. Con muros premoldeados, con pinchos galvanizados, pero igualmente en diciembre nos robaron los caños de los aires, tuvimos que enrejar todos los aires acondicionados, nos robaron las luces, que tuvimos que cambiar toda la estructura de las luces, poner columnas con los cables por bajo tierra para que no nos roben los cables, porque nos roban los cables, los focos, y ahora nos rompieron el contador de la luz, así que esto es un tema que no he tenido solución en el corto plazo, y bueno, esperemos que hacer lo posible para que no siga sucediendo.
4: ¿Hablado con autoridades a nivel de jefatura de policía?
3: Sí, hemos hecho las denuncias, no ha sido solo acá, sino también en la UA 1 y en otros lugares también de la ciudad hemos tenido complicaciones de este tipo, pero bueno, se hacen recorridas, pero a veces no es suficiente.
4: Sí. El lado del fondo de la UBA, justamente, allí es el lugar preferido, en todo caso,
3: tenemos el muro, o sea, le pusimos pinchos, galvanizados, todo, pero igualmente, como hay, no es, es como un terreno baldío, no se pasan por ahí, bueno, nos hacen cualquier destrozo en la noche.
4: ¿De noche no hay buena iluminación, mismo en el entorno, en los alrededores?
3: Está bien iluminado la policlínica en sí, pero el fondo es tierra de nadie, y bueno, y se ve que entran por ahí, bueno, y después no hacen todo esto, este destrozo que nos han hecho.
4: Los vecinos nos denuncian de alguna manera, teniendo en cuenta, bueno, lo importante que es esto, y que de mucho tiempo había tenido un reclamo justamente para que la UBA se instale justo aquí en el barrio Calafí, avisan, llaman a la policía, o no se ponen.
3: Sí, hemos tenido contacto con los vecinos, con la gente también que estamos pegados a la cancha de baby fútbol de la Blanqueada, también hemos estado en contacto con la presidenta de la Blanqueada, que ellos también han sufrido este tipo de problemas, y bueno, no hemos tenido solución, o sea, hemos aumentado la seguridad, todo el tema de cerramiento, hicimos una inversión grande en el tema del muro, todo, pero no hay cómo evitarlo.
4: ¿No han detenido a nadie nunca por parte de la policía?
3: No, hasta ahora no. Tenemos cámara y todo, pero viste que entran encapuchados, todo, y no.
1: Sí, impresionante, ¿no? Esto... horrible, ¿no? Que pasen estas cosas, horrible que pasen estas cosas. Nosotros hacemos actos vandálicos. Está muy linda ahí lo que es la UA 6 en el barrio Calafí, donde muchísima gente lo usufruta. Pero en esto de los contadores, una maldad terrible, ¿no? Una maldad terrible en esto de lo que son los de los contadores, ¿no? Una maldad terrible. Arrancó el Mundial y con el objetivo de compartir la pasión por el fútbol y generar un espacio de encuentro para la comunidad, el gobierno de Salto invita a disfrutar gratuitamente de todos los partidos del Mundial 2026 en pantalla gigante. Ya desde ayer arrancó los dos partidos, lo cerraron después del primer partido y lo abrieron tarde, ¿no? en pantalla gigante el Mundial del 11 de junio al 19 de julio en la Carpa Celeste instalada en Plaza 33 Oriental. Anduvimos por allí. Y bueno, más de esto nos aporta el Juanca Ambrosoni. Vamos a ir a la nota con el Juanca y la barra,
5: Que le gusta los fieles. Con la expectativa que todos tenemos.
1: Ahí está, vamos a eso.
6: Este jueves comienza el Mundial y desde el gobierno de Salto, desde los sectores de promoción y agenda Salto, de desarrollo social, de juventud, de deporte, de la intendencia en general, invitar a toda la comunidad, a la ciudadanía, a los salteños, a los niños, a los jóvenes, a los adolescentes, a esta carpa gigante que tenemos aquí atrás en Plaza 33, para vivir todos los partidos del Mundial y principalmente de Uruguay todos juntos en un espacio abierto y gratuito, con un ambiente totalmente futbolero para todas las edades, con cancha de fútbol, con fútbol tenis, con juegos para pintar, para colorear, con animación, para pasarla bien entre todos los salteños y las familias. Así que bueno, dejamos la invitación abierta para todos.
5: Bueno, se nos viene el Mundial y con la expectativa que todos tenemos, cada 4 años, pero en realidad el uruguayo, bien futbolero, bien deportista, lo vivimos palmo a palmo con esta ilusión tan grande que nos genera la selección uruguaya. Bueno, lo estamos viviendo y nosotros desde el gobierno lo que queremos es invitar a toda la población para que venga a acompañarnos acá en todo este NES futbolero que tanto lo vivimos con tanta fuerza, para que bueno, para que Uruguay siente el aliento desde la Plaza 33, desde el gobierno de Salto, del área de deporte, de juventud, de desarrollo, de todo, para que todos unidos podamos darle fuerza desde aquí a todo el Uruguay. Vamos arriba a la frente.
7: Desde el gobierno de Salto te invitamos a compartir el Mundial con nosotros en la Plaza 33, en esta carpa, con los partidos, con las actividades que van a proponer deporte, juventud, nosotros de desarrollo, actividades varias. Para los más chicos y los no tan chicos, los esperamos acá en Plaza 33 para apoyar a la Celeste, pero para compartir el Mundial durante todo el mes.
8: 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Va a ser una gran fiesta, invitamos a todos a que nos acompañen.
6: Este jueves comienza el Mundial.
1: Muy bien, arrancó el jueves y bueno, y sigue. Nosotros rapidito nos vamos una tanda y ya volvemos.
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2: Muy bien, gracias Fernández. Ya vamos a ver si nos comunicamos con Pablo Daniel Alves Menoni. Salto recibirá $50,000 para financiar proyectos climáticos liderados por jóvenes de la ciudad y fueron seleccionadas para integrar el Fondo Juventud Acción Climática. La convocatoria estará dirigida a jóvenes entre 15 y 24 años de edad. Salto fue seleccionado para integrar esto. La participación en el programa permitirá acceder a $50,000 destinados a financiar proyectos vinculados al cuidado del ambiente y la mitigación de los efectos del cambio climático y desarrollo sostenible. Es más largo el tema, pero ya vamos a ver si nos conectamos con el amigo que está al frente de, como dice acá, División Gestión Ambiental. Gestión Ambiental, pero también es gestión, no me acuerdo, también tiene otro nombre, pero acá dice Gestión Ambiental de la Intendencia de Salto. Por eso el agradecimiento a quien está al frente de esto, Pablo Alves Menoni. Muy buenos días, Pablo, el gusto de tenerte en línea.
3: Buen día, Hugo, ¿cómo estás?
2: Bien, bien, y muy conforme con esto, Pablo, que Salto va a recibir $50,000 para financiar proyectos climáticos liderados por jóvenes, entre 15 y 24 años. Salto fue seleccionado y va a participar en este programa Acceder, y la convocatoria para chicos entre 15 y 24 años, ¿no? Esto fue lo que informó el gobierno de Salto, y bueno, te tenemos a ti, que hoy, si bien el intendente es Carlos Albizu, pero sabemos el trabajo tuyo en esta área, ¿no? Que también involucra en este caso a la gente de juventud, la escribana Lucía Molinari también, ¿no?
3: Sí, esto es un claro ejemplo de lo que hemos hablado en otras oportunidades, del trabajo en conjunto, ¿no? Porque acá fuimos varias personas, arrancando por Lucía D'Angelo, que está en cooperación internacional, porque este proyecto es ganado a nivel internacional. También participó, como tú dijiste, Lucía Molinari por la parte de juventud, Pablo Dacunda por la parte de innovación, yo por la parte de medio ambiente y Facundo Marciote también por la parte de acción social. Fue todo un conjunto, se presentó un proyecto, se ganó en más de 600 participantes, y bueno, y acá esto que quiero dejar claro, porque a veces la gente lee solo los titulares y dice, se va a tirar $50,000. No, acá se ganaron $50,000 que no vienen ni del gobierno nacional ni va a salir del gobierno departamental, o sea, y no es plata de los salteños, ¿no? Es plata que viene de una fundación internacional que confió en el trabajo que nosotros hicimos y va a dar la posibilidad a que chicos dentro de 15 y 24 años que presenten proyectos para mitigar el cambio climático, que puede ser de deforestación, cuidado de los arroyos, bueno, todo lo relacionado a cambio climático, y ahí se va a formar un jurado, se le va a dar capacitación también por parte de Pablo Dacunda, por ejemplo, va a tratar de darles ponerle innovación a los proyectos, por mi parte de gestión ambiental, ponerle ayudarlos en el tema, y después se va a decidir para que esos proyectos sigan adelante. Bueno, ahí se van a dar subvenciones de entre 1.000 y 5.000 dólares a cada proyecto. Entonces ahí es una cuenta rápida. Si se decide, hay muchos proyectos, se pueden dar 1.000 a 50 proyectos, o se pueden dar 5.000 a 10 proyectos. Eso puede variar, no quiere decir tampoco que todos tengan la misma suma. Puede ser que haya proyectos que tengan un presupuesto de 2.000 dólares, otro de 5, y bueno, se le adjudicará. Hay que tener en cuenta que siempre tienen que tener un respaldo de alguna institución, porque nosotros no podemos entregarle plata a un menor, por ejemplo, ¿no?
2: Sí, sí.
3: Entonces,
2: sí.
3: Si están respaldados por alguna institución, alguna organización, se le da la plata a ellos para que ellos después la fiscalicen, ¿no? O facultad, cualquier club, cualquier ONG, todo ese tipo de asociaciones. Y bueno, creo que para Salto es importantísimo que llegue plata de afuera, porque esto ayuda a mejorar la situación, ¿no? Que tanto venimos hablando del cambio climático, y bueno, son cosas que van a quedar para Salto. Todos estos proyectos van a quedar plasmados en beneficios para todos los salteños, ¿no? Y también a los jóvenes, como que le va a servir también para su futuro, para su currículum, haber ganado y haber sido parte de esta fundación o asociación, que tiene un nombre en inglés, no me pida que lo repita.
2: Sí, acá lo tenemos, sí, no. Sí.
3: No me sale de memoria, pero creo que es algo muy importante para los jóvenes que se presenten, y bueno, sin duda para el equipo nuestro, que a veces uno recibe críticas, ¿no? Y bueno, y de a poco también va demostrando con trabajo que las cosas van saliendo, ¿no? Yo, por ejemplo, hoy yo estoy en Montevideo porque estoy en la Expo Activa, y bueno, es la primera vez que Salto participa con un stand en la Expo Activa, todo relacionado a medio ambiente. La cantidad de proyectos que recogí ayer de otros stand, ¿no? Porque son más de 300 stand, contactos con gente, capacitaciones que se dieron por parte del Ministerio de Ambiente, ideas, bueno, y sobre todo lo que te decía, la parte de contactos que te da esto, y la cantidad de escuelas y gente que se interesó en los proyectos que nosotros vinimos a mostrar acá, que estuvieron rato preguntando, y incluso de otras intendencias fueron para ver si podían llevar nuestros proyectos a sus propias intendencias, como nosotros también nos llevamos alguna idea de intercambio, ¿no? De cosas que están haciendo ellos. Ya me llevo propuestas para hacer talleres muy interesantes en Salto. Eso tendría que ver después armarlo con más tiempo, pero propuestas muy, muy interesantes para llevar a cabo en Salto y darle sobre todo a la gente una posibilidad también de formar, vamos a decir, un emprendimiento familiar, que en la situación que también estamos pasando puede ser un ingreso importante para la familia, ¿no? Digo, nos vamos, o sea, recién empezó ayer y estamos hasta el domingo, pero ya te digo que con un día solo me voy totalmente convencido que fue un acierto haber instalado el stand acá en la Expo Activa, en el Antel Arenas.
2: Mirá, la Expo Activa en Antel Arena, ahí en directo está. Sigue, Pablo, muchas novedades. El tema reciclaje, ¿no? Bueno, felicitarlos por ese proyecto que hicieron ustedes ahí, con la gente, bueno, un logro bárbaro, porque en el medio ambiente incluso había direcciones y todo, en el gobierno anterior nunca se hizo nada, y ahora se está haciendo. El tema reciclaje, ¿no? El gobierno anterior había dicho, pero la gente, hay que decirlo, hicieron esto, no le dio bola. De por lo menos los plásticos que tanto nos contaminan, poder la gente poner una bolsita aparte ahí, en la volqueta ahí con los plásticos y bueno, ir haciendo algo con los mismos.
3: Sí, eso, como yo te decía, Pablo Acunda, que está en la parte de innovación, y también la muchacha que está gerenciando el Plan Vale, que se está a punto de instalar en Salto, Agustina Moreira, no me salía el nombre, que va a ser la encargada de toda la recolección del reciclaje. Se van a poner a grandes rasgos, te cuento, contenedores de diferentes colores, se van a hacer camiones especiales para hacer ese recorrido, y se va a fortalecer las cooperativas de reciclaje que están trabajando en el vertedero, ¿no? Y lo principal sí es sacar todo el plástico para que no llegue a destino final. Yo te cuento, una chiquita, el otro día me llamaron por una boca tormenta que estaba tapada, y si bien no es mi área la que tiene que ir, estaban preocupados porque se venía lluvia, y yo fui en mi auto a dar una mano, porque había dos vecinos que se ofrecieron ahí que habían planteado la inquietud y ayudar a limpiar, y destapamos la boca de tormenta y sacamos una palangana de plástico que era lo que estaba tapando allá adentro, ¿no? Y después que sacamos esa palangana empezaron a venir botellas de aceite, botellas de refresco. Entonces también hay que tener un poco de ayuda de la población, ¿no? Porque ahí es donde se genera el problema, y sobre todo cuando gente viene, porque ellos me decían que era gente que venía de otro lado a tirar. Entonces como que es muy fácil, ¿no? Yo me saco el problema de arriba, voy y se lo tiro a otro vecino que está allá a 2 kilómetros, y cuando llueve se le llena la casa de agua a él y no a mí. Entonces eso es lo que nosotros queremos cambiar, empezando por la concientización, y bueno, y pedirle a la gente que nos dé una mano, que sabemos que contamos con la inmensa mayoría de la gente, pero acá donde vos tenés un 5, un 10% de la población que no cuida o que ensucia en otros lados, ya volvés todo para atrás, ¿no? Pero tengo la esperanza y la convicción, como por ejemplo también me llamó otra señora de Salto Nuevo, para pedir que le consiga carteles de no tirar basura, que ella se iba a poner junto con otro vecino a cuidar, a hacerle una limpieza seguido a la ahí a la que es también tipo una boca tormenta chiquita, para no tener esos problemas. Entonces digo, bueno, cuando la gente va cooperando, creo que el beneficio es para todos, ¿no?
2: Sí, sin duda que sí. Por ejemplo, ayer salíamos acá con el amigo Fernández de la radio, y acá en el puentecito que hay acá en Amorín, estaba la gente del Secoep, ¿no? Estaba Mainardi con una máquina, un camión, limpiando, está, o sea, desde el puentecito de Asensio acá a Amorín está impecable, ¿no? Se limpió, se hizo todo, pensando en una lluvia o algo, ¿no? Un chaparrón fuerte. Está bien descongestionado ahí, está limpia la zona y sobre todo ahora circula más el agua, ¿no? Pero claro. Viniendo, ayer tuvimos con el amigo que nos visita siempre, el hombre de la flora autóctona como es Pedetti, y bueno, y hablábamos de lo que pasa en el Ceibal. Yo me acuerdo, él decía que viviendo ahí en la zona de River, iba a bañarse lo que era ahí esa zona entre Beltrán y 33. Había dos, estaba la zanja, la petiza, donde muchas generaciones, mucha gente disfrutó de eso, y hoy se arrancó el sauce y bueno, y mucha flora ahí nativa, y pasan las cosas que pasan, ¿no? Y bueno, ¿cómo recuperar eso también, no? Es un pulmón, yo que sé, muchas cosas, ¿se podrá recuperar eso? Porque eso le hace mal al medio ambiente hoy en día.
3: Sí, bueno, justamente se van haciendo dos intervenciones en el arroyo Sauzal, una que fue sobre el puente de Joaquín Suárez. Ahí hay una casa que se está derrumbando y estaba el escombro caía al arroyo y estaba cortando la circulación del agua. Ahí en un trabajo en conjunto, donde tanto Sergio Acuña como Ayuto, que es encargado de la parte de servicios auxiliares, ¿no? Escucharon a los vecinos, pusieron una máquina y liberaron el cauce del agua. Ayer se hizo esa intervención en sobre calle Belén ahí, sobre Amorín, ¿no?
2: Sí.
3: Que también había sido pedido por varios vecinos, pero esas son intervenciones puntuales. Ahora se viene, ya está aprobada la licitación para una limpieza profunda tanto del Ceibal como del Sauzal y de las vías férreas. Se adjudica a una empresa, hay que esperar que la licitación quede fija, porque eso tiene un tiempo para que las otras empresas puedan hacer algún tipo de reclamo. Después que quede fija, se va a empezar con la limpieza profunda y con la esperanza de volver a recuperar, a profundizar un poco los arroyitos para que el agua circule mejor desde arriba hacia el río. Y bueno, también con alguna intervención de plantación de árboles nativos, sobre todo los que tienen raíces superficiales para no que no se genere la erosión en el suelo, ¿no? En sí. Ese caso sobre, estamos hablando, por ejemplo,
2: sobre todo cuando viene creciente y enchorrada, ¿no?
3: Cuando claro, viene creciente y enchorrada, por ejemplo, el mataojo y el ingá, como tienen las raíces superficiales, se van como haciendo un entretejido entre las raíces, afirman el suelo y no deja que termine en el arroyo. Entonces, bueno, todas esas cosas, como te digo, yo a veces entiendo que la gente esté ansiosa, esté apurada, con toda la razón del mundo, si le entra agua en su casa porque otro vecino no cuida, pero bueno, que se está trabajando y con la intención de que vos decías de recuperar. No sé si se volveremos a esa época que uno se podrá bañar en el arroyo, pero sí que por lo menos tener un entorno limpio, cuidado, parquizado, y eso es a lo que apuntamos, ¿no? Yo que creo que ya ambientalmente, en la parte de salud, en muchos sentidos, va a ser algo importante para Salto, teniendo estos dos arroyos que atraviesan la ciudad de punta a punta en buen estado de limpieza, y ahí es también donde apuntamos y pedimos a que después que se haga este trabajo, que a la colaboración de los vecinos, ¿no? Y también hay que tener a veces cuidado cuando uno hace las críticas, porque las críticas constructivas y los siempre son bienvenidas, son escuchadas, pero hay algunas que a veces son malintencionadas y que nos adjudican la culpa de ciertas situaciones que pasan en el arroyo a la intendencia, y sabemos que perfectamente o los que hacen la crítica saben perfectamente que son a veces problemas de OSE, por ejemplo, sí, la intendencia puede hacer nada, y que eso pertenece a un organismo nacional que el otro día yo veía que en un portal que la intendencia estaba en falso porque OSE tenía una tapa rota y no sé qué. Bueno, pero no es problema de nosotros no podemos intervenir en ese sentido. En ese sentido, el responsable es OSE, y estamos, y con esto también quiero decir que tenemos una excelente relación, digo, e incluso todas las inspecciones que se están haciendo las estamos haciendo junto con el Ministerio de Ambiente, o sea que estamos trabajando en lo departamental y lo nacional en conjunto para una mejor solución para Salto. Pero a veces hay que ser cuidadosos con las críticas malintencionadas hasta porque después dejas de ser creíble, ¿no? Digo, la persona que siempre está o el portal que siempre está con el mismo tema, ya al final la gente se aburre, ¿no? Y la gente tampoco es tonta, vamos a decir, sabe lo que se está haciendo, y creo que en nuestra área, por lo menos, empezamos a demostrar con trabajo, con premios, con muchas cosas que se está trabajando, y que simplemente era un área nueva que se creó en esta organigrama nuevo, y bueno, que nos llevó un par de meses a armar porque no teníamos ni siquiera oficina, ¿no? Nos llevó armar un plan de trabajo, armar un plan de presentación de proyectos a nivel internacional, nos llevó un tiempito, pero ahora como que se está empezando a ver todo el trabajo de golpe, ¿no? Con esto que te decía de esta plata que va a entrar a Salto por el proyecto, del éxito que estamos teniendo acá en el Antel Arena, como con toda la gente muy interesada en los proyectos que estamos presentando, y bueno, y escuchando a todos los vecinos para tratar de solucionar temas puntuales, y después se viene una limpieza profunda como hace, te diría, 12, 13, 14 años que no se ve en Salto, y se va a ver ahora en poco tiempo.
2: Sin duda que sí. Nos alegra mucho, Pablo, en vivo y en directo contigo de la Epo Activa, que está realizándose en Montevideo, en el Hotel Arenas, y bueno, Salto tiene un stand ahí, y sobre todo pensando en lo que es el medio ambiente y lo que está Salto con mucho trabajo en cuanto a eso, sabemos que están trabajando, felicitarte por ese gran logro y que surjan más planes, más proyectos, la gente joven que se anime. trabajando en equipo y de a poco vamos a ir recuperando Salto en un tema. Nosotros, como hablábamos, somos chiquitos, pero no por eso vamos a dejar que nuestro departamento, en este caso, esté totalmente como veníamos de 10 años atrás, prácticamente entre la basura, con las veces que se intervino, como vos lo nombraste la otra vez, a San Andrés, ahí en el puerto, en unos metros ahí, se sacó 7 o 8 camiones de basura, se sacaron cubiertas, que eso es lo más anormal, ¿no? Que tienen, la cubierta sirve, es un negocio, la vendés, la cubierta vieja, y hubo unos vivos que la tiraron ahí en el río, ahí en el puerto, en el Muelle Negro, ¿no? Y bueno, vamos a ver si podemos cambiarle la mentalidad a muchos que creen que destrozando todo les va a ir bien, y no es así, ¿no? Y la idea es embellecer Salto. Pablo, algo que te haya quedado en el tintero, nosotros agradecidos de haber estado línea directa desde Amorín 500 con lo que es la Expo Activa en nada menos que en el Antel Arena.
3: Bueno, no, yo sí simplemente quiero hacer extensivo esa felicitación que tú me haces por el proyecto a los que nombré antes, ¿no? A Lucía D'Angelo, a Lucía Molinari, a Pablo Acunda, esto del Antel Arena, especialmente a Carlos Silva, que me apoyó desde el primer momento, y a Mariano Sarabia y a Lourdes Gemini, que me ayudaron en lo que precisaba para armar el stand.

0: tu área como que tiene mucho conocimiento, ¿no? Entonces eso te facilita mucho porque, bueno, tenés gente con la que te pones a hacer el proyecto y van surgiendo y surgiendo ideas y lo vas mejorando permanentemente y eso es fundamental para y nos da un impulso muy grande para seguir presentándonos en diferentes proyectos. Este te quiero contar, ya que me quedó para atrás, si será importante para Salto que del Uruguay, del Río Negro para acá, Salto fue el único departamento que tuvo ese premio. Después, por más que vos digas, y yo también coincido, que somos chiquitos y no vamos a cambiar el cambio climático, no lo vamos a cambiar nosotros solo, pero se ve que esta fundación entendió que desde acá se podía hacer algo para ayudar a mitigar por lo menos ese cambio climático que ya lo estamos padeciendo, ¿no? Y que cada vez da señales más fuertes.
1: Sobre todo, claro, porque digo, el problema viene del Amazonas, viene una cantidad de cosas, el poder, una cantidad de cosas. Pero nosotros reciclamos todo acá. Pero nosotros estamos, si estamos mal acá con los plásticos, eso somos por culpa de nosotros. La
0: Claro.
1: gente tiene que cooperar sí o sí. ¿Cómo van a tirar, por ejemplo, cubiertas en el río y otros desechos en el río? Y ni que hablar el Sausal y el Ceibal, cómo están, y el plástico que está permanentemente, el plástico que origina, ahora no, pero en verano, los incendios en el vertedero, ¿no? Entonces, cargar el vertedero con basura, sí, pero no tratar de depurar muchísima cosa, y ni que hablar, ayer también hablábamos acá con el amigo Mainardi, que hay gente que no solo los lugares que nosotros decíamos deja el televisor, el lavarropa, una heladera o una cocina, sino que a veces lo han llegado a tirar en el Sausal, ¿no?
0: Yo he visto pasar microondas, sofá, heladera y todo, pero sobre todo cuando hay creciente, he visto personalmente pasar hasta colchones. Un colchón te tapa todo, tres bocas tormentas juntas y hace que el agua se desparrame para todos lados, ¿no? También agradecerle a Alvarilla por el trabajo que hace, que hemos estado charlando en estos días también de seguir haciendo algo en conjunto también y bueno. Y son varias personas, ayer también a raíz de alguna publicación que yo hice en mi Facebook, me llamaron de otras organizaciones también para interesadas en este proyecto de cambio climático e interesadas en presentar algún trabajo para hacer por el bien de la sociedad en conjunto, ¿no? Eso habría tendríamos que ver un poco cómo es la parte legal, pero que la gente esté interesada en mejorar la ciudad, yo creo que eso ya es una muy buena señal y que también es un logro de que la gente sienta que se los escucha y se los tiene en cuenta, ¿no? Yo le contesto a todo el mundo, del partido político que sea, y si no está dentro de mi área, le digo, bueno, dirigite a tal persona por medio de expediente, lo podés hacer por correo electrónico y planteale directamente el tema que te van a buscar una solución. Y así puedo nombrar actores políticos como referentes barriales o gente común que se interesa en tener una ciudad más limpia, ¿no?
1: Sí, sin duda que sí. Pablo, gracias, la orden como siempre, lo mejor y bueno, mucho trabajo por ahí y agradecerte que termines bien la jornada.
0: Bueno, muchísimas gracias, como siempre a las órdenes.
1: Muy bien, contacto con Pablo Menoni, ¿no? El hombre está en Montevideo, en la capital, el hombre del medio ambiente, salud ambiental, ahora le dicen gestión ambiental en la intendencia. Pero sin duda que sí, un trabajo muy bueno, ¿no?

0: que viene haciendo la intendencia, Paulio y un número otros más. Tenemos que traer la chica esta, vamos después interno a hablar con Pablo, la que está en el plan Vale, ese es fundamental, ese vale muchísimo. Y hay una chica que está trabajando ahí, ya están trabajando, ya hemos visto mejorar y sobre todo el reciclaje. E incluso se va a hacer con Montevideo. Montevideo, bueno, la gente hace cualquier cosa igual, ¿no? Como el Uruguay, como en todas partes del mundo. Pero en Montevideo, en zonas céntricas, hay dos contenedores, ¿no? Uno justamente para la basura normal, que es lo que la gente no entiende. Mete todo en el mezclador y no es así. Entonces ahí se van a dejar plástico, sobre todas las cosas que creo que lo van a atacar primero, ¿no? En Buenos Aires, en Argentina, usted va a una plaza y bueno, y aquí van las latitas de cerveza, aquí van las de vidrio y aquí van el plástico, por ejemplo, ¿no? Y vienen un auto y el padre abre la valija y salen los niños y van colocando. Eso es lo que tenemos que educar acá. ¿Eh? Cosas mínimas, no hay gasto. Decía el doctor Andrés Lima, le ganó a Milei. No hay plata, no hay plata. Eso lo inventó el doctor Andrés Lima. No hay plata. Tenemos que convencernos que se puede. Señores, nosotros nos vamos retirando. Fernández, que pase bien, ¿eh? Hasta buen fin de semana, mucho fútbol.
1: Bueno, igual para usted, buen fin de semana. Sí, vamos a estar con la transmisión de deportiva desde el domingo, con todo el deporte, el mundial, la B, todo, con todo.
0: La B, sobre todo, que la gente va a estar escuchando el partido de la U, pero los hincha la B escuchándolo a usted, porque usted dice gol de Chana, gol de este, y bueno, y Palomar ahí del amigo, que pelea el descenso, un gran partido con Progreso en el Ambrosoni. Nosotros le decíamos, siga en modo mundial con Caster Multimedio, modo mundial. Ayer arrancó el mundial, 2 partidos y 2 más, mañana 3, 5 el domingo, y por supuesto, el lunes a las 19, bueno, con la previa, vamos a tener invitado. El lunes va a ser distinto, el lunes va a ser un programa totalmente distinto porque debuta Uruguay a las 19. Nosotros en la mañana ya vamos avientando el clima, ya en la tarde la conexión de Caster Multimedio con Estados Unidos para lo que es el partido Uruguay-Arabia, Arabia Saudita, ¿sí? Donde en el 2034, ahí sí en un solo país, va a ser la Copa del Mundo. Señores, como decimos siempre, gracias, a pasarla bien, buen fin de semana y el lunes volvemos. Chau, chau.

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0: Son las 3 de la mañana, 37 minutos.
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1: Son las 3 de la mañana, 59 minutos.
2: Temperatura, 1 grado. Humedad, 99%.
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9: Son las 4:36.
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1: Son las 4:59 minutos.
2: Temperatura 1 grado. Humedad 99%.
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0: un pedido de campaña.
1: Una pregunta. Usted mañana no van a venir, ¿no?
0: Quedan 10 localidades.
2: Bueno, otra vez renovar el repertorio.
0: No, bueno, es fácil. Vamos a cantar una canción y después tenemos 600.
1: Esta bombacha no me la pongo mañana, ¿no?
0: Ah, pensé que era tuya. Y te atajaste, yo le presto una de Alves. Aparte, Alves no queda muy bien con tu bombacha, te diré. En la escuela agraria andaba con una fucsia. Sí. ¿Te acordás? Pero qué cosa, lo que
1: como una paciente que dijo, como una paciente que dijo, doctor, ¿cómo puedo hacer para evitar quedar embarazada? En esos casos, un baño de agua fría. Sea antes de o después de, en lugar de.
0: Ay, doctor, dice, hoy cuando estuve en su consultorio, dice, no dejé mi bombacha. Dice, no, acá no. Ay, sí, la habré dejado en el dentista. Bueno, vamos a cantar esta canción de un poeta uruguayo, cantor criollo y tanguero, Alberto Mastra. Ya la grabamos hace muchos años en un disco, pero viene bien porque es un pedido de campaña. Se llama Mi viejo el remendón.

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6: Las 5 de la mañana, 34 minutos.
7: Temperatura 0 grados. Humedad 99%.
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1: Las 6:01. Temperatura 0 grados. Humedad 99%.
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La gateada estaba para parir. Andaba sola por el potrero de los cardos y de tanto en tanto se le podía ver a la distancia, distraída, mordisqueando algún pastito. Aquella mañana, cuando la encontré, el potranquito recién nacido intentaba ponerse en pie y la gateada, ajena a todo, seguía en lo suyo, comiendo sin levantar la cabeza. Alrededor, el mundo continuaba como siempre, como si nada hubiera ocurrido, como si aquel hecho enorme y prodigioso hubiese sido lo más sencillo del mundo.

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Me gusta estar tomado por tus lágrimas, tus palabras, misteriosas caricias, tu sonrisa enorme de desnudas mañanas, nieve y sol sobre tu techo. Quiero ser el invasor de tu melancolía y esconder en tu isla amarilla la bohemia temblorosa de mis labios. 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

odiado por las clases ricas de la banda oriental, transformado en paradigma de la anarquía en retoño de su maestro, el Artigas de la leyenda negra, Encarnación Benítez, ha sido, sin duda, uno de los personajes históricos cuya nombradía ha sufrido la más perseverante y adjetivada diatriba de nuestros cronistas e historiadores. No es para menos, ni es casual ese olvido. A pesar de su pregonado analfabetismo, Encarnación fue un ejemplo de dirigente revolucionario, capaz de comprender las profundas diferencias que existían entre la lucha por la Revolución Nacional de la Independencia y la Revolución Social de los Explotados del Campo.

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0: y hablamos con él. Ojo que, bueno, la idea acá de José Luis Castellano, que estamos escuchando, hablar con mucho empresario, ¿no? A ver qué es lo que pasa. Y hoy el cumpleaños de un gran amigo de... cumpleaños, un gran amigo de Castro que dice de cumpleaños. Yo la verdad no sabía eso, ¿eh? Pero bueno, este amigo mío no es este José Luis, ¿eh? Este bravísimo, ¿no? Decía mi abuela, son amigos la onza. No sé por qué, bueno, mi abuela brasileña, ¿no? La madre... Ya vamos a tener contacto con el amigo, ¿eh? Este, el horario ahora es de a las 12, ¿eh? Este, con envío sin costo, ¿eh? Este, contado. ¡Ya está el chino, mirá! ¡Ah! Jorge Martín, el gusto de tenerte en la mañana, Enrique, y usted en la radio. Principal, gran deportista, eso sí. Principal de la Blusera. Buenos días, chino, el gusto. ¿Cómo estás?
1: Buen día, ¿cómo andamos? ¿Todo bien? Por bueno, suerte hoy. Despertando con otro ánimo, a ver qué sucede hoy con el Mundial.
0: Sin duda, nada. Y ahí, como decimos siempre, mirá que los relatores, estábamos hablando recién con ellos y te mandan saludos. Los relatores son todos nacionales acá, los relatores ni en la radio. Y recién hacíamos un contacto, viste, con Medina, que vive, está viviendo en Concordia, y con el amigo Leivas, que vive en Colonia La Valleja. Entonces teníamos un contacto ahí, una llamada grupal, y bueno, haciendo un resumen del Mundial, y te mandaban saludos a la Blusera. Quieren ir a relatar un día este un partido ahí en la... Bueno, pantalla sobre la Blusera ahí. Este, de Uruguay o de Nacional, ¿no? Ahí, pues yo soy hincha Nacional. Pero Jorge, te llamamos porque ahora la Blusera me dijeron que a partir de las 12 está abierta y con... Está bueno, ¿eh? Servicio de pastas también, chino.
1: Sí, sí, buenos días. Nosotros analizamos eso ahora. Digo, se hizo un poquito de extensión horaria, dado que el invierno... Este, se pone medio cruel, este, y bueno, y tarde ya mucha gente no anda en la calle, entonces estiramos un poquito más el horario hacia el mediodía y anexamos pasta que nos estaban pidiendo, algún plato caliente y eso, aparte de lo que ya tenemos en la carta, obviamente, este, algo de pasta y demás, bueno, y lo tuvimos que anexar, este, a pedido de la gente, y bueno, y arrancamos ya esta semana.
0: Claro, escúchame, bueno, así que los muchachos trabajando, todo ahí, me imagino ahí, este, Fabio Panza, que siempre le mandan saludos, los gurises en la transmisión, este, que escucha, bueno, él es de Ferro, ¿no? Y el hijo de él que jugó ayer en Gladiador. Así que toda la barra están todos ahí, ¿no? Los muchachos hoy ya, a las 12. Escúchame, además de, porque es muy conocido usted en servicio de pizzería, bueno, ya va con el refresco, con la bebida, este, el servicio de delivery impresionante que tienen ustedes. Bueno, ahora con esto de pasta, ¿quién no va a comer unos ravioles ahí con un tuquito arriba? Pero te quiero decir otras cosas que a veces la gente, con ustedes la pizza número uno, ¿no? La pizza del matador. Pero escúchame, ¿qué otras comidas también en numerales que la gente está escuchando? Este, ¿qué otro servicio también, chino?
1: Y bueno, ahora analizamos la parte de canelones, ravioles, tallarines, sorrentino. Este, con sus variantes, obviamente. 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Alguna tortilla, ¿verdad? Algunas fritas, tenemos fritas con variedad de salsa. 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A veces los fines de semana nos extendemos más, hasta un poquito a una y media, porque la gente sale, se sienta a comer y eso, y bueno, nosotros contemplamos eso y esperamos que lo hagan a su manera y charlan y demás hasta tarde, a ver si nos quedamos un poco más. Eso no hay ni un inconveniente en esa parte. El tema que entre semana, como bien se sabe, en la calle a las 11 de la noche ya no anda nadie, entonces tuvimos que modificar un poco el tema horario.
0: Ojo que el último partido de Uruguay va a ser a las 21 con España, ¿no? Ahí ya vamos a ver los resultados primero, vamos a mirar más tranquilo, este, y también poder disfrutar de la Blusera, como hoy sé que muchos van a ir, va a ser un viernes, sí, está buenazo, sí. Pero igual, de todas maneras, hoy Mucha gente, bueno, todos preparados, ¿no? Para mirar el partido ahí en la Dulcera, Chino.
1: Sí, no, acá nosotros ahora con el mundial a las 10 de la mañana ya prendemos la estufita de leña y bueno, y va fútbol, hasta de canto,
0: Sí,
1: dijo uno.
0: sí. Porque hoy hay cuatro partidos. Imagínate que a la una vos a la Dulcera ahí vas a mirar el partido de España hoy a la una. Después hay uno a las 4, el de Uruguay, y el último creo que a las 22, 23, el último partido. Hay cuatro partidos hoy. Juegan los dos partidos de la serie Uruguay y de la otra serie que viene, pues la F creo que es. Juegan los dos partidos, cuatro partidazos hay hoy. Y reitero, a la una está buenazo para mirar España con Cabo Verde.
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0: Imagino que sí, ¿no? Me imagino toda la expectativa. Y bueno, y volvemos a decir que, bueno, a partir de las 12 horas, ahora cambió de horario la blusera, a partir

0: justamente como cambiamos el horario, la gente a veces quiere comer otra clase de comida y nosotros no teníamos pasta en la carta. Y bueno, y ahora la anexamos y esperemos que a la gente quede satisfecha. Y bueno, y los esperamos acá en Unión Esquina Joaquín Suárez de 12 a 0. Fin de semana nos quedamos un ratito más y si hay gente en el local, obviamente hasta la una y algo. Y bueno, ya muchas gracias por llamar y como siempre las órdenes.
1: No, por favor, gracias a vos por siempre apoyarnos, desearte lo mejor. Pasamos por ahí, vemos lleno y quedamos contentos, ¿eh? Contentos en todos estos años de éxito que han sido en la blusera. Y bueno, y nos vamos a prontar para el festejo, ¿no? Que va a ser el 20 de diciembre, 10 años, ¿no? Cómo pasa la vida de la blusera, que ha sido una explosión ahí en el norte, decimos nosotros, cuando vemos, pues salen por calle Paraguay. Los delivery, bueno, trabajando fuerte y ahora se vienen etapas lindas, bueno, en verano, en todo, dos chivitos, ni que hablar. Jorge Martínez, principal de la blusera, gracias por haber estado en la mañana, Enrique Buy, usted, el gusto de siempre y nosotros a la orden, que termine bien el día, que gane Uruguay, un saludo grande para toda la barra ahí.
0: Bueno, muchas gracias. Como siempre, las órdenes. Gracias.
1: Muy bien, principal de la blusera de 12 a 12 con todo. Y ahora, sin dejar la pizza, los chivitas, todo, lo que tiene la blusera, anexo esto de pasta. Va a estar muy bueno, una gran pegada esta de las pastas. Bueno, lo dijo Sorrentino todo, Así que nosotros, ahí en lo que es Joaquín Suárez, ahí a una cuadra prácticamente de Paraguay. Nosotros nos vamos a una tanda comercial y ya volvemos
2: 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Enrique, Hugo y usted. 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
1: Gracias, Fernando. Y bueno, llegó el invitado, ¿no? Sabemos que el hombre trabaja, ¿no? Trabaja, hace servicio de viandas en la mañana. Tiene que primero que hacerla y después repartirla. Pero vino el gusto de tener a Carlos Francisco Herman Mintey, ¿no? Técnico profesional, ¿no? Que le costó muchísimo trabajo, 20 años creo que decía el otro día dirigiendo. Y bueno, logro con su parque, con San Eugenio, que lo sacó allá de la C y que lo pone casi en la A. La verdad que es un reconocimiento en nombre de lo que hacemos Caster Producciones USA Deporte. Estimadísimo Carlitos, gracias por venir.
2: Buen día, Enrique, buen día a la audiencia y bueno, a los compañeros acá de la radio. Bueno, muchísimas gracias por la invitación y sí, un poco es como lo definiste ahí, ¿no? El de estar en un buen momento, con Parque pudimos ascender, algo que nos planteamos, nos propusimos ascender a la A. Y bueno, y en el caso de San Eugenio, por suerte el año pasado se pudo salir de la C, que a veces cuesta, a veces se hace dificultoso y ya te vas acostumbrando mucho a la C. Y bueno, y en la B este año la verdad que pensábamos hacer una campaña capaz no tan buena, capaz más irregular, pero hemos encontrado una regularidad de ganar seguido, de sostener victoria, de sostener un buen puntaje y hoy estamos ahí en la pelea del campeonato, a falta de dos fechas.
1: Carlito, pero bueno, hablemos de los logros de este San Eugenio primero, ¿no? Fuiste a la C, ¿quién te invitó? No es fácil en la C salir campeón.
2: Sí, sin duda. Sí, fuimos a la C, el que me invitó fue el presidente, Justo Suárez, el Tito.
1: Pero Justo Suárez, sí, gran zaguero toda la vida.
2: Sí, ellos habían quedado muy cerca el año anterior, el primer año en la C, y habían quedado muy, muy cerca, termina subiendo Cerro y Peñarol, segundo ascenso. Y bueno, justo se dio un encuentro casual en un evento de sorteo donde se sortean las cantinas del carnaval, yo por Parque y él por San Eugenio, y sale el tema ahí y bueno, de ahí ya después planteó, me propuso mi nombre y bueno, me gustaba la idea, sobre todo el desafío de tener que ser campeón, ¿no? De como ellos habían quedado tan cerca, me gustaba eso de, y me gustaba San Eugenio, lo conozco, lo he padecido mucho a San Eugenio como jugador en su momento, después como técnico, es un equipo que tiene un plus y uno ahora adentro lo nota, ¿no? Y ahí se dio la llegada y bueno, después sí, la C no es fácil, por suerte nosotros terminamos invicto, sí. Ganamos 13 partidos, empatamos 3, hicimos 50 goles en 16 partidos, un promedio muy bueno, arriba de 3 por partido, pero bueno, está, creo que lo más importante fue eso, ¿no? De salir rápido de la divisional C y bueno, y que muchos jugadores del club, del barrio, sean parte del plantel de primera este año, es algo bueno para la institución.
1: Claro, porque es un barrio muy distinto. Vos estás con el parque que uno conoce, lo que es Parque Solari, nada que ver, ¿no? Siempre San Eugenio, el barrio Malvacio, más complicado, ¿no? Había que elegir. Yo recuerdo grandes técnicos, el Curruca Ramos y eso de ahí, te decían que es un cuadro muy difícil, dice yo que soy el barrio, dirigir San Eugenio. Por eso digo, realidad diferente, oíste lo que uno conoce, lo que ha sido Parque, ¿no? Muy tranquilo y toda la gente que va a la sede, ahí en San Eugenio siempre se dijo todo distinto, o eso cuando vos agarraste para ellos, ¡fuaque! Pero venciste todo eso, se adaptaron a lo que vos pretendías.
2: Sí, mirá, con Ramos, justo lo nombraba ahí, lo conocí, él está radicado en Rivera, creo. Ya hace unos cuantos años, pero está, lo conocía de nombre, sabía de nombre, después veía en las redes sociales y sabía que era colaborador y siempre está atento a lo que pasa con San Eugenio. Y el otro día, justo el domingo, andaba acá en Salto y bueno, se fue a presentar, estuvimos charlando, nos contaba de esos tiempos de San Eugenio cuando él era el director técnico. Y bueno, y en mi caso, digo, ha sido una buena estadía en San Eugenio, ¿no? Obviamente ayudado por los resultados, ¿no? Si te va mal, capaz puede haber otro tipo de momentos que uno vive ahí, pero yo lo he pasado muy bien, me he sentido cómodo, me siento apoyado, me siento muy valorado en San Eugenio y eso es algo que te da fuerza para seguir y para plantearte objetivos. Después mismo con el plantel de jugadores hemos logrado un lindo vínculo, muy, muy cercano. Y bueno, y se van dando los resultados, como siempre en el fútbol mandan los resultados y nosotros tuvimos un comienzo irregular, con algunas dudas, después fuimos sosteniendo y hace 10 partidos creo que no perdemos, sí, 10 partidos que no perdemos, es un muy buen número para la B, donde todos se sacan puntos, creo que ha sido una racha muy buena.
1: Pues claro, el año pasado con Parque te armaste un muy buen equipo, que no anduvo al principio, como decías vos, pero después cuando arrancó no lo pararon más, ¿no? Pero este San Eugenio me parece que fue más regular, ¿no? Que el Parque que sí, dijiste sí, en el 2025.
2: Sí, yo ese Parque yo siempre decía, ¿no? Y lo digo en broma con los compañeros y con los jugadores de Parque, que era el equipo de mi sueño, por llamarlo de alguna forma. Lo armé yo, lo diseñé yo, elegí los jugadores que yo quería. Eran jugadores que estaban cercanos al Parque, muchos de ellos, algunos los conocía, y los quería tener justo calza que los tengo a todos juntos el año que yo era presidente y técnico. Y se da eso de ser un equipo protagonista. Al principio, después tenemos un bajón y estuvimos casi en el fondo de la tabla. Y después tenemos una racha impresionante que es un poco esto, ¿no? El de ganamos 7-8 partidos seguidos, que fue lo que nos posiciona como primero al final. Tenemos la protesta a favor también contra Dublín, que nos termina, nos permite ganar sin jugar la final con Almagro, si no teníamos jugado una final con Almagro por el ascenso. Pero bueno, fue el equipo que yo quería. Y acá en San Eugenio, en cierta forma, se dio diferente porque San Eugenio tiene una buena base del club, y bueno, lo que sí hicimos fue en cierta forma reforzar puestos que eran necesarios. Llevamos algún jugador de jerarquía, caso Juan Pablo Torgué.
1: Eso te iba a decir, está como con 42.
2: 40 o 39, cumple 40, no sé si.
1: Porque hace mucho tiempo yo tuve un partido en el estadio y se había retirado él. Y no, ya no estoy más para el fútbol, y me sorprendió otra gente, se aburrió a hacer goles. O si no hace gol, lo genera el tipo, ¿no? ¿Qué técnica
2: no,
1: que tiene,
2: ¿no? Con Otorgué lo que nos pasa, por ejemplo, es que, bueno, yo tengo una relación ya más cercana. Yo lo conocía como lo conocés vos, así, de trabajar en el fútbol, ahí el
1: con
2: fútbol.
1: Con 15 años debutó en
2: Gladiador. Sí, sí, sí. Y después integramos un grupo ahí, en la pandemia, de entrenamiento, entrenamos con profe. En la época de la pandemia hicimos un lindo vínculo, un grupo WhatsApp, compartimos WhatsApp, y bueno, siempre estuvo la posibilidad de, y él estaba más jugando en el BJ de comercial, estaba cómodo ahí, como que ya había elegido esa vida de no tener que entrenar toda la semana, sino que ir a jugar los sábados, y bueno, una vez lo logro convencer, justo porque estaba Sebastián Díaz, que era amigo de él, en Parque, y que habían jugado juntos en Gladiador, y Sebastián, y bueno, en cierta forma se engancha. Me costó convencerlo, pero se engancha. Y bueno, el año pasado fue muy importante en lo grupal, en sin tantos goles, pero
1: jugó el año pasado en la C, entonces
2: en Parque jugó y fue importante, sobre todo también en cosas grupales, en algunas cosas puntuales de
1: parecía que tenía otro 9 Parque que hacía goles.
2: Fernando Fernández, Domingo Ramírez, Fasanelo.
1: Claro, por eso digo,
2: teníamos gol por diferentes vías, entonces como que estaba repartida esa parte. Y bueno, en San Eugenio pasa lo mismo, no tenemos un goleador despegado, sino que se reparten los goles. Ayer hace gol un zaguero en una
1: plata. Pero bueno, ¿llevaste a Fernández o no?
2: A San Eugenio no.
1: No,
2: Fernández fue a Progreso este año. Y una lesión no lo dejó jugar. Ahora estaba viendo si puede jugar con nosotros, pero difícil, una pubalgia, y bueno, está.
1: Qué lástima, ¿no?
2: Y bueno, lo de Otorgué fue así, cuando agarró San Eugenio, cuando seguía en San Eugenio este año, después del año en Parque, y buscando también que él llegue a Parque con rodaje, ¿no? Viste que lo que te permite esto, si no, Parque va a ser un año sin jugar. Va.
1: Sí, ese es el tema, vos que estás en esto, sí, que lo venimos diciendo hace años, ¿no? Por ejemplo, sale San Eugenio campeón o el que sea, y están más de años sin jugar, ¿no?
2: Sí, sin duda, ese es el tema. Y entonces hay que buscar mecanismos para eso, y lo que te permite el reglamento es con este periodo pase especial en agosto, con por ejemplo esto de que termina la B y empieza la A, que puedan jugar en la B. Y bueno, yo tengo más de 10 jugadores jugando en la B en diferentes equipos. Mirá, hay jugadores en Deportivo, hay jugadores en San Eugenio conmigo, hay jugadores en Progreso. Y esos jugadores van a regresar ya con rodaje, todos vuelven.
1: ¿De Progreso qué jugador tenés?
2: Y por eso está Domingo Ramírez y Fernando Fernández, que no jugó, sí, pero Domingo vuelve a Parque. Todos fueron a préstamo hasta el 31 de julio.
1: Sí.
2: Después, bueno, en San Eugenio tengo Otorgué, tengo Jorge Barriento, tengo
1: Jorge
2: Ángel Rodríguez, un volante muy completo. Tengo, Érico Suárez, que fue el que hizo el gol ayer en el partido contra
1: Deportivo. Suárez es de ahí.
2: Zaguero, es de ahí, sí. Y bueno, y algunos más que se me está olvidando, más los que voy a llevar de San Eugenio, que van a ir, algunos jugadores de San Eugenio van a ir a reforzar.
3: Voy a hacer una pregunta ahí a Herman, ¿no? Viendo toda esta campaña hecha por Parque Solar y bueno, y San Eugenio ahora, esto no es casualidad, esto hay mucho trabajo. Digo, ¿cómo lo tomás vos a los jugadores, al plantel, la mentalidad? ¿Qué le imponés? Porque digo, esto no se da, no es casualidad de llegar a un cuadro y bueno, y ascender, y ahora está con San Eugenio, que está ahí a un paso de ascender también.
2: Sí, hemos encontrado una forma, que tampoco te asegura nada, pero sí una forma de tener cierta cercanía con el jugador, de que el jugador esté a gusto, pero claro, siempre separando las cosas, cuando es necesario la exigencia y se tiene que trabajar en serio, se trabaja. No somos tampoco extremistas, ni de tomar decisiones radicales en caso de algún problema, de alguna falla disciplinaria, alguna indisciplina. Pero tratamos, sí, obviamente, que cuando se trabaja, que sea en serio, que exigimos, no a rajatabla, pero sí el cumplimiento de los entrenamientos, de que se entrene bien, de que traten de cumplir con los entrenamientos semanales pactados, que se haga una buena preparación previa, como la pretemporada siempre. En ese tipo de cosas sí estamos, y bueno, y después hay que adaptarse a muchas cosas de carencias, que las tuve en Parque, que las tengo en San Eugenio, que eso capaz yo en eso estoy de cierta forma ducho, de a veces sí, entrenar con dos pelotas.
3: En Parque hizo eso de ahí.
2: Sí, claro, y uno se ha acostumbrado a eso, no es lo ideal, pero en cierta forma, y bueno, y a veces el jugador también, por suerte he tenido grupos de jugadores que le ponen lo mejor a pesar de las carencias, a veces de entrenar con poca luz, de tener pocas pelotas, hemos entrenado con pasto alto, cosas que te pasan que bueno, a veces escapa un poco a los dirigentes, ¿no?
1: Escuchame, ¿el Dickinson sigue siendo el mejor piso para tu juego? ¿Te sirve jugar el Dickinson?
2: Sí, uno siempre quiere jugar al Dickinson por diferentes cosas, ¿no? Por el piso, por lo que es el Dickinson para el jugador salteño, indudablemente. Nosotros no somos un equipo que, digo, desde que nosotros nos adaptamos a las diferentes dimensiones del cancha. El tema es que hay muchas diferencias también en las dimensiones. Entonces tenés que, por ejemplo, jugar deportivo es muy diferente a jugar en gladiador, ¿viste? Salen partidos mucho más aficionados en gladiador porque es más chica. Nosotros con Sudamérica salió un partido muy aficionado, ¿viste? Entonces hay que adaptarse a las diferentes canchas y bueno, siempre el Dickinson es, bueno, nosotros en la B no juegan en el Merazzi, por ejemplo, que sabemos que siempre está bien, nosotros jugamos Nacional también, es una cancha que está linda.
1: Eso te iba a decir.
2: Bueno, la U nos gusta, a mi equipo le ha ido bien en la U. ¿Viste? Nosotros el otro día te empatamos con Palomar 0-0, pero a mí mi equipo le ha ido bien en la U, me gusta la cancha de la U también, obviamente porque es otro juego, ¿no?
1: Carlito, el sistema 4-3, el tuyo.
2: No, he variado, ¿no? He variado, no me aferro a un sistema de juego, hasta en un tiempo cambio de sistema. Este año con San Eugenio he encontrado esa versatilidad de los jugadores de adaptarse a diferentes sistemas. Según el rival, vemos dónde podemos ganar la pulseada y cambiamos el sistema y nos ha dado resultados, ¿viste? Ha dado buenos resultados. Hemos jugado 4-1-3-2, hemos jugado 4-1-4-1, hemos jugado, ¿viste?
1: La línea 4 te gusta vos,
2: sí,
1: ¿no?
2: Soy de la línea 4, sí, soy de la línea 4, la línea 3, si se trabaja bien y si tenés los jugadores, se puede, pero no, creo que la línea 4 es más adecuada para nuestro medio y creo que al jugador siempre se siente más cómodo, después siempre el jugador está como con línea 3, como que está con esa incomodidad y empiezan los malos resultados y no aguanta también.
1: Escuchame, lo acepta ayudó mucho el título ese que tenés, siempre viene en charla, viene en técnico importante de Montevideo. Creo que hace poco estuvo, no sé si fue el Tato Ortiz, creo que estuvo, ¿no?
2: Sí, un día estuvieron Ortiz, Peluso y Garay, Alejandro Garay.
1: Claro.
2: Los tres estuvieron el año pasado, fines de año, noviembre, por ahí, estuvieron en la universidad, lo trajo a CEF. Yo pude ir, me perdí la parte final con Peluso porque justo estábamos haciendo el programa que hacíamos por Facebook, los futboleros con Poroto, y me perdí la parte final de Peluso, que estaba muy buena, pero sí, Acef ha traído buenos entrenadores en su momento también, y uno siempre trata de estar aprendiendo en esto. Soy producto de los cursos, soy un entrenador producto del curso de entrenadores, lo hice en el 2012 al 2015, después está la parte de la práctica de agarrar equipo, de dirigir. Tuve años difíciles, años que perdí la categoría con Parque, perdí una final de la C con el Tanque. Después he tenido mis revolcones, me ha tocado las malas, pero por suerte, bueno. O
1: sea, año que subió Libertad, creo también, ¿no?
2: Es el año que sube Libertad directo.
1: Iba
2: y el Tanque.
1: Todo el año en la cancha River, creo que perdieron el último partido.
2: No, en el estadio. Jugamos un 23 de diciembre, jugamos con el
1: claro,
2: Tanque.
1: Y ahí perdieron y el Tanque subió y ahí ustedes jugaron con jugaron ahí los cuatro, creo que
2: sí,
1: y
2: se sube Libertad directo.
1: Sube Libertad directo.
2: Y nosotros jugamos Liguilla, gana Liguilla el Tanque y teníamos derecho a una final y la perdemos a la final. Y bueno, ahí sí subió el Tanque de la Serie B.
1: Pero también digo, de las difíciles se aprende mucho, ¿no? Y como dijiste vos, a veces trabajar con limitaciones, todos los técnicos, ¿no? Pero lo importante que ha sido los cursos. Vos sos un técnico pro, que se dice, ¿no?
2: Sí, hicimos la licencia pro con 22, 23 compañeros, éramos el total. El curso te prepara mucho. Después cada uno va en cómo lo sabe usar, cómo lo sabe aplicar. A mí después del curso tuve momentos que hasta decía, bueno, no, capaz no soy para esto, capaz que uno no encontraba buenos resultados. Y bueno, después sí, con el tiempo uno también ayuda mucho los resultados, ¿no? El haber obtenido algún campeonato, como el de la C con Parque en el 2022. Y bueno, ahora estos últimos que me han dado eso, que a veces
1: si
2: el entrenador...
1: El 4 ascenso, ponele 2 en la B, 2 en la C, en la B... Ahora se te va a dar, pienso, no tiene que pasar
2: a. Y falta mucho igual.
1: Muy anormal, ¿no? En dos partidos, ¿con quién les queda ahora?
3: Sí, viene Sudamérica ahora.
2: Sudamérica ahora y Progreso en la última. Sí, son rivales duros, Por eso nosotros no nos apresuramos mucho en esto, porque sabemos que falta mucho. Aunque sean dos fechas, falta mucho, hay mucho por jugar.
1: Pero el que está segundo es Saladero, ¿no?
2: Es Saladero, claro. Saladero juega con el Tanque
1: Progreso
2: y cierra,
1: cuarto,
2: y cierra con Hindú. Sí, pero Progreso tiene chance todavía en matemática.
1: Sudamérica está ahí quinto.
2: Sudamérica está quinto con a 6 puntos nuestros. Y Progreso está cuarto a 5. Entonces tienen sus chances. Y además ellos tienen que asegurar la clasificación a playoff. Entonces van a jugar se van a jugar todo. Además eran equipos con más aspiraciones a principio de temporada que nosotros, ¿no? Las de estar arriba. Entonces.
1: No, yo te iba a decir eso. Al principio muchos colegas decían los 100 años de Chaná, que el año pasado estuvo cerca, y de Palomar. Palomar y un gran técnico, ¿no? No sé si sigue siendo, está
2: sí,
1: Hernández.
2: Juan Pablo, sí, sí, sí.
1: Y viste que Palomar encontró los resultados y está peleando el descenso.
2: Sí, es difícil la B, ¿no? Es muy difícil. El tema de la B, a diferencia, por ejemplo, de la C, en la C vos sabés que hay tres, cuatro cuadros, por lo general, que terminan desarmados, que dan muchas ventajas. Y está, pero en la B no, en la B no hay un partido que vos tengas la tranquilidad, que lo ganás bien. Entonces a todos se les hace complicado. Y bueno, después depende de muchas cosas. El tema no tener muchos lesionados, no tener muchos sancionados. Hay muchas cosas que tratamos siempre nosotros en lo personal de sostener. Por suerte estamos llegando bien al remate del campeonato con el plantel prácticamente completo y eso nos da una tranquilidad bárbara.
1: Carlito, ¿qué te iba a decir? Y bueno, lo mejor que juega en el estadio, pero capaz Sudamérica lo va a querer llevar a Gladiador, ¿o no?
2: Sí, hay un pedido de Sudamérica, que lo hizo en tiempo y forma, de no jugar el domingo este que viene, ¿pero? Y jugar entre semanas. Sería miércoles o martes, no sé.
1: Pero es difícil la vez jugar entre semanas.
2: Y hay que ver en
1: cómo... ¿Y por qué quieren jugar entre semanas?
2: Y porque tienen la cena show, festejando el aniversario y... Y bueno, eso lo hizo en tiempo y forma, como debe ser, como dice el reglamento. Y
1: entonces se va a jugar al estadio, pues se va a jugar de noche.
2: Sí, y bueno, eso se va a confirmar mañana. Pero bueno, habrá que esperar. Sería lindo un San Eugenio Sudamérica en el estadio. Me parece que le va a servir mucho. El otro partido que jugamos en Gladiador, salió un partido muy friccionado, muy disputado. Pero claro, con poco brillo, poco
1: y,
2: juego.
1: Y Progreso al estadio, ¿no?
2: Y Progreso puede ir, sí, han mandado también al Rufino en su momento, a River, pero puede también ir por ahí.
1: Así que dos fechas importantísimas, bueno, muy cerca a San Eugenio, ojalá acá le hacemos fuerza por vos, sobre todo, que logre ascender, y bueno, y después una tarea difícil, ¿no?, en Parque. Si bien los equipos han aguantado, el Tanque aguantó unos años, Sudamérica... vamos a ver qué pasa con Hindú y Almagro. Hindú y Almagro, ¿no? Sí,
2: no, Hindú está en la B. Hindú, pero bajó. El año pasado bajó, claro.
1: Hizo una gran campaña, pero bajó.
2: Sí,
1: es
2: sí.
1: Almagro, ¿y cuál fue el otro que subió?
2: Y nosotros.
1: Y usted, claro, según Parque y Almagro, ahí está. Te quiero decir, ¿cómo lo ves? ¿Se puede aguantar o no? Porque viste que vos decís, Ferro, la U, pone el Arsenal, ¿no? O sea, Ibar y Gladiador, y después es parejo.
2: Y Nacional.
1: Uruguay, y Nacional. Salto Uruguay, Libertad, ¿no?
2: Sí, nosotros sabemos cuál es nuestra pelea, de la de mantener la categoría, sabemos los rivales directos, que en principio van a ser Libertad, va a ser Almagro, puede ser Salto Nuevo, hay que ver Salto Nuevo cómo anda, y nosotros primero, obviamente, tener los puntos para mantener categoría, y como le digo a los jugadores, después que vos mantenés la categoría, estás a un paso de jugar playoff, porque hasta el octavo juega playoff, entonces digo, es una meta alcanzable la de jugar playoff, después sí, obviamente, todos dicen, lo primero que piensan jugar en la A, pensás en la U, en Ferro, pero son dos rivales, después lo vas a pelear con tus armas, y bueno, si no se puede, esos partidos perdibles, pero después hay rivales que se les puede ganar, que uno conoce, y bueno, obviamente, tenemos que prepararnos bien, armarnos bien, tener un plantel acorde a la divisional, a la exigencia, pero se puede sumar y se puede alcanzar el objetivo de permanecer en la categoría.
1: Escuchame, ahí en Parque, ¿quién es el preparador físico?
2: Sí, en Parque está Gastón Lima, este es el tercer año que está conmigo, él está en Deportivo ahora en la B, y ya es el tercer año que está conmigo en Parque.
1: ¿Lo conoces bien?
2: Sí, él fue jugador mío en principio, cuando terminó la carrera en Paysandú, fue jugador en la C, el año que subimos, y bueno, después ya quedó el vínculo, y ya nos faltaba un profe, y lo llevamos a él.
1: Carlito, hay que recordar también, hiciste una buena campaña en Florida también, ¿no?
2: Sí, en Florida tuve el 2019, sí. Y yo en Florida, en cierta forma, soy muy agradecido, porque también me trataron muy bien, y sobre todo Florida, en cierta forma, me dio vida como entrenador. Yo había quedado sin, bueno, había sido cesado en Parque, después de no subir un año en la C, y bueno, y Florida fue el que me lleva, hicimos una buena campaña, entramos a la liguilla, estuvimos cerca hasta de pelear la liguilla, terminamos un
1: victo, subió Peñarol,
2: y bueno, lo recuerdo como eso, ¿no? Como un club que me trató bien, y sobre todo esa posibilidad de seguir en el ruido, que después pasa la pandemia, y después de la pandemia, cuando iba a dirigir Florida en el 2021, llega la propuesta de Parque, y tuve que poner en la balanza muchas cosas y me incliné por Parque. Y ahí empecé este ciclo que lo sigo hasta hoy.
1: Lo seguí hasta ahora. Más allá de los trabajos, viste, en formativa, porque una vez Nacional te había hablado para dirigir formativa, y vos dijiste que no.
2: Nunca coincidieron esas invitaciones con mis momentos laborales. En su momento Piatri me habló en 2017 para dirigir el 2018, y bueno, la propuesta me gustaba, pero tenía que dirigir dos categorías, yo tenía en su momento un comercio, muchas horas, me iba a demandar, tuve invitación de Salturais cuando estuvo Rubén Bidondo también, que ellos tenían un proyecto, él dirigía primera, pero además estaba a cargo del proyecto, me invita para una categoría, no pude. Ferro, Barreto me invitó cuando Barreto coordinaba a Babi, y formativa me invita para la sub-13, la sub-14. Tuve propuesta para formativa, ahora ya como que me definí más de primera, pero me gusta la formativa, me gusta trabajar con jóvenes, y bueno, lo hice en Parque hace 2 años, lo hice dirigiendo la sub-18 también.
1: Carlito, bueno, y esa vocación por el periodismo que tampoco nunca la has dejado, ¿no? Seguí escribiendo en la página de Aerocambio.
2: Sí, trato de no dejar, porque son dos pasiones, además que de ser un trabajo para uno, también es una pasión, es algo que le gusta, que lo disfruta, tanto entrenar un equipo como también el tema de los medios, estar en un diario como El Cambio, he estado en diferentes radios, he trabajado también en los streaming, en la tele también, y siempre trato de seguir, en el diario sigo, capaz con menos actividad que en otros tiempos, pero sigo, y bueno, es algo que me gusta también, y lo voy a mantener.
1: Carlito, bueno, selección uruguaya, vos siempre fuiste, y yo también, hincha del proceso del maestro Tabárez, ¿no? Claro, no es fácil salir campeón del mundo, y el uruguayo es un fracaso ser campeón del mundo, pero dejó mucho, ¿no? El proceso de 16 años prácticamente de Oscar Juan Tabárez, ¿no?
2: Sí, prácticamente sí, 15, 16, casi 16. Y sí, fui defensor de lo que hizo Tabárez, de la obra de Tabárez. Yo cuando me acuerdo claramente que cuando asume Tabárez, si bien no había tenido una etapa anterior muy buena en la selección en el 90, me despertaba, y sobre todo el anuncio de ese proceso de selecciones, algo más institucional, más formal, me despertaba una cierta ilusión de que cambiaran cosas que venía haciendo mal Uruguay. Y bueno, después se termina coronando todo con el buen Mundial de Sudáfrica. Todos dicen que por ahí se terminaba todo si el Mundial de Sudáfrica era malo, o si quedamos eliminados con Costa Rica en el repechaje. Por suerte, Uruguay pudo hacer ese buen Mundial, después tuvieron buenos años. Pues capaz lo de Tabárez, obviamente, se fue desgastando, la figura de Tabárez, la exposición, ya lo mismo, uno veía las imágenes de que ya estaba también hasta en lo físico, ya con poca...
1: Claro, ese problema grave que ha tenido la
2: para
1: columna.
2: Para lo exigente que es esto, y bueno... Yo creo que le dejó mucho al fútbol uruguayo. En algunas cosas lo estamos extrañando. Tenemos un muy buen entrenador igual, como Bielsa, con más trayectoria que Tabárez. Pero bueno, esperemos que Bielsa logre ser ese entrenador que nos posicione nuevamente en lo más alto de un Mundial. Y no que nos pase como el Mundial pasado, que quedamos rápido afuera.
1: Claro, pero ahí Alonso, ¿no? Apareció Alonso, nuevito...
2: Sí.
1: El tornado y un caprichoso bárbaro, ¿no?
2: Sí.
1: Llegó a Rascaeta, hizo cualquier cosa Alonso. Y Alonso, gran responsable. Porque ese hubiera sido un gran mundial, es el 2022 para Uruguay, ¿no?
2: Sí, le costó capaz el tema de los referentes. Recuerdo el primer partido que fue con Corea, no me acuerdo si fue.
1: Que empatamos 0-0.
2: Empatamos 0-0. Creo que él buscó adaptar todo para que jugara Godín, y Godín ya está en sus últimos tiempos. Y a veces termina siendo, viste, arreglando para que jueguen, buscando en cierta forma un dispositivo para cubrirlo, para protegerlo, y terminó, por ejemplo, me acuerdo a Pelistri sacrificándolo por la banda. Entonces me parece que esas cosas después le costaron, después logra ganar, pero ya después dependía de otras cosas, y bueno, termina quedando eliminado. La arremetida de Alonso fue buena en la eliminatoria, porque
1: Tabárez clasificaban dos, ganó un partido, empató uno y perdió uno, fue así,
2: sí.
1: con cuatro
2: fuera. Sí.
1: Escuchame, no, pero tenía que haber ganado, le faltó un gol,
2: estuvimos muy cerca.
1: Cavani erró una cantidad bajo el arco.
2: Sí, estuvimos muy cerca, y bueno, no vinimos, como en el 2002 también.
1: Y ya ahí se vio que Suárez y Cavani no eran el mismo, ¿no? Para algunos que lo piden ahora todavía ya nada.
2: Ah, sí, uno se queda con lo que ha sido Suárez, la carrera, simple, ha sido notable, pero evidentemente ya...
1: Anoche viste la velocidad carrera. Que Suecia, te estoy hablando de Suecia, que juega, ¿no?
2: Sí,
1: nada. Ahora mismo Suárez y Cavani en carreta.
2: No, ni que hablar, es un tema de edad, no hay vuelta. Lo de Mulera está bueno porque creo que el golero es otra cosa y...
1: Sí,
2: y puede,
1: un gran
2: puede
1: momento, ¿no?
2: Sí, anda bien y creo que nos va a dar mucha tranquilidad en ese puesto.
1: Carlito, en formativas, ¿no? Sobre todo en sub-17, que creo que está más parejo todo en el mundo. ¿Uruguay no trabaja o por qué le va mal en sub-17? Que ni a los mundiales va.
2: Sí, yo no sé qué ha pasado.
1: Garay, que vos nombraste, tuvo mucho
2: sí,
1: ahí en sub-15,
2: sí, no sé qué ha pasado, no sé si pasa por la cabeza o qué. Pero viene decayendo un poco el tema de la formativa de Uruguay.
1: Y eso es lo fundamental en Uruguay.
2: Y no sé, obviamente que depende mucho de lo que trabajan los clubes también.
1: Claro.
2: Pero jugadores buenos siguen saliendo. La máquina del fútbol uruguayo es
1: muy
2: evidente.
1: Muy clubista, ¿no?
2: Claro, pero...
1: empresas que ahora tienen, por ejemplo, Albion tiene empresa... Y ya lo preparan para ir al fútbol.
2: Claro, pero trabajan bien y eso está bueno. Lo que veo raro es eso que vos decís, el tema de la formativa, de no sé cuál será la causa.
1: Sub-17, por ejemplo.
2: Claro, sí.
1: Bueno, y sub-20 es otra generación, pero imagínate que de campeón del mundo no fuimos al Mundial.
2: Claro, pasamos. Y bueno.
1: Ahora esperemos y recemos que para el 2027 volvamos con esa cara y joven, tanto en sub-17 como en sub-20, para demostrar al mundo que Uruguay está, ¿no? Yo creo que material, como decís vos, hay porque
2: sí.
1: Se trabaja muy bien.
2: Sí, tiene mucho que ver el tema de las generaciones, ¿no? A veces no hay generaciones buenas, y bueno, a veces cuesta un poco más, pero a diferencia de capaz años atrás, donde se iba a todos los mundiales y donde se hacían buenos papeles.
1: Porque vos viste que mira Argentina y Brasil, y todo lo que pasan por formativa a la larga terminan siendo grandes jugadores en primera, ¿no?
2: Sí.
1: Y esta selección, lo que también le reclaman a Tabárez, que esta selección nos lleva a un campeón del mundo del 2023, ¿no?
2: Sí.
1: Y eso, viste, que, por ejemplo, el chico este Rodríguez, creo que no, el delantero goleador.
2: Luciano Rodríguez,
1: el delantero goleador que llamaron el Brasil.
2: Sí.
1: Él se encaprichó y traía el Quique Oliveira, ¿era qué? ¿Quique Oliveira?
2: Sí.
1: No, Quique no sé cuánto.
2: Sí, Quique Oliveira.
1: que no lo conocía nadie y que el muchacho un desastre. Nunca un jugador tuvo la oportunidad. ¿Vos sos de darle tanta oportunidad a un jugador así o no?
2: Y a veces uno insiste, sí, con jugadores que conoce y por más que tengan algún mal momento, uno siempre espera algo más del jugador. Pero sí, era como que era un reclamo de toda la gente que no podía estar. Y bueno, la gente lo pedía mucho a Luciano Rodríguez, que nunca le terminó dando
1: un hielo. Caprichoso, ¿no? Porque el hombre es caprichoso. Lo hablamos con los compañeros hoy, se hablaba de dos delanteros. Ahora en la noche, hasta incluso sería con el Dioco o con un delantero solo. ¿Cómo lo ves? ¿Será que miente o dice la verdad?
2: Mirá, yo vi raro que jugara con los dos, ¿no? Vi muy raro por cómo se manejó siempre Bielsa. No solo en Uruguay, sino antes, ¿no? Siempre fue jugar con un 9 solo. Bueno, está la disputa aquella de Crespo Batistuta en Argentina, sí, que se le reclamaba que nunca jugaran juntos. Y bueno, y acá llamaba la atención, y sobre todo que siempre jugó con extremos, a lo que le pide funciones defensivas, de recorrer la banda, de perseguir al lateral rival. Me llama la atención cuando se manejaba ese posible 4-4-2, con Valverde y Massi Araújo por las bandas y con Darwin con Viñas arriba, ¿no?
1: ¿Y vos qué decís? Bueno, la defensa es que lleva un lateral derecho solo, ¿no? Guillermo Varela. Bueno, no pueden jugar dos que tienen una presencia que, quiera sea o no, a los grandes delanteros del mundo lo ven. A Josema y a Araújo y otra cosa. Pero no van a poder jugar ellos y va a improvisar con uno de los que él siempre eligió y le dio suerte. Este Cáceres
2: y Olivera.
1: Y Olivera. Y todavía no se sabe si va a ser Viña o este chico nuevo.
2: Sí, Sanabria.
1: Sanabria, ¿no?
2: Sí, en el caso de Olivera y Cáceres le han dado muy buenos resultados a Bielsa. Cáceres ha sido capaz el más parejo en la defensa. Y Olivera ha tenido partidos muy buenos. Recuerdo con Argentina en la Bombonera hizo un muy buen partido. Si bien Olivera era lateral izquierdo en su momento, pero lo hace muy bien en esa posición también. Entonces, creo que llega el mejor momento. Araújo se lesionó, Josema también. Y bueno, yo creo que apunta a eso. Lo del lateral derecho sí va a ser un tema porque tiene solamente Varela. Después, Araújo yo creo que lo considera en cierta forma como lateral. Puede dar una mano ahí, Araújo. Ronald, pero bueno, después no tiene jugadores para adaptar a esa posición, no tiene más en el plantel.
1: ¿Y a Sanabria como luego? Que yo lo conozco poco, vos que estás más en eso.
2: Y mirá, lo he visto poco también, pero bueno, ha jugado ahí, puede jugar también como extremo, lo utilizó algún partido como extremo también a Sanabria. Y bueno, puede ser una buena opción.
1: El medio, que se habla el mejor mediocampo del mundo, pero bueno, vamos a ver, que hay quienes decían los compañeros hoy, Medina y Leiva, que puede jugar Pelistri, ¿no? Si él va a jugar con un delantero solo, ¿no?
2: Sí, hay que ver.
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5: Un poco más de tiempo en ese, entonces creo que no le favorece al juego, ¿no?
6: Sin duda.
5: Por algo se hace, ¿no? Según obviamente.
6: Carlito, vos que más o menos ahí lo estudiás a Bielsa, se va a jugar por bueno o por el Viña. Viña, si bien el cuadro ese fue a la B, pero hizo muchos goles y está bien visto, muy joven, ¿no? En el fútbol español, que no es fácil jugar en España, ¿no?
5: Sí. Y habrá que ver cuál es la. Lo que decide, ¿vos cuál decís, bueno o Darwin Núñez?
6: El delantero, Viñas.
5: Viña, sí.
6: ¿Viña o Núñez va a jugar?
5: Ah, Viña o Núñez, y bueno, ahí habría que ver si se lo anunciaba los dos juntos. Ahora vos me decís que
6: sí, por
5: ahí
6: sí, va uno. Anoche la
5: y yo creo que lo de Darwin, lo que Darwin era el delantero que hizo, digamos, se preparó para estar, lo fue preparando, ya venía del proceso anterior. Era el 9 de la selección. En el principio del ciclo Bielsa anduvo muy bien, hizo goles importantes a Brasil y Argentina. Y después, obviamente, tuvo que empezar a buscar opciones de alternativa cuando ya lo de Suárez se descartó. Y Viña fue un jugador que siempre lo llevó Bielsa y lo tenía como alternativa.
6: Es bueno, ¿no?
5: Creo que es mejor Darwin, si me da a elegir.
6: Capaz
5: no es efectivo para todo lo que genera, pero me parece que
6: es mejor.
5: Depende mucho del momento, ¿no?
6: Sí,
5: depende mucho
6: del
5: momento,
6: ¿no?
5: Como esté, con la falta de fútbol, no tuvo actividad en el club últimamente.
6: Así que bueno, gran confianza en Uruguay hoy. ¿Cómo lo ves? Con toda tu familia, antiguamente, me acuerdo ya, en la casa de los Herman, ahí con toda la barra, si habremos visto mundiales ahí con los gurises del diario Cambio, ¿no?
5: Sí, nos juntamos hoy con mis hermanos, y eso, y mi hijo.
6: Seguro, tenés tu gurí que ya está grande y jugando la formativa nacional ahora.
5: Sí, nos juntamos a mirar Uruguay ahí. Al menos este primer partido lo vamos a mirar así.
6: Me acuerdo ahí que mirábamos con Juan Pablo y eso, el Mundial del 2010, me acuerdo.
5: Mirá.
6: Que mirábamos ahí con los Berman y a veces hacíamos un asado con la barra, ¿te acordás?
5: Está bueno.
6: De la radio, y una cantidad de amigos que tenía tuyo que no lo he visto más. Pero bueno, y no nos olvidamos de esa juntada. Así que la tradición de los Berman lo mantienen ahí en.
5: Sí.
6: En calle Charrúa, ¿no?
5: Charrúa, sí. Sí, al menos este partido sí. Después, a veces por diferentes motivos, capaz partidos son más tarde o algo, ¿no? Pero hoy en un horario lindo a las 7 de la tarde, ya todo terminado su actividad laboral y bueno, nos vamos a juntar a mirar.
6: Con el psicólogo, el profe Herman y Santiago, el más chico,
5: sí,
6: ¿no?
5: Sí, Santiago.
6: Muy simpático, Santiago.
5: Santiago estaba haciendo delegado en parque ahí,
6: ¿verdad?
5: Trabajando delegado.
6: Qué bueno.
5: Y bueno, y el profe, sí.
6: Carlito, muchísimas gracias. Era hacerte un reconocimiento a lo que hiciste vos, al trabajo de año, nadie te regaló nada. Y por supuesto, la parte más que periodista, observador y técnico, juntar las dos cosas, cómo viste el Mundial y sobre todo gran confianza en Uruguay para la noche de hoy.
5: No, el gusto, Enrique, de estar. Si puedo, trato, soy hombre de radio y sé lo importante que son las entrevistas en vivo, el tener gente del fútbol acá, en este caso, y estamos a la orden, cuando se pueda, estaremos.
6: Muy bien, Carlitos Herrmann, la nota. Hoy fue a modo mundial, hoy la radio está en la tarde temprano, con lo que es la previa del partido de la selección uruguaya, acá está el Multimedio Deporte y sus señales, como siempre, y nosotros hicimos un programa especial, y agradecerle a Carlito en el cierre. Mañana vamos a ver si nos visita el amigo Roberto María Mesa Galo, lo había invitado también a Julio Daniel Moreira, había invitado el dueño, ¿no? Pero él da clase en la mañana, el amigo Fernández, el dueño de la Salteña. Señores, simplemente gracias. Sigan la tarde prendida la radio con Uruguay. Vamos a la celeste, a pasarla bien. Y nuestro reencuentro, Dios mediante, mañana temprano. Gracias.

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0: Sí, vamos arriba, con fe para el segundo tiempo. Qué lindo tema, estamos hablando de Uruguay también. Esa es otra canción de los artistas populares dedicado al fútbol uruguayo y a la selección, ¿no?
1: Claro que sí, claro que sí.
0: Hablando de fútbol, tenemos fútbol este fin de semana acá,
1: sí,
0: en la radio.
1: Mañana se transmite Universitario que juega acá con el equipo de Tacuarembó, Estudiantes de Tacuarembó.
0: Estudiantes de Tacuarembó.
1: Hoy se retransmite el Ceibal y todos los partidos se retransmiten.
0: Hoy a partir, no sé,
1: de las 15:30.
0: De las 15, ya
1: a las 15
0: arranca,
1: ya está con
0: Ceibal,
1: la previa acá.
0: Con muy buena campaña Ceibal, dentro de sus posibilidades, muy bien Ceibal, ya viene, ya creo que está,
1: sí,
0: por,
1: sí,
0: clasificarse.
1: Claro, sí,
0: ya
1: está puntero con 9 puntos, bueno, va a jugar afuera ahora, uh-huh, allá en el Lievi, digo, se juega una parada
0: ya
1: difícil,
0: se fueron,
1: pero
0: ya,
1: bueno.
0: Sí, ya, sí, se fueron, sí. Yo vi en las redes.
1: Sí, claro, juegan ahora a las 15, dentro de un rato juegan.
0: Se fueron muy temprano para ver, porque es un viaje largo, 3 horas y media.
1: Sí, sí, claro que sí.
0: Y la radio, por suerte, va, sí, a estar presente.
1: La radio está presente, tal, con la previa a las 15, se retransmite y mañana sí estamos tempranito con todo el fútbol de la
0: mañana
1: B
0: en el
1: acá.
0: Dickinson, ¿no?
1: Sí, no, cancha de Universitario.
0: Cancha Universitario, mirá.
1: Local, cancha Universitario.
0: Ah, mira qué lindo. Lo vamos a mirar un rato ahí para programa número 38, señor. Vio que ya vio nuestra invitada de que ya estamos 40 minutos, ya estamos en una hora y casi una hora y media de nuestra charla. Vio que usted llegó, ya dice, ¿qué me va a preguntar? No sé cuánto más. Yo, deje que de a poquito nos vamos soltando. Y bueno, vos te fuiste soltando, llorisqueaste un poco, como toda invitada, porque...
2: Me aguanté bastante igual.
0: Bueno, pero lo bueno también es un reconocimiento, porque mucha gente, yo sin querer también, invito a todo, ¿no? Invito, el otro día estuvo gente de Murga, el otro día estuvo gente de Candombe. Hablando de Candombe, Yamandú está muy activo, le manda saludos, que está con ganas de salir con usted. Así que Yamandú y Bárbara, una persona que aprecio los dos, lo aprecio un montón, Pero vos estás también en el rubro del candombe. He,
2: sí,
0: visto unos videos.
2: Por todos lados.
0: Ya ha salido, ahí hay mi ignorancia. Ya ha salido en...
2: Sí, sí, sí. Salí,
0: yo te he visto en la Yoruba, pues yo no.
2: En la Yoruba, ah, salí 2 años en la tribu y este año salí en Tronar del Norte.
0: Tronar del Norte.
2: Sí.
0: Que de a poquito, yo de pensé poquito. Que no vi, pero está firme.
2: Sí, ahora mejoró bastante. Sí. Estamos medio flojo, pero... Sí. Ahora va repuntando a poquito, como toda comparsa.
0: ¿Y cómo llegó a la invitación?
2: Porque la tribu se disolvió. Uh-huh. Entonces un grupo de personas decidieron seguirla, pero con otro nombre.
0: Con otro nombre.
2: Entonces quedó Tronar, ahora vuelve la tribu. Uh-huh. Pero bueno, yo le di mi palabra a las chiquilinas ahí que me iban a quedar con ellas. Aparte se formó un grupo lindo,
0: bien,
2: ¿viste? Que yo qué sé, después de cada ensayo compartimos un rato, hacemos comidas, vamos a dar.
0: ¿Seguro?
2: Entonces... charlábamos, nos juntábamos y eso, y bueno, me quedé ahí.
0: Así que está haciendo los dos rubros, falta cantar un poco y ya, sí, tenemos una murga.
2: Ya voy a aprender a cantar.
0: Seguro. Pero otra de las cosas lindas de que tiene el carnaval, eso también, ¿no? Como se dice, el tercer tiempo, después de un ensayo, compartir un guisito,
2: claro,
0: compartirlo, o no compartir nada, compartir agua, o estar un momento juntas,
2: conversar,
0: y juntos para estar.
2: Creo que eso es muy importante para todo, o sea, rubro, murga, candombe, samba, lo que sea.
0: Fútbol, lo que sea.
2: Fútbol, sí, todo. Porque te ayuda a unir a la gente y a conocerse un poco más. No solamente, ay, bueno, él sale conmigo en la escuela y después no nos vemos más.
0: Uh-huh.
2: Es como que te ayuda a vincularte bastante con la gente. Y más allá de eso, formar una amistad.
0: Que eso es el fin. Porque nosotros económicamente no nos vamos a llevar nada, pero sí la cantidad de conocidos, conocidas,
2: claro,
0: y también la vivencia. Estamos gastando tiempo de nuestras vidas en algo que nos gusta. Entonces, es algo muy importante para el ser humano en estar con otros, compartir alegrías, tristeza, compartir en los momentos buenos, en los momentos malos, porque ese es el verdadero grupo humano. Para que en los grandes grupos humanos se salen muchas cosas lindas, ¿no? Y como se unió el barrio, como fue Ceibal, se unió para sacar algo muy lindo y también compartir el barrio, ¿no? El barrio, así siempre digo, cuando el barrio se mueve es que te va a traer cosas lindas.
2: Sí.
0: Y bueno, el barrio, vos ves de los pequeños cositas que vos decís, mira, desde el vecino que sale con la plegable a mirar,
2: sí,
0: el ensayo,
2: sí, sí, sí,
0: o que iba ahí a la plaza, que también es muy de Plaza Estigarribia, que es muy arriesgada al barrio, ¿no?
2: Sí,
0: en,
2: sí, sí, tal cual.
0: Y también lo que vi lindo también es que siempre se iba a disfrutar, y cuando el barrio se mueve no pasan cosas feas,
2: no
0: hay relajo, no hay nada, porque el barrio está unido. Claro. Y la gente que va con esa mentalidad, los propios agentes del barrio le dicen, se puede retirar.
2: Claro,
0: y se van. Porque hay gente que, lamentablemente en nuestra sociedad tenemos de todo, pero hay gente que va solamente a hacer cosas malas para unas cosas tan lindas que se están haciendo en el barrio. Entonces, cuando el barrio se une, cuando el barrio queda grande, pasa eso. Pasa la gente que va a hacer el chastre y le dicen, bueno, retírese, y ni llegan, porque ni van.
2: Sí,
0: Hay en todos los barrios, ¿no? No solamente se igual, en todos los barrios de que hay personas que le gusta y personas que van a hacer en chastre. Entonces, la gente que va a hacer en chastre se queda en su casa. ¿Cómo pasó en el carnaval? En un lugar precioso. Vos como bailarina, ¿no? ¿Qué te pareció el cambio de cuando se hacía anterior, que se hizo en la avenida, en Calle Uruguay, en la avenida Viera, en la avenida Julio Delgado, y el lugar ahí en la costanera? Como vos, como participante neta, ¿no? Te estoy hablando como bailarina, como artista de carnaval.
2: Como verlo de adentro, sí. Fue algo increíble, parecía bien. Otro país.
0: Bien.
2: Con las gradas esas quedó impresionante, la verdad que muy lindo, muy cómoda, me sentí muy cómoda. Porque si bien Calle Uruguay nunca me gustó, a los comerciantes siempre les sirvió hacer ahí. El tema que, bueno, poner los carros, que este, que el otro, que las lomas, bueno. Después en Calle Viera para mí era la mejor opción, estaba muy lindo, después se cambió Julio Delgado, el tema de los pozos y todas esas cosas. Yo como bailarina no me gustaba, porque varias veces me he torcido los tobillos y terminás toda dolorida sin necesidad.
0: Sin necesidad.
2: Entonces, este año, el año pasado en la costa, fue increíble, porque la calle es espectacular. Ahora que pusieron esas gradas, quedó hermoso, la iluminación, todo. Todo fue maravilloso. La verdad
0: no,
2: que
0: y pienso
2: tengo
0: que también, estamos hablando casi de lo mismo, que también la seguridad, también. La gente como de la organización, la gente que iba en auto, en moto, en bicicleta, lo que sea, sabía dónde tenía que estar. Los artistas por un lado, la gente que va a mirar el espectáculo por otro, el servicio de comida también, el sonido, la iluminación, el lugar seguro. Llega un momento de que eso va a reventar. Y de a poquito, año, Carnaval 2027, va a haber mucho más novedades.
2: Sí, ojalá que sí, ojalá que siga siendo más. Igual o mejor.
0: Y yo creo que apareció la figura del productor, que para mí fue una gran figura de productores, que estaba en los pequeños detalles, junto con la Escuela de Samba, que apareció otro rubro que la asociación. Y bueno, eso llevó a que hubo una comunión entre todos para hacer las cosas bien, y se hicieron las cosas muy bien. Y también tuvo el apoyo del gobierno en la parte económica, que también eso es importante, porque hay que destacar y principalmente decir que todo lleva un gasto económico, que los premios que la Escuela de Samba no le dan ni para cubrir ni la mitad de los gastos que tiene. Pero eso de a poquito se va a ir mejorando. No podemos también decir de un día para el otro que vamos a ganar, que se va a ganar mucha plata. Pero sí llegar a profesionalizar. En unos años, ponele, que yo siempre digo, valorar económicamente también a no solamente los técnicos, sino a los carnavaleros y las carnavaleras, que llega un momento que vos tenés tus gastos, que todos tienen sus gastos, y bueno, esto te tocó a vos, o no, o yo vengo por el amor al arte y no quiero compartir la parte económica, sino aportar a la escuela como va a aportar esos 15, 20 mil pesos, que es tu indumentaria, tu ropa, tu fantasía, todo. ¿A qué? Es una forma de colaborar con la escuela,
2: sí,
0: ¿no?
2: Sí, obvio. Y más también. Es traje, pluma, coleta, zapatos, maquillaje, conducción también para ir. Es todo un montón de cosas que lleva. Y bueno, y también a la gente, porque yo este año escuché tanta queja y crítica sobre la entrada que me enojé. Hice una historia en Instagram.
0: 100 pesos estamos hablando.
2: Sí, no, este año fue 2.20.
0: No, pero yo te digo, el problema más grande fue ensayo técnico. El ensayo técnico fue. Y cuando tuvo Verónica y todo, no decía, yo qué sé, la ambulancia le salía 49.000 pesos, por decirte un gasto, la seguridad tanto y tanto. Y no estaba para cubrir. Esa plata fue netamente para cubrir los gastos.
2: Seguro.
0: Y es como decís vos. Y después el salteño nos quejamos de todo, ¿no? Y vamos a un espectáculo. Mi hermano y mi cuñada fueron a... Salía 1.200 pesos, el lugar más barato para ver Arjona. Estamos hablando de 13.000 pesos que vos querías ver Arjona acá al lado.
2: Sí,
0: que tiene todo el derecho de cobrar lo que se le antoje, pero pagamos lo que sea en otro lado, sí. Y acá estamos hablando 220 pesos, ¿no? 220.
2: Tenés que reírte, ¿no?
0: 220 pesos.
2: Y aparte van y quedan fascinados con lo que ven, porque quieras o no, es como yo dije en la historia esa que te digo, me enojé y yo no soy de descargar, ¿viste? Uh-huh. Menos en las redes. Pero, ay, me enojó tanto porque me indignó más que nada.
0: ¿Seguro?
2: Porque cada escuela gastó muchísima plata, mucho sacrificio. Es el trabajo de todo un año.
0: Ni lo dudes.
2: De mucha gente para que llegue el momento y, ay, yo no voy a pagar 200 pesos la entrada. Yo no voy. Y mirá dónde lo van a hacer y cada vez más lejos y que este que el otro. Uno busca la mejor opción para darle comodidad a ellos, para que vean un espectáculo. Porque si vos pones en YouTube
0: hablando...
2: Carnaval 2015, 2014.
0: Ay, va. Ahí
2: todo
0: va.
2: Lo que ha mejorado.
0: Pero ha mejorado por las mismas escuelas, ¿no? Ha mejorado la escuela y las escuelas también llegó el momento de meterse en la organización, que para mí es importantísimo. Y este año tuvieron un 100% en el tema organización.
2: Sí.
0: El desfile técnico lo organizó la escuela y salió todo muy bien, ¿entendés?
2: Sí, incluso los mismos integrantes de las escuelas estábamos en distintos sectores organizando las otras escuelas.
0: Bien, bien. Y eso también es para destacar. Y eso para seguir adelante, para seguir trabajando. Vamos a hablar de lo que va a pasar, y ya terminando, y agradecerte tu tiempo de que sé que cambiaste de una compañera de trabajo para venir al programa, pero también, ¿cómo pasaste? ¿Pasaste bien? ¿Pasaste cómoda?
2: Espectacular, y ahora que estoy tomando mate, mejor.
0: Bien, muy bien, muy bien. ¿Qué es lo que va a pasar el sábado 20 de junio en el Bernasconi?
2: El 20 de junio, a partir de las 22 horas, en Estadio Bernasconi, va a haber la Noche de las Campeonas de Escuela de Samba Barrio Ceibal, junto a Barrio Rampla, que viene de Artigas.
0: Bien.
2: Va a haber show de candombe, zulumbé, tronar del norte y la tribu yoruba. Va a estar Valentín Silveira como solista, dando un show. Después va a haber show de pasistas, invitados de otras escuelas. Va a haber show de batería feroz con sus pasistas. Va a haber con armonía también. Va a estar Fabricio Capó. Que viene desde Artigas también. Va a haber el show de Rampla con la batería, bailarinas, etcétera. Y bueno, y después va a estar el pagode.
0: Bien.
2: Para terminar un pagode. Y bueno,
0: ahí para
2: un poquito de baile, sí, para no extrañar tanto.
0: Sí, seguro. Otra de las cosas para destacar también, que dentro de la organización se vio también la parte de seguridad fuera del espectáculo,
2: sí.
0: Fuera del Bernasconi. Así que la gente que vaya tranquila, porque va a haber gente en el tema de las conducciones, el auto, la moto,
2: seguro.
0: La bicicleta o
2: sí,
0: lo
2: sí,
0: que
2: sí,
0: fuera,
2: ya.
0: Va a haber reuniones también con la policía, va a haber reuniones.
2: Sí, porque sabemos que es una zona media complicada, entonces bueno, vamos a prever todo eso.
0: Bien.
2: Para la gente que va en moto principalmente, que lamentablemente es lo que más roban. Y bueno, también comentarles que va a haber una ropería donde guarden los cascos, campera, lo que quieran dejar. Vamos a tratar de organizar un buen evento y bueno, invitar a todas las escuelas, a todos los familiares, amigos, conocidos, vecinos, que quiera llegar. La entrada por Red Tickets, 2.30 la general, 2.90 con silla, va a haber servicio cantina, vamos a estar vendiendo comida, refrescos, bueno, alcohol, etcétera.
0: Y también lo bueno que es, vamos a empezar a disfrutar un carnaval de invierno.
2: Sí.
0: Que no se quedan quietos las escuelas.
2: Me encantaría que haya, viste como hay llamadas de otoño, de invierno, uh-huh. Primavera, me encantaría que haya de samba también.
0: Se viene pronto poquito. Porque... Sí, se vienen las llamadas de invierno entre
2: sí.
0: Poquito allá en la zona este, allá en la gente de Tucandombe, yo lo que escuché por arriba. Que no sé la fecha, pero vienen ya medio organizando.
2: Sí, hace poco fue la de otoño,
0: Tungelé,
2: que fue en Tungelé.
0: Sí, señor, en la zona del puerto. Y bueno, primero agradecerte, siga con esa enfermedad de carnaval.
2: Sí.
0: De que mándenle saludo a su padre, de mi parte. Y principalmente a la escuela Barrio Ceibal, a Jesús, que yo lo aprecio un montón. Sé todo el sacrificio que hace, no solamente Jesús, sino toda la comisión. Y también a todas las escuelas de samba, de que, como se dice, que se va por el buen camino.
2: Sí,
0: para mí,
2: y que siga así, ¿no? Porque que no haya más rivalidad.
0: No, yo creo que ya se terminó el tiempo de la rivalidad, sino el momento de agradecer y de hacer las cosas bien como se viene haciendo. Bueno, agradecerte y bueno, mande saludo a quien quiera. Hay mucha gente
2: bueno,
0: que lo está escuchando y mirando, ¿no? Sí, saque
2: no,
0: y mande saludos.
2: A mis compañeras de la escuela que siempre estuvieron ahí conmigo, mi familia. Bueno, a toda la escuela de samba Barrio Ceibal, uh-huh. Que no se queden quietos y traten de ensayar. Bien. Que están medios vagos. Y nada, todo el barrio, agradecerle a Barrio Ceibal por todo el apoyo, por estar siempre con nosotros, a la gente que ayuda, desde los que ayudan en las carrozas, los que dan una mano en vender número de rifa. Todo acá, granito de arena, ayuda mucho. Y también voy a dejar de hablar porque me voy a poner a llorar.
0: Mire, a mí le mandan saludo, ya le mandan trabajo acá, dice Rodrigo González. Nate, los panches haces vos. Así que los panches ya estás dedicado a hacer eso. Ya te mandó el compañero acá a trabajar. Rodrigo González.
2: No, siempre estoy dando una mano en las cantinas y eso, cada evento. Esta vez pedí para disfrutar y bailar.
0: Bien, bien, y aparte se tiene que preguntar.
2: Sí, tengo que andar cambiando de outfit.
0: Seguro, ya tiene su asistente, ya tiene.
2: pero. Gracias a Dios este año tenemos una comisión de trabajo bien, con la camiseta bien puesta. De noche estuvimos de reunión, así que mandarles un beso también a toda la comisión de trabajo, que no los voy a nombrar porque son un montón. Uh-huh. Y nada, gracias por estar y espero seguir teniéndolos con nosotros.
0: Muy bien, ya tiene su camiseta acá, que fue, así que para el año que viene ya tiene. Espero también tener otra, porque así peco de ignorante, la mayoría de las reinas batería tienen sus camisetas.
2: Sí, ay, para mí esto es tener mi camiseta y que gente la use, era legítimo.
0: Muestra que eso fue el 2026.
2: Esto es de 2025.
0: De 2025. Ahí está la cámara, mira.
2: ¿Se ve ahí? Para la parte de atrás. Y esta es la parte de adelante.
0: Así que traté de conseguirme una, ¿no? Pero yo digo de la escuela.
2: Ah, bueno.
0: Dígale a Jesús de parte mía nomás que.
2: Bueno, Jesucito.
0: Jesucito, póngase las pilas.
2: Mejor tenemos camiseta de la escuela, de la comisión de frente, del
0: la comisión de frente está muy linda. Y lo de, y sí. Lo, y los. La batería también está, tienen un diseño muy, muy lindo.
2: Sí, la verdad que sí. Acá Fabricio es el que diseña. Ahí se ve. Ahí va.
0: Así que.
2: Sí, me perdí de tener la firma de Mayara. Hace poco fui a un taller con la reina de Paraíso de Tuyutí, Mayara Lima, que es reina de reina, y le iba a pedir que me la firme y me olvidé.
0: Y bueno, entonces, pero no, va a haber otra oportunidad. Sí, bueno, muchas gracias.
2: Bueno,
0: y estamos a las órdenes para lo que necesite.
2: Bueno,
0: vamos a un pequeño corte.

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0: Bueno, nos estamos viendo. Muchas gracias por venir. Este programa número 38, sí, 38 de Un Salto al Carnaval, Carnaval de invierno, ¿no? Y vio San Lorenzo que hay mucha actividad, ¿no? Mucha actividad de que no se quedan quietos los conjuntos carnavaleros de Salto, ¿no?
1: Sí, yo no, a ver, yo medio nuevo en esto, digo, no sé si siempre fue así o es ahora que entusiasmo o cómo es esto, sí, que sí, si sí. Hay una cosa renovada. No, no sé si siempre ha sido así, de otros años, no sé.
0: Sí, sí, pero no tan firme, ¿no? Uh-huh. Vos viste todo el movimiento que hay, ¿no?
1: Claro, este, claro, sí, sí.
0: Y
1: sí,
0: ya
1: sí.
0: Empezaron los ensayos, ya empezaron.
1: Por eso, por
0: las
1: eso.
0: Las comparsas de Nero y Lugulo están firmes en los ensayos, ya viendo Carnaval 2027, las murgas también, y las escuelas de samba también haciendo actividad, haciendo todo. Así que, bueno, la invitación está para el 20 de junio, a partir del Estadio Bernasconi, 22 horas, ya con una grilla que... Natalia ya nos dijo todo de todo lo que va a pasar. Así que la invitación está hecha. La invitación está hecha también, Lorenzo, para escuchar hoy la radio a través de la 90.9 FM Impactos, la 94.5 FM Caster, por AM Radio Tabaré, la 740 de Radio Tabaré, y también a través de los distintos, si vos querés ver en el streamer y querés escuchar el partido, también está ahí. Así que tenemos hoy a Saibal y un cuadro de Jun, creo que es, ¿no?
2: Sí, sí, sí. Es un cuadro de Jun, sí, no lo tengo acá ahora, pero digo sí.
0: Y después un universitario mañana, domingo, en el estadio, así con todo el plantel de la radio presente en el estadio Dickinson para Universitario. La última fecha es, ¿no? Corregime si no es así.
2: El 18 de julio de Fraiberto,
0: sí.
2: En el Parque Liebres.
0: Bien.
2: Ese es el partido
0: que lo van a retransmitir a través de Caster. Así que la gente de Ceibal se prende y escucha hoy a su club querido, a Ceibal, y la gente que nos gusta el fútbol también. El agradecimiento, como siempre, a Casteriano por darme la oportunidad, a Edgardo Fagunde, a ¿cómo se llama? Ahí se me fue el nombre.
2: Seba Bonini,
0: que estuvo acá haciendo los controles en el programa anterior. Ahora San Lorenzo, de como siempre, con su buena onda y con su... gana de superarse día a día, que el programa cada día sale más lindo, Lorenzo, así bueno. Que bueno, agradecerte de corazón por todo lo que haces por el programa, y bueno, a don Casteriano, acuérdese que esto está en buenas manos y vamos a hacer y vamos a defender la radio como se merece, así que estamos en las órdenes. Salud grande, sábado que viene programa número 39 de lo que es Un Salto al Carnaval, nos estamos viendo el próximo sábado de las 10 de la mañana a las 12 y poquito. Nos estamos despidiendo. Así que bueno, feliz carnaval, como siempre se lo digo.
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0: las 15 horas, 56 minutos. 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
3: De Impactos FM, comenzamos un nuevo programa de Opinando de con el legendario Julio Pérez, casi te digo, hoy estoy bien atravesado, Julio.
4: Eso me gusta, porque cuando yo saque el 5 de oro me voy a acordar de usted y lo voy a tener en un lugar de privilegio. Voy a sacar una foto de usted y la voy a poner y la voy a mirar todos los días.
3: ¿Solo porque te dije legendario?
4: ¿Eh?
3: ¿Porque te dije legendario?
4: Seguro. No sé si me lo dice con intenciones de aplauso.
3: No, yo soy alto chupamedia.
4: Porque, ¿sabe qué? Le voy a hacer algo que me mandaron hoy. Me mandó el director de la Asociación Cristiana de Jóvenes de Salto un cartel que dice 15 de junio, Día Mundial de la Toma de Conciencia contra el abuso y maltrato a las personas mayores. Yo no sé si lo que usted me estaba diciendo no se inscribe en eso, ¿no?
3: Usted no, todo lo contrario.
4: ¿Estaba elogiando o me estaba maltratando?
3: No, todo lo contrario, yo lo estaba elogiando. Porque
4: esto sigue así y dice así: una cultura del buen trato protege nuestros derechos durante toda la vida, ¿verdad? Red de Personas Mayores, Redam de Salto, ¿verdad? Ahora bien, tiene razón esta cuestión, sí, porque tiene razón por una cuestión básica. En realidad, aunque parezca increíble, todos vamos a llegar a ser mayores. Yo también, ¿verdad?
3: Algún día te va a tocar, Julio.
4: Algún día me va a tocar. Y entonces, por lo tanto, en la misma manera que yo cuide a los mayores de hoy, cuando yo llegue a ser mayor, también me van a tener una consideración conmigo de la misma manera que yo tuve consideración y respeto con los adultos mayores que me precedieron, ¿verdad? ¿Qué es lo que no les está pasando al compañero? A ver, identifíquese para la audiencia.
3: Buenas tardes. Tenemos que presentarlo, capaz. Víctor Mesetti, presidente del sindicato de Cuidacoches. ¿Cómo estás? ¿Cómo estás hoy?
5: Buenas tardes, gracias por la invitación a los compañeros acá. Esta es la segunda vez que visito la casa. Bien, trabajando como siempre. Medio mal por lo maltrato de la dirección de tránsito y del gobierno municipal, ¿no? Como siempre, para atrás.
3: ¿La situación no ha mejorado desde la última vez?
5: No, la situación cada vez que está peor. Los otros días tuvimos un encontronazo de vuelta por el tema de los sorteos de los estacionamientos de la feria. Todos los compañeros han quedado afuera. Después tuvimos otro percante de vuelta por el tema de la aplicación de la zona azul, que los compañeros no avisaron a nadie, avisaron a la gente que ellos quisieron.
3: ¿Eso de la aplicación ya está en funcionamiento o todavía no?
5: No, porque no sabe cuándo van a salir la aplicación. Pero el tema principal es la incomodidad nuestra, que están jugando, se piensa que nosotros estamos jugando. Hace años que vinimos, nunca hemos pasado por esto que estamos pasando con este gobierno municipal, 2025-2030, nunca ha pasado. Tuve una inquietud muy grande también, que me han llamado Acahuete Albarenque. Lo que pasa es que cuando hay una buena gestión, nosotros no podemos repercutir en una gestión que fue bien para nosotros. Fuimos atendidos, todo lo que hemos logrado a gobiernos anteriores, hemos quedado sin los beneficios de los pases de ómnibus, que yo la voy a seguir peleando, porque si el gobierno entrante no nos dio, no lo puede sacar, ¿no? Y sin embargo, he ido a ómnibus, que no han tenido ni una respuesta de la...
3: ¿Y cuál es el argumento que les dieron para sacarle los pases de ómnibus?
5: Nosotros, cuando firmamos, que tuvimos varias reuniones anteriormente con Marcela, con la gente de Montevideo, el propio director de tránsito había afirmado que no íbamos a perder ni un beneficio, ¿no? Los beneficios eran para adelante, lo que se venían. Pero sin embargo, después de esa reunión, agarraron una marcha atrás. ¿Qué quiere decir? La palabra se la lleva al viento. Sí. Pero sin embargo, tenemos esos argumentos firmados.
4: ¿Pero la reunión dónde se hizo? ¿En Montevideo?
5: No, en tránsito.
4: Acá en tránsito.
3: Sí, hubo al menos una reunión en tránsito, hubo varias reuniones. Recuerdo también alguna reunión en desarrollo social, pero recuerdo esa reunión en donde vino gente de Montevideo y participó ahí en tránsito mismo con todos ellos, con
4: su... Pero aparte, digo, de esas reuniones quedan actas. El acta tiene que registrar lo que se hizo en la reunión y generalmente...
3: No sé si queda en actas de ellos, de la intendencia. No sé si hay un acta de la intendencia. El movimiento sindical sí lleva registro.
5: Nosotros tenemos un acta entre la mesa nacional de ACU a nivel nacional.
4: Pero la otra vez tuvo un compañero tuyo de Montevideo haciendo los trámites contigo, justamente como una reafirmación de que era todo una cuestión legal y que la presentación no era un invento tuyo.
5: ¿Verdad? Sí, la realidad. Ahí está, hay todo firmado. Pero ¿qué pasa? Lo que yo voy... Lo que pasa es que no sé a qué quieren llegar, ¿no? Porque ¿a dónde se vio? Hace una capacitación. Está muy bien.
4: Sí.
5: Porque la capacitación la hacíamos nosotros mismos. Sí. Como sindicato, volcaban un compañero nuevo... lo agarraba una hora yo, una hora otro compañero, una hora otro compañero, para volcarlo. Cómo se marca una boleta, cómo se mueve una moto, toda la capacitación. Para que no hubiera errores. Pero, ¿qué pasa? Ahora le avisan a que yo quiere.
4: Ah, entonces seguro es, si vos no entras a recibir la información, es difícil que puedas hacer las cosas bien después.
5: Yo me enteré por un compañero, dice Víctor, están llamando para pa una capacitación. Digo, ¿cómo van a estar llamando para una capacitación? Yo como presidente de sindicato no estoy enterado.
4: Seguro.
5: Y Marcela como presidenta de PCNT no está enterada.
4: Seguro.
5: Está, agarré y llamé a Marcela. Digo, Marcela, pasó esto y esto y esto. A mí no me avisaron nada, Víctor.
4: Pero, a ver, vamos a empezar por la otra cosa. Ustedes son gente que está registrada frente a tránsito para ocupar los lugares que ocupan en las calles de Salto, atendiendo el tema del estacionamiento de motos y autos, ¿verdad?
5: Sí, en general.
4: Entonces, ¿a quién hay que llamar? A la lista esa, ¿no? Sí. A los que representan, en este caso vos y Marcela, por ejemplo, que representan legalmente, son los que han firmado las actas la mayoría de las veces, pero además después ellos tienen la lista para llamar.
5: Sí, es la pura realidad. Lo mismo, el mes pasado me voy a hacer toda la feria. Porque ellos no estaban enterados que a mí me habían devuelto carnet de vuelta.
4: Sí.
5: Me paré lejos.
4: Seguro.
5: Y cuando empecé a mirar a todos los compañeros afuera, digo, perdóname, Javier Marichal, perdóname, el grupo ese no va, va este. ¿Quién sos vos? Me dice, yo soy el presidente del sindicato, acá me tenés. Dice, no, porque sí, no, a vos no te va el sindicato, pero a nosotros sí.
4: Seguro.
5: Sindicato, vos como empleado municipal tenés que respetarlo.
4: Seguro. Porque es una autoridad que se presenta frente a otra autoridad avalada por el grupo que trabaja en esa parte del trabajo. Digo, que en este caso serían los cuidacoches de Salto.
5: La organización somos nosotros, digo yo.
4: Seguro.
5: Digo, ¿cómo me va a dejar toda la gente que está afiliada al sindicato y va a meter a la misma gente?
4: Seguro.
5: Y digo, ¿y eso no es sorteo? Porque, ¿qué pasa? Vos a sorteo, metés todos los nombres, vos vas eligiendo.
4: Seguro.
5: El compañero elegía la parada. Ahora no, ahora ya va el nombre de la parada y ya sale sorteada. ¿Cómo que quiere decir? Ya hay un acomodo ya.
4: Sí, ya hay una fórmula elegante para determinar quién va a la parada.
5: Sí. Digo, vos disculpame, eso no es sorteo, es acomodo, muchacho.
4: Seguro, porque como vos decís vos, antes, para que fuera igualitario, lo que se hacía era el sorteo. Si no te gustaba el lugar, de repente lo podías renunciar. Pero en realidad, el sorteo era el que te adjudicaba el lugar. Era así,
5: sí,
4: ¿no?
5: Sí, así era. Y actualmente, si es sorteo, no puede haber parada efectiva dentro de la feria.
4: Ah, porque ya te lo otorgan como para todo el año.
5: Ya pusieron gente efectiva dentro de la feria. Digo, eso no, si es sorteo, no puede haber efectivo.
4: Seguro. Sí, sí, porque en realidad eso es como el jornal que vas a hacer, tiene que ver con que vos estés en tal puesto o no estés. Y si ese día te estás en el mejor puesto, bueno, haces mejor jornal y nada más que
5: sí,
4: eso.
5: Sí, sí.
4: Pero tenés que venir.
5: Pero están pasando todas esas cosas. Lo mismo en la capacitación. Salvaron 30, ¿no? Sí. Y de los 30 van a seleccionar todavía. Como yo digo, vamos a hacer lo siguiente. Vamos a levantar firma, gurises, entre todos. Sí. Para igual, salven o no salven, los que no quieren la aplicación, que sigan trabajando normal como vienen trabajando. Porque usted como director no puede decir, no, si vos no salvás, pues te puede quedar tranquilo, cuida moto. Pero si no, va a ser 30 años que está en la cuadra, vendiendo tarjeta. ¿Cómo el hombre se va a dedicar a la moto? No saca ni para comer. El tema de la zona azul, se le está ganando el 50%. Y la intendencia te quiere dar 30% en la aplicación. Del 30% te van a quedar 20%. Porque dieta agarra la gestoría.
4: Ajá, ajá. Seguro.
5: Como yo le digo a los gurises, avívense.
3: O sea, no es que la aplicación simplemente sustituya el método que funciona actualmente, sino que cambia totalmente las ganancias que obtienen. O sea, en el caso de aceptar la aplicación, ustedes pasan a ganar muchísimo menos.
5: Muchísimo menos.
4: A ver una cosa. Es decir, ustedes retiraban la libreta en forma individual, se compraba la libreta frente a la tesorería de la Intendencia de Salto.
5: Sí, sí, hasta el día de hoy sigue adentro.
4: Ahí tenía fijado el precio. O sea, sí. Vos invertías en una libreta que la Intendencia recaudaba primero el dinero y luego tenías que gastar, es decir, vender la libreta para recuperar el dinero por un lado con tu ganancia correspondiente para comprar otra además. Entonces, esto es otra cosa. Aparece un gestor que cobra por hacer eso.
5: Sí, parece un gestor. Paco.
4: Pero escuchemos una cosa. Pero antes había un empleado municipal que te atendía y te daba... ¿Y qué problema hubo? Porque problema de dinero no puede haber. Porque vos o cobras o no cobras la cosa, ¿verdad? Y hay un inspector que recorre a ver si vos pusiste el papelito correspondiente que se pone generalmente en el limpia parabrisas.
5: Sí, la pura realidad. Se ha cambiado todo el motivo de eso, pero por cuenta de ellos, ¿no? Porque nosotros nunca fuimos... Nosotros en todos los gobiernos anteriores, nosotros nos llegaba una notificación. Tal fecha, Sindicato Cuida Coches Alto, sube las boletas. Pero la ganancia de ustedes va a ser la misma.
4: Sí.
5: ¿Qué pasaba? Te subía el precio al público, pero... La intendencia te la resubía y subía el precio al público. Siempre le ganaba lo mismo.
4: Seguro.
5: Pero ¿qué pasa? Nos avisaban 15 o 20 días antes lo que se venía.
4: Sí. Pero yo lo que no logro entender es por qué rompes un sistema que estaba funcionando, porque yo no sé qué quejas podía haber habido, no sé qué, no recuerdo, no sé si alguno de ustedes vio quejas de la gente en común de que fueran mal atendidas o que le cobraran, de cobrarle de más no podía.
3: El problema yo creo que pasa por lo que dicen de la agilización del centro. Proviene de una queja de instituciones como el centro comercial, que buscan que haya una mayor fluidez de estacionamiento en el centro. Creo que surge de ese.
4: Entonces tienen que hacer, en lugar de ser 30 minutos y una hora, tienen que hacer 15, ¿no? Y tienen que tener a los inspectores constantemente moviendo a ver si se tiene que ir o no se tiene, ¿no?
5: Pero a lo que yo voy. Nosotros, principalmente, la propia gente, en los programas que yo he ido, han llamado. Uh-huh. Si los cuidadores van a quedar sin trabajo, van a seguir trabajando.
4: Seguro. Sí.
5: Hay propia gente que te llama, a nosotros nos conviene las boletas.
4: Seguro.
5: Para seguir. Pero, y mucha gente a favor, no en contra, a favor.
4: Pero además, digo, si eso es una forma que queda claro para todo, para el que llega con el auto, para el cuidacoche y para los que pasan, que la persona esa pagó la boleta porque la boleta queda exhibida en el vehículo.
5: Sí, sí, la realidad. Y sin embargo, llama, mirá por las calles. Hoy de mañana, porque al rato me pongo una recorrida, anduve mirando. Cuadra repleta. El cuidacoche vendió 2 o 3 boletas en la mañana.
4: Sí, sí, sí.
5: ¿Cómo qué pasa si no anda la inspección de zona azul con boleta? Menos van a andar con la aplicación.
4: Pero ¿cómo van a controlar? Porque, es decir, vos le comprás a la aplicación, entonces la...
5: Sí, le comprás la aplicación.
4: Es como un telepeaje.
5: Sí, vamos, sí, sí, sí.
4: ¿Y qué comprobante le da al dueño del vehículo que estaciona? Es decir, ¿quién lo hace? Eso lo hace el cuidacoche ahí.
5: Eso lo hace el cuidacoche. Pero ¿qué pasa? ¿Vos le da un comprobante si vos tenés un handy?
4: Hay un comprobante que se emite... Como eso de que la quiniela te está dando cuando vos jugás, sí. Que te das, ¿no?
5: Vos le das y vos tenés un handy.
4: Seguro.
5: Porque en el en la

0: A vos te daba la libreta, no sé si tenía 50 o 100 números.
1: Te
0: ¿no?
1: trae 25, 25, ¿eh? 25 hojas.
0: 25 números. Pero ya estaba, eso ya estaba cobrado por un empleado municipal que era el que te atendía. Vos tenías que venderlo para, con ese dinero, volver a comprar otra libreta. Entonces, ¿por qué cambiar algo que estaba comprobado a través de los años que era... que no había ninguna otra manera de regularlo más fácil que esa?
1: Sí, sí, pero digo, está bien que quieran cambiar todo, pero no pueden cambiar de un día para el otro.
0: Sí, pero ¿cuál es la ventaja de cambiar algo que sí que lo haces por teléfono? Pero en realidad lo tiene que hacer el cuidacoche por teléfono, no es el usuario, o estarán pensando después eliminar al cuidacoche y que lo haga el usuario directamente, como el telepeaje.
1: Yo calculo que el director de tránsito cambió las relaciones, que no nos atiende, porque yo le dije. Usted en una reunión me dijo una cosa, ahora en otra reunión me hace otra. Digo, ¿sí? Para eso, si me quiere tirar todos los cuidadores para afuera, me lo dice, tan sencillo.
0: No nos lleva de a concuento, seguro.
1: Porque, ¿qué pasa? Voy a una reunión, te dice, no, es solo para los cuidadores. Un lujo, entonces, digo.
0: Seguro.
1: Voy a la otra reunión, no, porque yo no dije nada, dije que era para todo en general. Entonces no nos sirve. No nos sirve. Digo, solo que la intendencia le pago, le cubra con un sueldo a los gurises mensual.
0: No, yo lo único que puedo entender de un cambio así es que estén pensando en entregárselo a la aplicación que se gestione todo por el teléfono sin el cuidagoche. No sé qué otra.
1: Y ojo, ¿dónde está la ley de la trampa, no?
0: No sé cuál puede ser que algo que ya estaba, ¿no? Es que vos me podés decir que significaba un costo de comprar, de hacer las libretas y eso. No sé cuál es la diferencia real.
1: No, no sé cuál es, porque ese motivo salieron de ese un día para el otro, ¿no? Asumieron y al otro día ya andamos con él.
0: Ya venían con esa idea.
1: Ya venía con esa idea. Pero esa idea, ¿qué pasó? En Montevideo, cuando tuvimos la reunión con Gustavo y Mirta Rodríguez, allá la tenían los comercios, no el cuidador.
0: Ajá.
1: Y yo le digo, para ese año estaba la COSE.
0: Digo, como intendenta.
1: Como intendenta. Digo, usted discúlpeme, digo, ¿no? Digo, lo que ustedes están haciendo, están matando al cuidacoche.
0: Seguro.
1: Digo, porque si el cuidacoche tiene la habilitación, la responsabilidad de tener el cuidacoche, no el comercio. Porque el comercio...
0: aparte el cuidacoche, como dice la palabra, tiene que participar en el cuidado de los coches. La aplicación no va a estar mirando si está bien parado o mal parado.
1: Y dice, no, porque dice, pero ¿qué tiene que ver uno que se venga a meter? Le agarra el auto a pedrada.
0: Seguro.
1: El cuidador está identificado, digo yo.
0: Seguro.
1: Tiene toda la gana el cuidador.
0: No, como decía recién Alejandro, tal vez el gran tema son quejas o necesidades del centro comercial, que ha presentado eso como una innovación, pero para que lo hagan los comercios, y a través de ahí que el dinero que significaba jornal para el cuidacoche pase a ser jornal para los comerciantes. Es la única explicación.
1: Sí, algo raro, no.
2: ¿Eh? Yo lo que digo es que lo que se ha estado buscando, como pasó durante las fiestas que liberaron la zona azul, porque una de las quejas que sé que existe es esa de la dinámica de los estacionamientos.
0: Ellos, pero si vos liberás la zona azul,
2: ellos lo que necesitan es que sea más fácil estacionar y salir, pagar. Que la gente pueda hacer ellos mismos sin necesitar ese vínculo.
0: Pero me parece que le estás errando, porque en la misma medida que vos liberás la zona, el individuo que viene todos los días y llega antes de las 8 de la mañana, porque va a entrar a las 8, te para el auto ahí y no lo saca hasta las 12 del mediodía, que es lo que ha pasado históricamente, ¿no?
2: No,
0: con eso no mejorás la movilidad.
1: No,
2: yo creo que una de las principales cosas que mejoran la movilidad es tener gente que organice el tránsito, como los cuidacoches, y punto.
0: Seguro, porque...

0: Vos tenés que tener el inspector caminando la cuadra y mirando si el cuidacoche le vendió la tarjeta. Y que si el que estacionó pagó la tarjeta y puso la hora. Sí,
1: Pero
0: sí, sí.
1: por otro lado también está esto del vínculo con la intendencia. Algo que caracteriza a esta intendencia es que no son muy pocos los reclamos que son recibidos por el intendente. El intendente es sumamente difícil de encontrarlo. O sea,
0: Pues es que
1: no es que no esté, sino que mi teoría es que es su forma de controlar su imagen. Que es algo un poco como lo que pasaba con el expresidente Lacalle Pou. Tratan de no vincularse con cosas que perjudiquen su imagen. Por lo tanto,
0: pero
1: no se reúne con los trabajadores, no se reúne donde le estén reclamando, sí participa de un montón de cosas, porque lo
0: De
1: vimos en
0: todas
1: la.
0: maneras, no me voy a decir que no está generando la molestia, porque si a vos no, si no te atienden o te atienden 8 días distintos.
1: Claro, pero genera la molestia en los trabajadores que le están reclamando. La población que está en su casa ni se entera de eso. Lo único que ve son las fotitos y los videos del intendente pateando la pelota en la plaza con un grupo de niños esperando que empiece el mundial. Eso es lo que ve la gente en sus casas.
0: Seguro, pero el gran tema, en definitiva, es que hay un error en eso. No, a vos, la gente, en definitiva, que te apoyó, no importa de qué sector político, te apoyó para que vos hagas una administración mejorada hacia el pueblo en general a través de los empleados municipales y, en este caso, de gente que, si bien no es empleado municipal, está permanente en las calles, en las veredas, en las calles, haciendo una atención que mejora la atención municipal.
2: Sí, y la verdad es que estamos quedando medio contentos ahí porque por suerte de algunos compañeros que han sacado lo hemos podido hacer retornar, pero no en las paradas ellos, ¿no? Tiene que hacer parada de vuelta, pero al menos retornaron. Y hay gente que colocaron en las paradas donde estaban, hay muchos que se van a retirar, me dijeron. Porque no está muy muy a gusto por lo que está pasando también. ¿Sí?
0: Seguro.
2: Es bravo la mano, ¿no? Como yo digo, si nos luchamos todos juntos y todos parejos.
0: Pero ahí está, por eso digo, cuando Alejandro decía que no, que te atienden distintas personas. Distintas personas tienen distintas, si no tienen una orden muy concreta, escrita o algo así, tienen distintas formas de interpretar las cosas. Entonces, como decís vos, si yo voy con una lista de gente que tiene que hacer el curso, ¿no? Para manejar la aplicación, ¿no?
2: Sí,
0: Por un
2: sí,
0: lado.
2: sí, sí,
0: Y por otro lado, hay otro que dice, bueno, yo ya tengo la lista hecha y lo que no. Es decir, al final lo que se está generando son problemas.
2: Sí, porque acá nosotros tuvimos una reunión muy importante con Marciote en Nación Social ahí. El hombre nos firmó todo, todo, todo, todo. Formulario, todo.
0: Sí.
2: Por el tema de los pases. No había ni un drama, dice. Se lo tuvieron. Yo no sé por qué se lo sacaron, dice. Ta. Y se lo mandó al director de tránsito, dice que el hombre no lo quiso aprobar, como si fuera él el.
0: Seguro, pero por eso te digo yo, o sea, es una escalera de gente que uno puede decir una cosa y otra, y resulta que si no hay una orden escrita de quien los manda a los dos, cada uno puede tener una fórmula de entender, una manera de entender que choca con el otro.
2: Y el único director que lo veo ausente de las calles.
0: Sí. No, no, es decir, que sin embargo sería parte fundamental de su gestión, porque en realidad él tiene funcionarios municipales y tiene ustedes que son gente que son laterales, pero pertenecen a la gestión municipal,
2: Sí.
0: ¿no?
2: Es como le expliqué por unos cuantos. Dice nosotros, digo, en las cuadras, venimos un inspector de tránsito y un sereno en la cuadra. Porque la gente que la. Ahí donde yo estaba nomás, que tuve 14 años, Yo paso por ahí y la gente me pregunta cuándo voy a volver. ¿Que la cuadra un viva la patria?
0: Sí.
2: ¿Cuándo va a volver, Víctor, un viva la patria? Digo, me tiraron. Pero que no sean malos, dice. Lo que tiene que hacer el director de tránsito es salir cuadra por cuadra a recorrer y ver las inquietudes de los compañeros. Pero no, nunca lo va a hacer, digo yo.
0: Pero yo, por ejemplo, me acuerdo allí frente a los turcos, ¿no? Estaba Julio.
2: En Julio.
0: ¿Cuántos años estuvo el Julio ahí?
2: Julio. Sí.
0: Entonces digo, la gente se acostumbraba a eso, es decir, ¿no? Y sabía que venía ahí con fulano. Sí, ya digo, de la misma manera que los que están en el hospital, por lo menos en un tiempo, eran permanentes los mismos.
2: Sí, tan.
0: Y bueno, entonces digo, ese tipo de cosas, por eso yo digo, no es un empleado municipal, pero está cubriendo la gestión municipal, haciendo una buena atención que repercute en la gestión municipal.
2: Sí, es la pura realidad, ¿no? No. A veces yo, van clientes a visitarme en la China City, ahí donde me pusieron los chinos ahí. Ajá. No, pues no podemos creer. Y bueno, pero digo, no lo pueden creer, pero pasó.
0: Seguro, sí.
2: Pasó, digo yo. Digo, pero lo único, digo, que el hombre de la aprobación de él está rojo vivo, ¿no? Está rojo vivo la aprobación. La primera vez en 25 años que la gestión de tránsito está en 8%. La primera vez, está rojo vivo.
0: ¿Algún tipo de encuesta que se hizo?
2: Sí, la encuesta. El 8% tránsito y el 8% ónibus. Está rojo vivo está. Digo, si el intendente es vivo, los cambia.
0: Sí.
2: Se terminó el problema.
0: Seguro. Sí. Además, digo, hace una reunión en serio, dice, bueno, pero las órdenes son estas. Si, ustedes me están haciendo un trabajo contra mi gestión. O sea, le dice a sus propios empleados, ¿no? A los que pertenecen a la gestión municipal. Yo, bueno, pero ustedes están haciendo naufragar mi gestión como intendente, ¿no?
2: Sí, la realidad es, ¿no? Acá nosotros con Marcela ya como que...
1: Lo que pasa es que el desgaste que genera ir reunirse, que te digan una cosa... salí de la reunión, lo que te prometieron sigue pasando, vas, pedís otra reunión, te la niegan, te dicen que no, que sí, vas, venís, genera un desgaste espantoso y al final la gente termina por desistir, como en este caso. Al final termina cediendo el lugar, dejando que pase lo que sea que ellos quieran que pase por cansancio. Y también hay otras situaciones como esto que pasó en la movilización del otro día, que nunca en la vida nos había pasado, ¿no? Que nos nieguen una bajada de luz para una movilización.
0: Sí, a último momento.
1: A último momento. Y repito lo que dijimos el otro día. Nosotros habíamos solicitado en tiempo y forma y algunas de las cosas, aparentemente sí llegaron a destino, algunas de las solicitudes, porque nosotros... tuvimos a la gente de tránsito acompañando la movilización, pero esta parte no, o sea, fue explícitamente denegada la utilización de la plaza. Obviamente la utilizamos de todas formas, pero no pudimos armar el audio que teníamos previsto por la
0: pero es lo que le está diciendo en definitiva, o sea, bajan directivas que no obligan a todo a una línea de trabajo que sea igualitaria. Y eso al final va a repercutir, como es lógico, en el descrédito del intendente. El intendente tiene que participar y decir, las órdenes son claras, se hace esto, ¿no?
2: Sí, la realidad. Pero si el hombre no da la cara, nosotros vamos haciendo no sé cuántas solicitudes de reuniones. Tuve personalmente en la intendencia misma, en la Casa de Gobierno. A lo último le dije para la secretaria. No me anote. Dígale al hombre que yo que nos atienda.
0: Seguro.
2: Porque en cualquier momento lo que vamos a hacer, vamos a ocupar.
0: Seguro. Vamos a llegar acá.
2: Al espacio y vamos a meternos para adentro. Digo yo. Lo único que nos queda. Seguro. Digo, ¿por qué prometió una cosa y está haciendo otra?
0: Sí. Además, digo, en definitiva, siempre volvemos a lo mismo. Son los jornales que se ganan con la asistencia a estar en el lugar de trabajo. En definitiva, es esto.
2: Sí, es esa. La mía es defender la fuente de trabajo nuestra, que, como yo le digo, no te digo, nosotros no vamos por los 25 que estamos afiliados al sindicato. Digo, nosotros estamos vendiendo 100 puestos de trabajo acá en Salto.
0: Seguro.
2: Son 100 puestos de trabajo que estamos vendiendo.
0: Yo lo que digo es que, fíjate lo siguiente, ¿no? El cuidacoche que está haciendo un horario en una cuadra cualquiera, está sacando su jornal de estar ahí. No es que la aplicación por... No, es otra historia. Es como sacarle el jornal a la gente porque en teoría va a mejorar el qué va a mejorar. Si no había queja contra la fórmula anterior, ¿por qué? ¿Dónde está la ventaja?
2: Y otra, como usted me viene a decir, no, tengo el teléfono, sí, la aplicación.
0: Seguro.
2: Dice, usted tiene personalidad jurídica, pero no tiene patrones. Digo, ¿qué tiene que ver una cosa a la otra? Digo, los patrones somos nosotros.
0: Seguro. Si uno, todos ustedes están inscritos.
2: Digo, ¿y usted quiere hacer una cooperativa social? ¿La puedo hacer yo mismo?
0: Seguro.
2: Yo como presidente del sindicato la puedo formar adentro. Lo que pasa es que usted quiere formar eso para tirar a todos los juristas para afuera. ¿No? Le hace un contrato por 6 meses y lo larga.
0: Los va rotando.
2: Digo, no es así. Digo, ni, usted, discúlpeme, usted como director no sabe dónde está parado, ¿no? Bueno, ¿qué sabe usted de director si usted siempre fue dueño de una empresa de seguridad, digo yo? Digo, usted tuvo 5 años diputado por Salto, ¿qué hizo por Salto? Y no empecé a... El hombre agarró, agachó la cabeza y...
0: Se fue. No, pero yo lo que digo es... todos entendemos que cuando te hacen promesas de mejora, una de las cosas es... Si hay quejas, yo las escucho, porque la queja va indicando que no mejoró la visión de los que se quejan.
2: Sí,
0: entonces
2: sí,
0: yo
2: sí
0: tengo que escuchar la queja para saber por qué. Pues entonces explicarle, mira, no, la gestión va a mejorar por esto, lo anterior. Ahora, acá yo no veo que sea una cuestión práctica pasarlo a hacer por el teléfono. No lo veo ninguna ventaja a algo que... Que vos me digas que en alguna parte hay algún ahorro, que no sé de dónde saldría el ahorro, ¿no? Pero
1: lo que pasa es que este tipo de... Yo creo que este tipo de administraciones son administraciones que se concentran en los medios de comunicación. Que se concentran en estar en una campaña constante de demostrar que las cosas están saliendo de una forma. Pero en realidad, si vamos un poquito más profundamente... Si vemos nomás las cifras, salen de una forma totalmente distinta. Pasa con la, por ejemplo, con la promesa de la... Bueno, en campaña los escuchamos hablar de las designaciones directas constantemente. ¿Y qué hicieron
0: como
1: cuando...?
0: Que los otros eran malos porque hacían las designaciones
1: directas. Claro,
0: directa.
1: ¿Y qué hacemos cuando...? ¿Qué hicieron cuando asumieron? Designaciones directas a troche y moche, y actualmente tienen... Más de 500, o sea, despidieron a 292, pero metieron a más de 500. Y ahora vamos a tener toda esta situación de las fundaciones. Lo tenemos a el presidente de la Junta Departamental, Enzo Molina, diciendo en medios, descaradamente, que las fundaciones,
0: pues,
1: que la intendencia
0: no tendría que haberlo dicho, porque lo que dijo fue un
1: como decían por ahí en algún medio, un sincericidio, porque fue sí sincero pero totalmente en contra de lo que están diciendo. O sea, el tipo va y confiesa en público que las fundaciones son una forma de evadir la ley.
0: Algo que no puede ser una autoridad legítima es justamente evadir la ley.
1: Pero lo menciona como si fuera un método recomendable. O sea, sí, o sea, ¿por qué te voy a decir que no si es lo que se hace? Se va de la ley. Básicamente fue eso lo que dijo. O sea, fue literalmente lo que dijo el presidente de la Junta Departamental, uno de los líderes del Partido Nacional acá a nivel departamental. Y estábamos hablando sobre esta nueva reglamentación sobre la incorporación de designaciones directas en las intendencias. Y era lo que denunciaba un poco el sindicato cuando se introdujo esta ley. Lo que nos decían era esto, básicamente. Bueno, te limitan por acá, pero vos tenés otras formas de ingreso.
0: Pero acá hay una cosa que yo no vi la encuesta que él menciona, pero si hay una encuesta que no la hizo la intendencia, porque si le dan los números mal, evidentemente no la hizo tocada la intendencia, ¿no? Vos lo que tenés que revisar esos números, a ver si pueden ser ciertos o no, a ver si la encuesta tiene tendencia o no, según quién la hizo, y entonces con la gente que te viene con la queja, decir, a ver, ahora yo entiendo que tienen razón, o no, pero no.
2: Sí, sí, un muchacho que hizo una encuesta acá sobre las gestiones de gobierno municipal y los sectores. Sí, sí. Y todo un 60, un 70 para arriba y tránsito allá abajo y ónibus. Ay, ay, ay, digo yo.
1: Bueno, pasa que también se hicieron algunas promesas. Por ejemplo, recuerdo que subí una de las cosas que decía era que su gestión se iba a basar en las segundas oportunidades y en un montón de o sea, como que hizo parecer, hablando de esto de quitar motos, de las multas, un montón de cosas, que iba a ser bueno con todo el mundo. ¿Qué hizo cuando asumió? Ahí tenés procedimientos constantemente quitando vehículos, quitando motos, las motos que iban a devolver a todo el mundo, prometieron. Fue una de las promesas que más difundieron, la devolución de los vehículos incautados. Pero ¿Devolvieron algún vehículo incautado hasta ahora?
0: Pero ni uno solo. A ver, Alejandro, a ver.
2: Promesa campaña.
0: Si la moto o el vehículo está incautado de acuerdo a la reglamentación correspondiente,
1: no podrían devolverlo.
0: Bien incautado. Entonces, no, vos no podés decir, yo, porque a mí se me ocurre, voy a ir contra la ley para quedar bien, no se sabe con quién. Porque la realidad es que la incautación fue correcta si se hizo de la manera correcta, ¿no?
2: Sí, sí, sí, sí. Lo mismo que yo me reía, porque el tema, voy a tratar con el bono de tributo. Ahí el tema de unos cuantos nosotros estamos pagando el bono de tributo. Bueno, tributo, un personal, ¿no?
0: Una forma legal de estar registrado.
2: Y no, porque usted está en infracción, usted no está pagando porque es un empresario. Digo, usted discúlpeme, digo, nosotros estamos en infracción, ¿no? Sí. ¿El intendente? ¿Entonces qué está? Va metiendo 600 bonos de tributo para adentro.
0: Seguro.
2: Digo, pregúntele al intendente. Y eso no es se contra una inflación, entonces digo yo, ¿por qué? Digo, usted pateado por nosotros que estamos pagando y que estamos
0: en irregularidad. ¿Cómo es posible que te digan que estás en infracción cuando vos hiciste un trámite legal frente al Banco de Previsión Social para estar registrado como trabajador legal?
2: Y al otro compañero le dice, no, dice, vos sos empresario, dice, te tengo que sacar la parada, dice. Te tengo que sacar la parada, dice, porque no podés cuidar coche entonces.
0: Y pues entonces, ¿por qué era monotributista también? O sea, que no le servía.
1: El gordito que no le sirve nada.
2: No le el gordito sirve que nada. Está bien en la esquina de... En la farmacia de Luis mismo. Maximiliano.
0: Ajá.
2: Sí. Que tiene una mesita que vende comida. Vende. Sí, sí, el gordito sí, ese sí. Le dijo. Y yo le digo, cuando te diga eso, Masi, decirle, bueno, pará, yo te voy a hablar con el abogado mío. Bueno. A ver si tiene infracción.
0: Bueno, pero aparte, a ver, una cosa. Para vos estar legal, te registrás en una forma que estaba aprobada por las leyes nacionales.
2: Sí, sí.
0: Porque el Banco de Previsión Social no va a inventar para vos una forma de registrarte que vaya contra las leyes nacionales. Vos estás cumpliendo con las leyes nacionales. ¿No? Es lo mismo que el vehículo decomisado de acuerdo a las leyes nacionales. Entonces, bueno, no podés decir, bueno, a fulano lo sacamos... Pero lo sacás porque está cumpliendo con las leyes. Y al otro le devolvé la camioneta porque estaba en infracción. No puede ser. Es absurdo.
2: Pero lo que yo estoy mirando, yo en el centro, que están faltando. Está retirando gente y está faltando cuidacoche, ¿no?
0: Sí, sí, sí.
2: Porque usted mira ahí acá en la Plaza Artigas y Uruguay, nomás ahí limpió todo. Limpió todo, sacó todos los cuidadores que estaban ahí. Y vos mirá, está faltando y va cualquiera y se mete, ¿no? Cualquiera, viva la patria.
1: Tenemos que hacer una invitación antes de que se nos termine el tiempo, porque ya es bastante tarde.
0: Ajá.
1: Mañana, a partir de hoy, en realidad vamos a tener la presencia del embajador de Palestina acá en Salto, pero las actividades se van a concentrar mañana todo el día. A las 10:30 vamos a estar haciendo una conferencia de prensa, vamos a recibir a los medios ahí en el local de la Nueva Alaska, que todo el mundo conoce.
0: Que es como el representante local de la causa de Palestina.
1: Exactamente.
0: Es la persona más reconocida, por lo menos, que sí.
1: Y después una actividad abierta al público en la Plaza Estigarribia a las 15 horas, martes 16, 15 horas, visitamos la placa en honor al pueblo palestino con la presencia del embajador de Palestina, Ahmad Al-Sweis. Vamos a decir que se pronuncia así.
0: Sí.
1: Contaremos con la presencia del embajador de Palestina en Uruguay, quien compartirá en este momento junto a organizaciones sociales, sindicales, y ciudadanos comprometidos con la paz y los derechos humanos. Martes 16 de junio, 15 horas, en la Plaza Estigarribia, ahí donde está la placa en honor al pueblo palestino. Y después nos vamos a reunir a las 19 en la Junta Departamental con ediles de ambas bancadas.
0: Se van a reunir como recibiendo al embajador.
1: Exactamente, el embajador anda en un viaje de reconocimiento del territorio. Él asumió recientemente y bueno, anda reconociendo el territorio, visitando Salto para conocer el territorio.
3: Sí. Acá.
0: Está.
3: Hay una radio.
0: Está. Seguro. Está. O sea que esto sería ya está esto comunicado públicamente.
1: Sí, totalmente. Sí. Eso fue difundido en los medios. Así que mañana 10:30 una conferencia de prensa.
0: Tenés que invitar a los compañeros para que estén en conocimiento y los que puedan concurrir, que concurran, ¿no? También, porque digo, la causa de Palestina en realidad es la causa de un pueblo que está siendo atacado desde afuera por otro pueblo que tiene más dinero para comprar armas y que tiene el apoyo de Estados Unidos, en definitiva, ¿no?
1: Bueno, y se terminó el... Irán dio por ganada la guerra contra Estados Unidos y contra, bueno, principalmente contra Estados Unidos. Aparentemente
0: se firmó algo.
1: Se está en eso, creo que se concretó, sí. Y ya se abrió el estrecho de Hormuz. Incluso ya se está hablando de una baja del 5% en el precio del petróleo automáticamente. Así que lo gracioso de todo esto es que
0: acá hay otro tema, ¿no? Que todas estas negociaciones hace como 3 semanas que están diciendo lo mismo y siempre se rompen a último momento porque hay un ataque que impide la buena relación.
2: La buena relación, sí.
1: Ha estado pasando eso. Ahora aparentemente todavía no ha pasado nada y desde Irán se insiste en esto, que se da por terminado el conflicto. Y bueno, Estados Unidos, lo gracioso decía, es que Estados Unidos actúa, Donald Trump actúa como si hubiera salido victorioso y en realidad tuvo que ceder un montón de cosas y claramente no fue Estados Unidos el que ganó el conflicto.
0: Seguro, en realidad uno tendría que pensar los kilómetros que hay desde Estados Unidos hasta... hasta Gaza para saber cómo es que le influye eso al tío. Porque en realidad el gran problema de ahí lo clarificó Irán cuando cortó el movimiento del petróleo.
1: Totalmente.
0: Porque, a ver, ¿qué era lo que le hacía? ¿En qué lo afectaba Irán a Estados Unidos? Que está a 7.500 kilómetros o algo así, ¿no? Está como los de Peñarol, está.
1: Está festejando.
0: Quiere ganar el tercer partido. Pero la realidad es que es algo extraordinario, ¿no? ¿Cuántas veces en las últimas semanas hemos escuchado lo mismo de Trump? Si no hacen caso, los vamos a caminar. Si no hacen caso, los vamos a... Ahora resulta que dijo el otro día que el problema del uranio enriquecido no lo podía resolver porque estaba metido en túneles bajo tierra. Pero entonces hasta ahora hizo toda la guerra, murió gente de los dos lados.
1: Murió gente de los dos lados. Me acuerdo que en la primera ofensiva nomás en la que intervino Estados Unidos se hablaba de 500 soldados estadounidenses muertos.
0: Bueno, pero por eso digo, no solo soldados de Irán o población civil de Irán, murió gente de Estados Unidos. Cuando yo digo 7.500 kilómetros, que creo, no sé si la cifra es esa verdadera, pero fíjate una cosa, que mandás a tu pueblo a algo que no tiene sentido desde el punto de vista que vos tendrías que haberlo iniciado con negociaciones diplomáticas.
2: Y mucha gente inocente también.
0: ¿Eh?
2: Mucha gente inocente también.
0: Seguro, pero murió después gente joven, gente del país.
2: Sí, sí, sí.
0: Que posiblemente no sabía ni lo que era una bomba. Sí, sí, sí. ¿No?
1: De Nueva York a Teherán hay 9.800 kilómetros.
0: Bueno.
1: Pero en promedio son 11.600 kilómetros de distancia, porque son dos países bastante bastante grandes.
0: Seguro.
1: ¿Estás pronto para ver el debut de la selección, Julio?
0: Sí. Bueno, pero vamos a cerrar con el compañero porque...
1: Porque hay que irse a mirar hay que irse a mirar el partido.
0: ¿Eh?
1: Hay que ir a prepararse para mirar el partido.
0: No, pero digo, o sea que como actividades próximas, vas a intentar con el PCNT que se haga una gestión oficiosa para destrabar el problema, que no haya conflicto.
2: Bueno, la primera resolución que vamos a tomar, ahora no me acuerdo si el 10 o el 12 de julio, que viajamos a Montevideo a presentar tenemos que firmar la denuncia por persecución laboral y sindical, que ya están los papeles pronto.
0: Amparado por el PCNT Nacional.
2: Por el PCNT Nacional y departamental también.
0: Seguro, van los de acá a presentar la nota allá,
2: sí,
0: pero
2: sí,
0: dentro de algo que ya se comunicó una millón de veces, que esto no da para más.
2: Sí, sí, sí, sí, sí, porque ya hemos... Ya hemos quedado cansados de andar y andar y andar, y ahora el intendente no atiende, el director tampoco, se rompió las relaciones con la dirección de tránsito. Hay varias cosas que a veces vamos calladitos también y no lo encontramos tampoco. No. Es algo insólito y raro, ¿no?
0: Algo como un desconocimiento para que vos te aburras, por un lado, y no vayas más, o hagas una acción violenta y justifique que no te pueden atender porque sos un violento.
2: Sí, sí, sí, sí. ¿Eh? Tuvimos una reunión muy grande con él, muy bien y muy grande con el Luis Puy, tuvimos allá en Montevideo.
0: Ajá.
2: Después tuvimos con la gente de la Cansalto.
0: Ajá.
2: No, muy bien. Y ahora estamos esperando que Marcela nos fije una reunión con los abogados.
1: Luis Puy, el director general de la Inspección General de Trabajo.
0: Sí, tuvimos, sí, cuando
1: que están haciendo
0: que él después subió a...
1: Están haciendo un trabajo importantísimo en el Ministerio de Trabajo, en la Inspección de Trabajo.
0: Hay un problema que Luis Puig en ese momento presentó, y es quién hace los controles. Porque vos no, aunque parezca una parada como a vos, vos sabés bien que ese inspector de tránsito que recorre la calle para ver si vos hiciste tu trabajo bien,
2: sí, sí,
0: tiene que estar, tiene que existir, tiene que estar en horario. Y eso es lo que decía Luis Puig cuando vino como Ministerio de Trabajo, que el gran problema de controlar las denuncias es la falta de inspectores.
2: Sí, sí, sí.
0: Porque digo, vos, ¿cómo controlás una denuncia? ¿No? Fíjate acá, a ver, vos decís que hay una encuesta que dice que el 7, el 8% de la aceptación de la población es el 7, el 8% que es mínima, ¿verdad?
2: Sí, sí, sí.
0: Entonces,
2: sí.
0: Pero, ¿de dónde, cómo haces vos para mejorar eso? Vos tenés que tener impuestos, inspectores, tenés que tener una cantidad de cosas que mejoren la gestión.
2: Sí, la realidad, sí. Porque, por lo que me estaba comentando, yo tengo mucha comunicación directa con Gustavo Fernández allá, que supuestamente que, por más que se hiciera la denuncia del Ministerio acá, la inspección la inspección que anda, la de Montevideo, que anda controlando todo, ¿no? Bueno, sí. Vení derecho, me dijeron. Y yo le digo, sí, bueno, no hay más vuelta de hoja, digo, hay que hacerle eso nomás, digo.
0: No, no. Aparte que, como dijo Puig, no es hacer la denuncia y que como no hay inspectores no camine. Hay que seguir la denuncia hasta las últimas máximas autoridades para decir, bueno, esto no se está revisando y nosotros hicimos la denuncia.
2: Y otra que yo me reía porque supuestamente los cuida de coche que sacó tenían denuncia. ¿Vos fuiste a esa reunión, ¿no, Ale?
1: Estuve un rato en una de esas reuniones, sí.
2: ¿Que tenían denuncia?
0: Pero si tienen denuncia hay un expediente.
1: Sí, pero hay algunos casos que nos ha llamado poderosísimamente la atención en donde se habla de consumo de alcohol, por ejemplo, pero no tenemos idea de cómo controlan, porque, por ejemplo, sabemos de un caso de un cuidacoche que cada persona que se entera de que lo sacaron de ese lugar no dice, pero por consumo, si cuando nunca en la vida lo vimos, lo conozco desde hace años y nunca en la vida lo vi tomando.
2: Y bueno,
1: cuestiones como esa.
2: Y yo fui uno que pasé por el caso de ese, alcohol y droga.
0: Seguro. Pero yo lo que digo, a ver.
1: Pero aparte lo siguiente digo yo, ¿en qué momento controlaron si alguien iba alcoholizado al puesto? ¿Les hacen espirometría? ¿Le hacen algo?
0: No, ahora no es difícil porque vos tenés el...
2: No, pero nunca hicieron nada.
0: Pero no es difícil porque vos tenés las herramientas para hacerlo. Yo me refiero a eso.
2: No, es la realidad.
0: Que la hagan o no lo hagan que, es otro problema.
1: No, claro, y que ellos seguramente tienen las herramientas para hacerlo.
0: Ahora, hay otro trámite, hay otra cosa. Si Alejandro dice que vos tomás, yo como inspector debo tomar la queja de Alejandro, pero también tengo que iniciar un expediente donde diga, fulano hizo la queja y yo hice el trámite que me corresponde de comprobar la queja.
1: Claro, ¿sí? no es simplemente aquel se hizo la queja, entonces bueno, voy y lo saco del cargo, del puesto. Porque,
2: ¿qué pasó? Me presenté una denuncia del año 2023.
0: Sí. Ya casi había muerto la denuncia de vieja.
2: 2023. ¿Pero qué pasa? La denuncia... Y no hay ni un vecino, ninguna, era un compañero de trabajo mismo, que estaba en la comisión conmigo trabajando. Ajá. Yo le daba una mano a un muchacho en situación de calle.
0: Seguro.
2: Le daba una mano. El güey me decía, sí, tomá. Le daba dos o tres boletas, andá a venderla. Para darle una mano.
0: Pero tenía que vender la boleta igual.
2: Sí, por eso mismo. Y me hicieron una denuncia que yo le daba al güey boleta para vender. Digo, ¿qué tiene que ver si le estoy dando una mano a un muchacho joven en situación de calle? Así como le doy a él, le doy a un lote, digo yo.
0: Bueno, pero a ver, yo como autoridad vengo y digo, a ver, ¿por qué haces esto? Y yo estoy diciendo, yo compré la libreta, en este caso se la doy a una persona que yo la controlo, soy yo el responsable porque compré la libreta, ¿verdad? No, es relativamente, es un problema humano que hay que entenderlo como problema humano, ¿no?
2: Y por eso me sacaron. Y el carnet mío hacía 8 meses que estaba pronto.
0: Y no aparecía nada.
2: No, estaba pronto. Y un día yo mismo me fui a la dirección de tránsito, digo, bueno, ya que no puedo trabajar tranquilo, voy a llevar un garrote para el estacionamiento. El que me va a molestar, lo cago a palo, se lo mando para acá. La única que me queda, digo yo.
0: Sí.
2: Y al otro día la llaman a Marcela. Dice, Marcela, mire que el carnet de Vito está pronto. Y de José. Y de María. Apareció 3 carnets enseguida. ¿Qué quiere decir? Los carnets hacían 8 meses que estaban pronto ahí.
0: Que estaban esperando una reacción, que de repente no fuera una reacción de ir de buena manera.
1: Claro, totalmente. Juegan un poco con eso.
0: Estaban esperando un altercado público, vamos a decir, como se dice en forma delicada, ¿no? O sea, que se pudiera transformar eso en una denuncia. Fulano vino de mala manera ¿no?
2: Sí, sí, ¿no? Que vení mañana, que vení pasado, que vení mañana. Y ya está. Me fui como por 2 meses. Después voy un día que iba pasando, voy... Digo.
0: Bueno, pero fíjate una cosa, a ver, los propios inspectores también estaban en infracción, porque ellos también tienen que controlar, la lista de quienes están trabajando. Bueno, voy a hacer una cosa que tal vez no es razonable, pero vamos a tener que cortar porque yo me tengo que ir a tomar el ómnibus para ir a ver el partido.
1: Para ir a ver el partido.
2: Y bueno, yo te voy a pasar lo que traje, Ale.
1: Dime.
2: Bueno, bono colaboración para dar una mano a José, está en el nombre mío. Un kilo de asado, un refresco y un kilo de chorizo. Ajá. Dos cifras, 100 pesos. Levantarlo en la carnicería Dickies.
1: Ajá.
2: Para el 11 del mes que viene, la nocturna.
1: Ah, vamos a tener esos números para colaborar con el bueno, compañero.
0: Después vamos a insistir, sí, entonces.
1: Exactamente.
0: ¿Cuál es José?
2: El muchacho que está trabajando conmigo, ya que tiene la luz y el agua y eso cortado, dice.
0: Le queremos dar una mano.
1: Buenazo. Bueno, nos despedimos entonces hasta el. Hoy es lunes, recién ya iba a despedirnos hasta el lunes que viene. Hasta el miércoles, Julio.
0: Hasta el miércoles. Mirá que vos quedaste con tu amigo Ariel Ferrari de que vas a decir el nombre de la secretaría para que se hagan las consultas.
1: Exacto,
0: forma
1: tenemos que recordar el número de la secretaría.
0: Nunca lo decís. No puedo creer que yo te estoy deschavando al aire porque a mí... Sí.
1: Así hay prueba.
0: Esas cosas no me gustan, ¿no? Se compromete con el hombre y después no.
1: Bueno, nos reencontramos el miércoles, entonces.
0: El miércoles tenemos información de lo que pase mañana con respecto a la actividad en relación
1: exactamente.
0: A la Plaza Estigarribia, las 15 horas.
1: Nos reencontramos el miércoles a las 16 por Impactos FM.
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16: Recordemos que después del partido de Uruguay frente a Arabia, que vamos Miami a las 7 de la tarde, habrá otro juego por la Copa del Mundo a las 22 horas, Irán ante Nueva Zelanda por el grupo G, donde hace minutos empataron Bélgica y Egipto en un tanto por bando.
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17: Bruno Piñero, compañero de la casa, por supuesto, que ayer narró el empate del partido de la tarde del domingo, el que vimos entre Países Bajos y Japón. La pregunta es, Muller y Rochet, ¿quién debería ser el titular en el arco celeste y por qué motivo?
18: El puesto del arco o esta situación en particular para mí es muy simple. Es cierto, Rochet es un gran arquero. Es cierto, Rochet cada vez que actuó en líneas generales, la mayoría de las veces que tuvo que defender a Uruguay lo hizo de buena manera. Es cierto que es un arquero con recorrido internacional. Pero Fernando Muller, que nunca debió abandonar la selección, porque en el momento que lo hizo estaba vigente y hoy por hoy sigue vigente, a mi entender es el mejor arquero de los últimos 20, 25 años de nuestro fútbol. Además a eso hay que agregarle toda la experiencia que tiene Muslera, la experiencia naturalmente jugando muchísimos años en Europa, pero también la experiencia jugando infinidad de partidos con la selección uruguaya. Y además, por si fuera poco, entre todos esos partidos, la cantidad de partidos que ha jugado por la Copa del Mundo. Fernando Muslera es para mí el titular, o debería de ser para mí el titular de Uruguay, por presente, por pasado y por todo lo que pueda aportar en función de todo el recorrido que ha tenido en la selección uruguaya. Pero no solamente por una cuestión de experiencia, sino fundamentalmente por una cuestión de condiciones. Muslera es, insisto, para mí uno de los mejores arqueros, o el mejor arquero de Uruguay, mejor dicho, de los últimos 20, 25 años, sin lugar a dudas. Tiene dos muy buenos arqueros Uruguay, eso también hay que decirlo. Con Muslera y con Rochet, más Mele naturalmente también, el arco uruguayo está cubierto. Y tengo la plena sensación que Muslera fue convocado por Bielsa para la selección, para ser titular, y seguramente lo sea en el debut de Uruguay en la Copa del Mundo.
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2: Te estamos escuchando, Jorge Muñoz, en directo, donde de gusto en un ratito. A ver qué tenés, Jorge.
3: Acaban de salir los equipos a la cancha de calentamiento. Precisamente, Arabia es la que está tomando como referencia el Estadio Centenario de la América para el lado de la Colombes. Por ahí está la selección de Arabia. En segundos, en minutos, va a salir ya la selección de Uruguay, porque ya veo trabajar a los asistentes, a todos los que tienen que ver con la conformación de la canchita, todo armado ya desde la mitad de la cancha hacia la tribuna Ámsterdam. Lo tengo a Máximo Goñi ya acá en el puesto de Radio Uruguay. Ustedes saben cómo es esto, ¿no, Carlito? Acá es influencer y exjugadores, ¿no? Por todos lados.
4: Sí.
3: Lo tengo al Gaucho de los Santos por ahí cerca, Gonzalo de los Santos. Lo tengo al pibe Valderrama, acá abajo nuestro, cerquita. En fin, todo este tipo de exjugadores que vienen todos y se presentan todos para... Me están buscando para sacar una foto, me estoy dando vuelta, para participar de estas coberturas. Y bueno, así estamos entonces rodeados, gracias, en este puesto de transmisión número 46. Todavía no sale Uruguay, ¿eh?
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2: Marcelo Bielsa, el técnico de Uruguay, hablando de España y de Valverde.
6: Respecto del equipo de España, sinceramente es de admirar el proceso que ha llevado adelante la selección española, ¿no? Aparte de su realidad, de la calidad de sus jugadores, de la belleza del juego, juegan bien, de verdad. Tengo la sensación de que tienen jugadores para los próximos 15 años. El estilo, el modelo de juego es admirable. Después, ¿hasta dónde va a llegar eso? No se puede... es muy difícil pronosticarlo, ¿no? Pero que tiene grandes jugadores, que el entrenador es decisivo en el estilo con el que juega el equipo y que a cada jugador hay uno o dos por detrás como para imaginar el futuro garantizado. Pero bueno, esos son. Y respecto de Valverde, desde que se incorporó con nosotros, instantáneamente la influencia de su juego y de sus enormes recursos se vieron reflejadas en nuestro equipo.
2: Marcelo Bielsa, el técnico de Uruguay.
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0: Bueno, la Federación Tunecina despidió al técnico francés.
1: Falta respeto.
0: Sabri Lamouchi.
1: Falta respeto.
0: Sí, señor. El secretario técnico, Mondar Kebeb, asumió de manera interina para afrontar el resto de la fase de grupo del campeonato del mundo. O sea, terminó el ciclo del francés técnico de Túnez.
1: Duró un partido y acá nos quejamos cuando le echan a cuatro partidos.
0: ¿Viste? Es así.
1: No, pero pues está muy mal. ¿Cómo van a expulsar al técnico que lo llevó al campeonato del mundo en el primer partido?
0: Lamouchi.
1: Pero por favor, este hombre anda a saber dónde está hasta ahora.
0: Uy, uy.
1: Está llorando en un aeropuerto.
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1: Más voces, seguimos incorporando. Janet Ayala, la consulta es si de Arrascaeta y Araujo está bien que estén incluidos en esta lista para el Mundial.
3: Como ya es un clásico en las previas, la consigna del día de hoy es: ¿Ronald Araújo y Johan de Arrascaeta deben de viajar al Mundial? Bueno, creo que es una opinión muy personal. En mi caso sí estoy de acuerdo de que viajen. Amén de que lo decidió Marcelo Bielsa y todo su cuerpo técnico. En el caso de Arrascaeta sabemos que el tiempo de recuperación para la lesión que tiene, en caso de contar con él, sería en un 16avos, ¿no? Y en el caso de Araújo, este viaje relámpago que tuvo a Madrid, por lo que habló la sanidad y el propio jugador, dicen que bueno, que si no está para el primer partido, va a estar para el siguiente o para el siguiente. Pero más allá de todo eso, entiendo de que ambos futbolistas pueden cooperar desde otro lado. Por ejemplo, los dos han estado desde el día uno y han sido jugadores importantes dentro de este proceso de justamente de Bielsa, en un momento de transición generacional, de que van a compartir con futbolistas que van por primera vez a un mundial, la convivencia diaria, el vestuario. Creo que ambos pueden aportar y mucho. Estoy de acuerdo de que el cuerpo técnico dirigido por Marcelo Bielsa no los haya bajado de esta lista de 26 futbolistas.
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1: Puesto 46 para Radio Uruguay, para las radios públicas, somos el mundial. Puesto 46 en la mitad de la cancha, la que divide en dos el terreno de juego, es sobre Tribuna América. Allí está justamente Javier Máximo Goñi con Jorge Muñoz y con Juan Carlos Elsa. Se viene Uruguay en un ratito nada más. Algunos mensajes desde la calle. Así que la calle está re complicada. Mucho tránsito, mucha gente que adelantó la...

0: el retorno. Y claro, si el partido será a las 7. Si lo hubieran puesto un poco más tarde, de repente era...
1: Está frío ahí.
0: Está frío. Igual tenemos unos cuantos días de humedad, pero está frío, Jorge, sí. Nada que ver con la temperatura de ustedes, ¿eh?
1: Tenemos visita, tengo a Gonzalo Pasanello por aquí. ¿Cómo está?
2: ¿Qué tal? El gusto de saludarte, Jorge, también para Nelson y todos en la mesa. Bueno, con mucha expectativa por lo que va a ser esta Copa. Ojalá que... Tengo mucha fe, me gusta el equipo que armó hoy. Hay mucha expectativa.
1: ¿Cuántos uruguayos van a llegar acá? Porque hay unos cuantos ya dentro del estadio, pero se ve que hay muchísima gente afuera todavía. Se dice 20.000. ¿Llegaremos a 20.000 o poco más?
2: Bueno, a mí lo que me dijeron, entre uruguayos que ya están acá y que llegaron, hay más de 30.000 para la jornada de hoy. Es decir, bueno, si recordamos la Copa América, la anterior que se jugó mismo acá en el debut, fue mismo...
1: ¿Panamá?
2: Ahí está, contra Panamá, acá en este mismo escenario, había más de 30.000. Bueno, hoy vinieron mucho más desde Uruguay y de otras partes del mundo, más aquellos que también ya estaban acá en Miami, que hay una gran comunidad uruguaya.
1: ¿Sabes qué? Le iba a decir a Goñi, Goñi en un rato va a estar allá al aire, que la FIFA nos va a clavar a todos, porque nos pasamos quejando de los precios de las entradas y todo lo demás. ¿Sabes lo que va a pasar? Va a terminar el Mundial y la FIFA va a decir, récord de venta de entradas, récord de recaudación. O sea, minga el precio alto y las quejas y todo lo demás. Eso es lo que va a pasar con la FIFA.
2: Es que hay un problema. Más allá de que son altos los precios, son elevados, lo termina valiendo cuando vos decís, si están todas agotadas, te van a decir, bueno, se vendió.
1: Tengo amigos, ahora me están llamando, dicen, están gozándose, no pueden creer lo que están viendo con los amigos.
2: Y mucha gente preguntando por entradas, hay mucha gente afuera sin entradas.
1: Arriba, Gonzalo, vamos arriba.
2: Vamos arriba, buen trabajo.
1: Gonzalo Pasanello también charlando con nosotros, te cuento, Nelson, Carlitos, compañeros.
3: Sí.
1: Están los hombres de rosa, los jueces corriendo por la mitad de la cancha. Está Mele, Mulera y Roget trabajando en la parte del arco alterno. Agregan un arco para que no utilicen el arco principal sobre la Colombes. No salen los jugadores de Uruguay. Lo de Arabia hace rato que están trabajando en su mitad del terreno.
4: Bueno, recordemos que el árbitro de la contienda será el italiano Mauricio Mariani. Árbitro que va a debutar en la jornada de hoy en el Campeonato del Mundo. Es un árbitro, obviamente, que dirige a nivel de FIFA desde el 2019. En UEFA, de categoría de elite, desde el 2024. Como hecho saliente, dirigió la final sub-20 del Campeonato del Mundo que ganó en Santiago, Marruecos, frente a Argentina, 2-0. Reitero, Mauricio Mariani, árbitro italiano de 44 años, debuta hoy en el Campeonato del Mundo, el juez de Uruguay frente a Arabia.
1: Que no haga gestos ante las cámaras, decirle. Sí, llegó todo el lío que se armó con el árbitro australiano, ¿no?
4: Sí, el gestito con el dedo.
1: Un papelón. Hay una gran calentura. Hay dos calenturas dentro del arbitraje. La explicación en el inglés que no le salió de la inauguración a Sampaio.
4: Sí.
1: Y este gestito. Es más, hay quien dice que... Viste que cuando muestran los árbitros del VAR, se ponen de frente a la cámara. Una cosa que cambió. Bueno, aparentemente lo volvieron a modificar después del gestito del australiano. Vamos a esperar, ahora lo vamos a ver cuando muestren en el partido de Uruguay cómo posan los que están en el VAR, que están en Dallas, Estados Unidos, allá lejos de donde estamos nosotros acá, pero en el mismo país. Ahí sale Uruguay. En este momento sale Uruguay, la ovación en el Hard Rock Stadium, con camiseta alternativa, algunos con chaleco naranja, los titulares sin chaleco, bueno, están algunos mezclados. Salen desde el túnel que está entre la Colombes y la América, cruzaron toda la cancha para llegar al sector del campo de juego más volcado sobre la Amsterdam. Ahí está la selección de Uruguay ya para el calentamiento previo.
5: Vamos. Achaitísimo jugador.
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0: Vamos a escuchar un gol como corresponde. Vamos.
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0: 2005 fue el año en que Uruguay sufrió uno de sus peores temporales de la historia, con vientos de hasta 200 kilómetros por hora, causando 10 muertos y daños millonarios. El Club Atlético Boca Juniors de Argentina cumple 100 años de vida. El siempre recordado Grupo ABBA se reúne después de 30 años de su disolución en la premier sueca del musical Mamma Mia. Era el 2005, y en las eliminatorias para el Mundial de Alemania, Uruguay vence a Colombia por 3-2 con triplete de Marcelo Danubio Salayeta. El tercer gol, así lo narraba Javier Máximo Goñi y comentaba Raúl Barisoni.
1: Vicente Sánchez coloca la pelota en dirección del marcador, va subiendo Guillermo. Guillermo levanta de Olímpica América para Estoyanó, la bajó bastante bien, atacó Uruguay por Estoyanó. Pide Forlán, Estoyanó metió para Forlán, no llega, ahí está Salayeta. ¡El uruguayo! ¡Uruguay, carajo! ¡Uruguay que no ni no! ¡Salayeta! ¡Salayeta, querido! ¡El obelisco! ¡El obelisco otra vez! Disculpen el término. ¡Uruguay no va! No era justo que Colombia se llevara el empate. Había sido algo más Uruguay. ¡Salayeta por tres! Le quedan 4 minutos al partido, Fossati. Le quedan 4 minutos al partido, muchachos. Ni pestañear, por Dios. Ni pestañear. Uruguay 3, Colombia 2.
2: El 4 de septiembre será para el fútbol uruguayo San Salayeta, el héroe, la gran figura del partido. Hizo 3 goles en un partido de este tipo. Cosa muy poco común. Todo nace en Stoyanov por la punta derecha. Siguen Forlán y San Salayeta logra que este 4 de septiembre nos vuelva a ilusionar para una gran victoria.
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5: A 28 minutos del debut de Uruguay en la Copa del Mundo, 28 minutos nos separan del inicio del partido con Arabia.
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5: Seguimos incorporando voces a esta hora, 27 minutos del debut celeste en la Copa del Mundo. Mientras vemos a Forlán, que anda por allá también en este partido de la jornada. Es para Nelson Firosi la pregunta. ¿Puede tener poco recambio Uruguay por tema de lesiones o jugadores cansados? ¿A quién hubieras elegido, Nelson? Vamos a escucharlo con mucho gusto.
6: En este caso, entonces, creemos y ya estamos de acuerdo en el hecho que la función netamente ofensiva de la selección es donde ha tenido más inconveniente, donde no hay mayor potencial, y bueno, si ahí donde pensamos no tenemos lo mejor, si hay alguna baja, incluso esto puede ser lo peor. Pero de todas maneras, creo que hay que buscar que la relación del técnico, el Bielsa, tenga todo previsto. Es un estudioso, es un hombre muy capaz, y de esa forma tenemos entonces la conciencia de que efectivamente se va a presentar lo mejor y podemos tener la confianza, la esperanza de realizar algo superior. De todas maneras, entendemos que ahí podía haberse nominado futbolistas que sinceramente hubiesen tenido una oportunidad. Y lo hemos dicho antes, lo reiteramos ahora, con todo lo que está ocurriendo creo que se hace más notorio. Es un centro delantero, Arezzo o Maxi Gómez. Cualquiera de los dos tiene las condiciones suficientes para tener y pelear el puesto en esa ubicación. Pero hay que ver cómo encara Bielsa su técnica, hay que ver qué es lo que busca, hay que ver quiénes son los que se adaptan a su pensamiento y por eso ha optado quienes ya han sido confirmados. De todas formas, entonces, esperemos a ver qué es lo que sucede y seamos conscientes de que, de alguna manera, Uruguay va a tener presente la mejor representación y esperanza de éxito en su actividad en este Mundial. De esto, damos fe, ¿eh?

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2: Señores, estamos a 24 minutos del comienzo del partido en el puesto de emisión de Radio Uruguay, radios públicas para todo el país, 1050M, 94.7 FM. Jorge Muñoz repasa cómo juega Uruguay. Relato de Goñi a las 7 de la tarde.
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4: Fernando Muslera con la número 23, estará en el arco. En el fondo con la 13, dice Varela. La 3 para Sebastián Cáceres. La 16, Matías Olivera. La 17 para Matías Viña. En el medio con la 8 y el brazalete de capitán, Federico Valverde. La 6 para Rodrigo Magia Bentancur. La 5 para Manuel Ugarte. Y la 20 para Maxi Araújo.
5: Un solo grito. ¡Vamos, Uruguay!
4: En la planilla, la AUF lo plantó 4-4-2. Los dos de arriba, el 21, Federico Viñas. Y la número 9 para la Pantera, con trencitas ahora, Darwin Núñez.
2: Un nuevo informa y estos son los suplentes de Marcelo Bielsa, Jorge.
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4: Sin Araújo, sin de Arrascaeta, el reto del plantel a la orden, incluyendo a Josema Jiménez, está Rochet, Mele, Jiménez, Santibueno, Piquerés, Sanabria, Emi Martínez, Nico de la Cruz, Canovio, Pelistri, Brian Rodríguez, Salazar y Rodrigo Aguirre.
2: Ahí está la confirmación del equipo uruguayo para el partido de las 7 de la tarde. Vende Gastón Sequeira por Radio Uruguay, radios públicas para todo el país. 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
2: ¿Quieres jugar cómo? ¿Quieres saber cómo juega Arabia?
6: Ah, bueno.
2: ¿Vos querés saber cómo juega Arabia?
4: Bueno. Tenemos fe, Bardaquián, te tenemos fe.
2: Javier Lasval, ¿vos querés saber cómo juega Arabia? ¿Cerdeña quiere saber cómo juega Arabia? Bueno, si Dios quiere. El informa.
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2: El 21 en el arco, Alo Weiss. El 12, el hombre del Lens de Francia, Saúd. El 5, compañero de Darwin Núñez, Altambacti. El 4, Alamri. El 24, también compañero Darwin, Moteb. En la mitad de la cancha, el 26, Mohamed. 23, Cano. 15, Al-Kaibari. Y el 10, capitán del equipo, también compañero Darwin, Salem. En el ataque 7, Musab. Y el 9, Feraz. El 11, de Arabia Saudita, equipo dirigido técnicamente por el griego de 56 años, Georgios Donis, para el debut en la Copa del Mundo del conjunto árabe.
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6: Otra de las voces de justamente la Radio Uruguay, las voces de Fútbol al Máximo. Estamos con Gustavo Clavijo. Y bueno, si se debe cambiar el esquema o dejar el 4-3-3. Esto nos decía Gustavo Clavijo al respecto, vamos a escucharlo.
7: Yo creo que Bielsa ya a esta altura del examen final de todo su vínculo con la asociación tendría que haber aprendido por lo menos la lección de que este sistema Uruguay no es el que mejor se adapta. Las pruebas al canto, lo que pasó en la Copa América, donde empezamos con muy buen pie, con muy buen ritmo, y después los jugadores se fueron desinflando y se fueron cayendo como bolos a lo largo del torneo en forma física. Creo que las circunstancias de los lesionados lo llevan inclusive también a ser un poco más elástico, me da la sensación, en cuanto a su esquema táctico. Creo que la inclusión de Valverde, tanto de repente en el mediocampo como extremo, dejándolo libre para que esté por todo el mediocampo y el frente de ataque, hace que por momentos el esquema pueda ser 4-4-2, por ejemplo, como ya lo ha ensayado en algún momento en el complejo Uruguay Celeste. Pero creo que sería bueno que el técnico recapacitara sobre lo hecho y haya aprendido la lección de que los futbolistas no son máquinas y que debe obviamente reemplazarlas a tiempo cada uno de los engranajes para que el equipo no pierda eficacia y no pierda contundencia física. Físico que evidentemente le ha jugado en contra en los últimos tiempos y que también será el mundial paralelo que lamentablemente tendrá Uruguay, que es el mundial físico, porque no ha habido una excelente recuperación para los muchachos que están frágiles de salud, como Josema, como Araujo, y lamentablemente la doble lesión que sufrió tanto del hombro como en su pierna Jordan de Rascaeta. Y ni contar que Loepi Querés también ha llegado entre algodones. Creo que esta selección está capacitada como para desarrollar el fútbol que pretende Bielsa, de polifuncionalidad. Habrá que ver si emplea las piezas que él pretende y que evidentemente le den el mayor rédito a Uruguay.
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6: El próximo jueves a las 10 de la noche, acá me apuntaba Carlos, van a jugar por el grupo A México y Corea del Sur. Gustavo Tejera, Tarani Barreiro, terna uruguaya. Tejera, el árbitro central para México, Corea del Sur, grupo A. Próximo jueves, 22 horas. Recordemos que México ganó a Sudáfrica 2-0 y Corea del Sur le ganó 2-1 a República Checa. Partido de ganadores para la terna uruguaya entonces en la Copa del Mundo.
10: Recordemos que una vez enfrentaron Uruguay a Arabia por la Copa del Mundo, fue el 20 de junio del 2018 en Rusia. Partido que ganó la Celeste 1-0 con gol señalado por Luis Suárez.
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12: En el Mundial de 1950, Estados Unidos asombró al mundo entero al vencer por 1-0 a Inglaterra. Un periódico británico supuso que se trataba de un error y publicó que Inglaterra había ganado por 10-1. 13 selecciones participaron, hubo 22 partidos, se convirtieron 88 goles a un promedio de 4 por partido. En la emotiva final entre Uruguay y Brasil, los celestes logran empatar el encuentro que los dejaba a un gol de lograr la Copa con este gol de Juan Alberto Schiaffino, que así relataba Duilio de Feo.
13: Mira bastante Julio Pérez frente a Danilo. Buscó un gol en mano, no lo logró todavía. Viene hacia atrás, por esto después de ir. Con lo cual se hace para Julio. Olvido en la punta derecha a Guilla. Mira avanzando Guilla frente a Vigore. Alguno trabó Vigore. Salió Guilla con la pelota en el área. Colocó el pase. Colocó el centro al Villa, recibió a Juan Schiaffino dentro del área, la pelota entró sobre la izquierda de Barbosa, empató Uruguay, vino el centro de Villa, les dije que no podía, vino con el puntero uruguayo, lo dejó en el suelo, lo trabó, siguió Villa con la pelota, colocó el centro a Costa, tiró a Juan Schiaffino del área, no lo pudo hacer Barbosa, se clavó en muros acá, el estadio de Maracaná y vamos a ver a Benítez.
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3: Vaya si hay triunfos, vaya si hay momentos, tardes y noches. Desde 1924 a la fecha, cuánto se le ha expresado, cuánto se le ha llevado al canto y a la música por exponentes como el Canario Luna. Juega Uruguay, otro campeonato del mundo, a las 7 de la tarde. Estamos a 11 minutos de otro debut, como tantas otras veces. Viene la selección celeste al campo de juego. Se viene entonces para este campeonato del mundo de 104 partidos, 64 selecciones, 3 países. Ahí está Uruguay pronto, señoras y señores. Momento de abrir la página central en esto que es Radio Uruguay. Somos radios públicas, somos el Mundial. Llega el máximo narrador del fútbol uruguayo. Llega Goñi.

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3: En estas jornadas históricas para uno, más vale ser dueño de los silencios que esclavo de algunas expresiones y esclavo fundamentalmente de los olvidos. Por eso nos hemos arrimado intencionalmente al comienzo del juego para entrar en lo nuestro, en nuestra vocación por el fútbol, claro, pero en nuestra vocación fundamentalmente como hombre de cierta trayectoria, como hombre de radio. Así juega la querida selección compatriota.
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3: Gracias, Gastón Sequeira, Uruguay, con Varela. Delante de Mulera, Cáceres y Olivera, los centrales. Por la izquierda, Viña. Los medianos, Valverde, Ugarte, Bentancur y Araujo. Atacando Viñas. Y el número 9, Darwin Núñez. Impresionante calor popular. Hay más de 25.000 espectadores. Insoportable humedad. Hay alguna nube en el horizonte inmediato que puede presagiar que en el desarrollo del partido hay alguna ventolera, como decimos habitualmente, para hacer gráficos, o de pronto alguna tormenta. Así juega Arabia Saudita.
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3: Arabia Saudita con Alouais en el arco, el fondo para Saúd, Altan Baki, Alamri y Moteb, los medianos Mohamed, Cano, Alca y Bari, y Salén, capitán del equipo árabe, adelante Musaar y el 9 Feraz, el árbitro será italiano, el señor Mariani. Se espera el ingreso frente a un centenar de reporteros gráficos de los equipos de Uruguay y Arabia Saudita. Metamos lonja, se lonja, con rigor profesional, no se le escapa nada. Presentamos al comentarista del Mundial, adelante Carlos Bardaquiana.
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4: ¿Qué tal, Máximo? Muy, pero muy buenas tardes. La pasión y la vocación no se abandona así porque sí. Estamos con Fútbol al Máximo, prontos para vivir el debut de Uruguay en el Campeonato del Mundo. Confiados, sí, como siempre. Sabiendo que tenemos jugadores de jerarquía, desde Valverde, Bentancur, Ugarte, Darwin Núñez. Hay jugadores de talante como para pensar que la victoria es posible. ¿Con qué Uruguay nos vamos a encontrar? Y bueno, hay algo que sigue vivo, dice la canción. Y yo creo que Uruguay ha logrado restablecer el camino. Se mejoró el clima, cambió la actitud desde el juego en el partido contra Inglaterra. Todavía no tenemos la versión, la mejor que mostró el equipo de Bielsa contra Brasil en el Centenario y frente a Argentina, campeón del mundo en la Bombonera. Pero creemos que podemos. Dependerá de los muchachos, de que encuentren el mejor semblante. Arabia es un equipo fuerte, atlético, pero que comete errores. La presión alta los complica. El juego aéreo es frágil y endeble, la defensa del conjunto árabe. Me preocupa la administración de las energías. Muslera, que pasa a ser leyenda, quinto campeonato del mundo, una línea de cuatro con poca estatura, pero con clase también. Dependemos mucho de que Bentancur asuma la responsabilidad y que Valverde se libere, se suelte, sea el Valverde que puede ser, no el que queda a mitad de camino. Esperemos que se dé una victoria, creemos que es posible, es un buen equipo, pero tampoco nada del otro mundo, el conjunto árabe, respetando las virtudes y las dificultades emocionales que representa un debut en el Mundial. Para Uruguay el empate de España también lo condiciona. Por eso es importante hoy comenzar con el pie derecho.
3: Gracias, impecable. Carlos Barraquiana, un abrazo grande. Recién vimos trabajar a toda la gente de Canal 5, el canal oficial. Un trabajo a destajo, también una mención especial a todos los enviados de Canal 4 que contra viento y marea están llevando a Uruguay un trabajo sin cortapisas, un trabajo realmente de alto rigor profesional. Están dejando la vida, me imagino que otros colegas también. Esto no es exclusivo, esto es propiedad, propiedad privada, si ustedes quieren, de los vocacionales. En cualquier momento el ingreso al campo de juego de Uruguay, que repito, va con Muslera al arco. El fondo para Varela, Cáceres, Oliver y Viña. Los medianos Valverde, Ugarte, Bentancur y Araujo. Atacando a Viñas con Núñez. Arabia Saudita confirmado con Alouéis. Al arco el fondo para Saúl. Altán Baquí, Alamri y Motebe. Los medianos Mohamed, Cano, Alca, Ibari y Salem, capitán del equipo árabe, atacando Musar y Fera. El cielo bastante cubierto. Aquí su estadio Jarro de la ciudad de Miami. Estimo que estamos llegando a los 50.000 espectadores. De los 50.000 espectadores, por más que están diseminados por los cuatro costados, estimo que no hay menos de 20.000 o de pronto 25.000 compatriotas.
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3: Se despliega la bandera uruguaya. Emoción. Se bandera la bandera Arabia Saudita. Ahí viene, se expande. Se levantan los árabes, también emocionados. Comienza a entonarse los himnos patrios. El espectáculo fotográfico, el colorido, es espectacular. Aquí en el Hard Rock tomamos contacto con la red de altavoces.
6: En Miami, ese
3: Shell
6: Miami, con celestes distribuidos como puntos.

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Otra vez contacto con la red de altavoces.

0: Victoria de Uruguay, mamá. El final emocionado de las estrofas de himno patrio con Patriota. 2-3 tarjetas. Se viene el comienzo del partido. La terna con el italiano Mariano en la cabeza, camiseta rosada, pantalón negro, media rosada. Ahí va Uruguay, que va saludando uno por uno a los muchachos de Arabia Saudita, Gastón Sequeira, después algo más de Carlos Bracciani, algo le pido también a Jorge Muñoz. Arriba Gastón, después Barda, más tarde Jorge.
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0: Que quedó en el tintero, adelante por favor, presentamos a Carlos Bracciani. Se viene el comienzo del partido. 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
2: Hablábamos, Máximo, de la sequía goleadora del equipo uruguayo. Dependemos de elevar el tono ofensivo, marca en el orillo del señor Marcelo Bielsa, y de la capacidad resolutiva de la ofensiva. Hoy la potencia, Marcelo Bielsa, coloca a Fede Viñas, de muy buena temporada en el Oviedo de España, seguramente viniendo un poquito de atrás, tratando de hacer las veces de armador o de conectar con los extremos y de abastecer a Darwin Núñez. Hay una relación directa de los resultados deportivos de Uruguay con la conversión de Darwin Núñez. Cuando el Artiguense anota, Uruguay no pierde. Está registrado. Lleva muchos partidos sin anotar con Uruguay. Son 13 en total. El último fue en la Copa América contra Bolivia en el 2024. Confiamos, físicamente está bien, que se reencuentre con el goleo. De eso dependerá mucho de la suerte de Uruguay.
0: Ahí está el capitán Valverde esperando al capitán, ¿eh?, de Arabia Saudita. Fuiste a Salem. Salem va con el 10. Nuestro compatriota Valverde va con el 8. Que lo suelte Bielsa, que lo deje libre. Realmente será un enorme dolor de cabeza para el equipo Arabia Saudita. Anuncia rápidamente para Jorge Muñoz.
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3: Y el comienzo de una aventura para Uruguay. Una nueva aventura en una Copa del Mundo. Un equipo que tiene con qué dar lucha, pelea, buscar su destino, generar, marcar su camino. Hay buenos jugadores. Hay un técnico que no lo vamos a descubrir nosotros, con una trayectoria imponente en su tercera Copa Mundial. Hay un clima que mejoró. Hay expectativas que crecen. Un buen comienzo, ojalá sea para Uruguay en esta Copa del Mundo aquí en Miami.
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0: Mal los Lyman a verificar el estado reglamentario de las redes. El equipo Arabia Saudita tomando con referencia nuestro querido estadio centenario. Allá peloteando y hablando. Se van a racimar, se van a abrazar. Va a ser el último estímulo. Camiseta amarilla, pantalón amarillo y medias amarillas. El portero a los Weiss, que defenderá el arco de la Colomba. Repito, tomando con referencia el estadio centenario. Uruguay con mulera y camisa naranja, pantalón naranja, guantes naranja, medias naranja, saltad, calzado deportivo naranja. Ahí están abrazados los muchachos compatriotas. Repito, más de 45.000 espectadores. Estadio Harpra, insoportable la humedad.
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0: La verdad que ni por orden judicial comienza un partido en hora, ¿eh?, en este Mundial 2026.
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0: Canelones. Camiseta, gracias Gastona. Camiseta de un tenue celeste. Pantalón blanco, medias blancas por parte del equipo uruguayo. Ha colocado pelota afuera. Va a comenzar el partido. Musar se le coloca al lado. Musar va a comenzar el partido. va a empezar el primer partido de Uruguay en la presente edición del Campeonato del Mundo. Lo vivimos porque somos Radio Uruguay, lo palpitamos porque somos Radio Pública, lo queremos porque somos el Mundial. Comenzó el partido, la pelota colocada para Cano, gira, toca, juega atrás, se desciende al Tama, va aquí con la pelota, el Tama aquí, este es para Larry, a Larry va siendo buscado, levanta un tiro potente que va a buscar nuestro marcador Varela, deja pasar Varela, primer throwing del partido que corresponde Uruguay.
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0: Ha devuelto la pelota Molera, Molera para Olivera, Olivera para Molera, que está actuando como si fuera un seguro. Lanza la pelota en el sector de la Antra, arroja la pelota en el del propio Olivera, al grito de Uruguay, Uruguay. Varias voces, miles de voces, de gargantas enrojecidas por parte de los uruguayos. La pelota de edición de Cáceres, Cáceres coloca para Molera. Sale lentamente el equipo compatriota.
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0: Va despejando la pelota Saúl porque el pase compatriota no fue bueno. La pelota abierta para Feraz. Salta y va despejando bastante bien Viña. Ha vuelto a tomar Tagor. Logra colocar la pelota de edición del volante Ugarte. Ugarte coloca la pelota baja para Viña. Viña abajo, atrás, edición de Fernando Molera.
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0: Ha devuelto la pelota Molera, Molera para Cáceres, Cáceres por bajo, logra colocar la pelota para Olivera. De 48 a 50 mil espectadores, amenaza de lluvia para los próximos minutos. Recogimiento Olivera, Olivera que va colocando la pelota para Cáceres. La aguanta Cáceres, lo está apurando Fera, colocando atrás la pelota en decisión de Molera. Otra vez Molera está 6, 7, 8, 10 metros en campo rival. Lanza la pelota Molera, Molera por bajo, desplaza la pelota en decisión del marcador. Ha levantado Cáceres, Cáceres en la punta derecha, va despejando bien a Motev, lateral segundo que va tomando Uruguay.
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0: Transcurren 2 minutos, comenzó el juego, campeonato del mundo, ¿qué dice el placar?
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0: Que están empatando 0-0. La pelota colocada para Varela. El Rubio Varela en la punta derecha ataca el equipo con Trucha. La va pidiendo a Darwin Núñez. El frico por abajo lanzado por Ugarte. Gran esfuerzo Ugarte. Igualmente la pelota se le escapa totalmente. Atento a Laiman. El segundo asistente lateral que va a tomar Motev para Arabia Saudita.
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0: Baja de pecho el equipo árabe. Ha tomado el capitán Salén que levanta centro. Despeja Uruguay. La pelota se encostó al campo de juego. La va peleando enérgicamente Valverde. La pelea allá Varela. Perdió. La pelota espalda de Varela. Pero está muy atento Molera. Está muy atento Molera. Se queda con la pelota prácticamente a 3 o 4 metros del punto penal.
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0: Ha devuelto a mí la pelota Molera, Molera que va colocando por Ugarte. Ugarte se metió entre los seguidos Olivera y Cáceres, depositando la pelota rápidamente por Olivera. Olivera otra vez en decisión del futbolista Ugarte. Está en el área central del campo de juego. Va pidiendo la pelota Bentancur, figura clave si lo quiere en esta edición del Campeonato del Mundo. La pelota colocada abierta, recogimiento del botija Olivera, Olivera que va colocando el otro botija Cáceres. De los mejores exponentes del fondo uruguayo. Lanza muy bien la pelota Cáceres, Cáceres que va colocando en dirección de Valverde. Valverde en dirección del futbolista. Varela, Varela que logra colocar para Valverde. La pide Bentancur. Se logra colocar bajo en dirección de Zaguero Olivera. Se para Olivera. Está esperando Arabia parado como un futbolito en su propio campo de juego. 0-0. La pelota para Ugarte. Ugarte para Bentancur. Este es clave. Este es auténticamente clave. Va Bentancur. Lanza la pelota. Pide Valverde. Pide Núñez. Logra cachetear la pelota. Núñez. Núñez para Olivera. Olivera abierto para Viña. Al ataque Uruguay. El marcador Viña en dirección de Olivera. Olivera que aguanta. Marca el pase Valverde. No se la pasó. Deriva en dirección de Ugarte. Gira. Toca. Juega. La pelota para acá. Estamos presionando, estamos atacando. Espera Arabia Saudita. La pelota para Varela. Varela coloca al medio, arriba para Núñez. Núñez se aventa en curva, Bentancur gira, toca, juega para Olivera. Pide Viña. La pelota abierta para Viña. Corre Uruguay. Puede ser una chance de gol. Efrico bajo. Tiro Viña. Rebota en el portero. Y al ataque Uruguay. Toma Araujo. Tiró. Rebota la pelota que se va al córner. Bien Viña. Bien Viña, uno de nuestros pilotos, la sacó con los guantes el portero Holloway. Corner que va a tomar Uruguay, una ficha.
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0: Tomando como referencia nuestro querido estadio Centenario del Ángulo, formado para la tribuna. América y Colombia frente a unos 50.000 espectadores. Hay de 20 a 25 mil uruguayos. Hay corner que va a tomar el equipo compatriota, va colocando la pelota Araujo. Va a levantar la pelota en el sector izquierdo, cuarto de círculo correspondiente. Autoriza el árbitro italiano. Ahí va Araujo. Al golpe cabeza pide Cáceres. Vino el centro, segundo palo, se cabeció y se molestaron casi entre compañeros, atajando luego el portero de los Weiss.
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0: Para, qué bien que anticipo Garte, para que coloca para Valverde. Bielsa, hay que soltarlo a Valverde. Férico atrás, la pelota espalda a Valverde, salta Cáceres. Ha despejado con gran destreza, entrega la pelota para Viña, que recién sacó un fortísimo disparo al arco contrario. Recuperando la pelota, Cano atrás, unos 20 metros, al portero Holloway.
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0: Anuncia.
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3: Esto se va a saber mañana, se lo digo hoy. La cantidad de gente que todavía está viniendo en ómnibus para el estadio. La cantidad de uruguayos que no han llegado todavía al estadio, hace 3 horas que están dando vuelta.
0: Atropella el equipo con Matriota, pero despejando bien la pelota Moté, que va colocando para Alca Ibarri. He golpeado Alca Ibarri. Se cruzaba el futbolista Varela, no hay tarjeta amarilla, tiro libre. Que va a tomar Arabia Saudita, están empatando 0-0 por el Campeonato del Mundo, primer partido.
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0: Ha vuelto a pelota Alamri. Logra colocar para el Tamba aquí. Avanza el Tamba aquí, a Federico abajo, en edición de Boté, parecía que se le escapaba, la aguanta con criterio y con técnica, logra colocar la pelota para el capitán Salem para Boté. Boté que atropella, está libre para la punta derecha el futbolista Sadú, quita bien el marcador, ha vuelto por aquel sector del campo de juego Viña, atento Viña coloca al atacante del equipo compatriota, la pelea todo lo que puede Araujo, allá forcejea y va despejando al Cacari, extensión de Sao logra colocar la pelota para Altambaquí con la pelota, camina con pelota dominada en su propio campo de juego, colocando la pelota para Alamri, gira, toca, juega, lanza para Moteve, siguen empatando 0-0, transcurren 7 minutos de comenzado el partido.
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0: Otra tarjeta, Gastón, arriba.
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0: Ha vuelto bien Uruguay. La pelota recogida para Olivera para Viña, la perdido. Salió Salem. Ha vuelto a Salem que va colocando para Fera. Fera por abajo la punta derecha para Said. Atropella al marcador, levanta su cabeza. Vino al centro, al punto, pero el peligro se eleva notable. Iba despejando el futbolista compatriota Cáceres. Lo acompaña Ugarte. A rebote Alca Ibarri. Atropella Alca Ibarri. Logra colocar la pelota para Cano. Es Cano que gira, toca, juega. Cachete la pelota abierta. Demora Uruguay en llegar a la posición del número 7, Musar. Atropellando Musar. Que va colocando para Saúl. Repetimos que están empatando 0-0. Primer partido del grupo de uruguayos y de muchachos árabes. Cerca de 50.000 espectadores. 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La pelota por abajo. Se logra colocar abierta decisión de Musar. Silbatina de los uruguayos por los cortos pases y lentos del equipo de árabe. Ha despejado bien la pelota Olivera. Olivera logra colocarse a un costado del campo de juego, colocando para Araujo. Araujo para Viña. La dan todo, qué pena, la perdió. Y va despejando bastante bien el fuerte Al Cabari tiró sobre un costado, rebota, sale atentamente Fernando Muslera.
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0: Se adelanta el equipo compatriota. Recogimiento de Viña. Viña logra colocar la pelota en dirección del atacante Viñas. De Viña a Viña. La pelota más atrás. Lanzada en dirección de Fuita Olivera. La pedía antes el Fuita Darwin Núñez, que está jugando con 1-9. La pelota por abajo. Veremos cómo se alternan Viñas con Darwin Núñez. En este momento, a lo lejos veo a Darwin Núñez delante de la acción de Viña. Como único puntero. Veremos si esto se mantiene. Ha tomado la pelota Ugarte. Gira, toca, juega. Lanza la pelota Ugarte. Ugarte para Cáceres. Cáceres en dirección de Varela. Empatan 0-0. Campeonato del Mundo. La pelota de Varela. variedad para Cáceres. Cáceres logra colocar para Ugarte. Gran cambio de frente, como es habitual. Jerárquico. Bien Ugarte. Ugarte colocó las pelotas para Viña. Remata, rebota. Bueno, la bajó notable Viña. La pasó a lo contrario. Vuelve a tomar la pelota Uruguay por Olivera. Olivera desplaza la pelota para Bentancur. Atropella colocando para Viña. Intenta el golpe de taco Araujo. El árbitro desestima, entendiendo que exageraba el atacante del equipo compatriota.
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0: Estamos en 10 minutos, comenzó el partido 0-0. Partido intensamente jugado, pero sin brillante. La pelota rebota, la va recuperando Salén. Atropella Salén, junto a él se va colocando Musar, que va junto a unos cuantos metros. La pelota para Musar, Musar que va colocando para Alan Taman Baquí. Atropella Alan Baquí. Logra colocar para Alamri, Alamri para Altabaquí, otra pelota para Alamri, Alamri logra colocar la pelota en dirección de Mohamed, Mohamed para Cano, Cano recogió la pelota, camina lentamente con pelota dominada a mitad de la cancha, el equipo árabe.
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0: Partido bastante cargado de cautela hasta ahora. Adelante Barda, 10 minutos de que lo presentamos.
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2: El laboratorio de mucho estudio, los dos se relojean. Uruguay una llegada, remate de Maxi Araujo, desvió el arquero. La novedad que Maxi Araujo muchas veces centraliza al medio y deja el callejón izquierdo para la subida de Matías Viña.
0: La pelota tocada para Alca Ibarí. Atropella Alca Ibarí. Lo iban presionando. Iba despejando la pelota Cáceres, cortita en decisión de Varela. Saca violento impacto Varela. Varela que va buscando a nuestro atacante. Arremete por la punta derecha a Viña. La perdió. La buscaba también Núñez. Sale un rebote y deriva para Viña. Ataca el equipo uruguayo. El 17, el marcador Viña. Viña que va colocando para Valverde. Muy atrás. Ha tomado la pelota Valverde, tirado para izquierda. Y Valverde que logra colocar la pelota en decisión de Ugarte. Estamos empatando a 0-0 con Arabia Saudita. Los goleros hasta ahora son uno de testigos. Sacó una con las muñecas el portero del equipo de Arabia Saudita y nada más. Transcurren exactamente 12 minutos. La pelota abierta. Bueno, el pase de Cáceres. Muy bueno. Correcto. Va Canudo. Lanza la pelota Cáceres. Cáceres para Varela. Varela para Cáceres. Cáceres recoge la pelota calleteando en dirección de Ugarte. Ugarte metido entre los zagueros. Cáceres y Olivera. Recogió la pelota al volante Ugarte. Ugarte que va colocando tiro abierto. Va pidiendo Valverde. El capitán compatriota toca más abierta. La pelota va corriendo por este sector del campo de juego Araujo. Araujo la pasa mal. No pudo sincronizar el equipo compatriota. Y va despejando Musar. Perdimos una pelota poco creíble. Musar logra colocar más atrás para Saúd. Va saliendo Arabia.
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0: Va tomando la pelota rápidamente el zaguero Altaman Baquí. Altaman Baquí arroja la pelota para Musar. Musar más atrás para Saúl. Saúl más atrás para Altaman Baquí. Va saliendo Arabia 0-0.
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0: Ha tomado la pelota el volante Alcaibari. Este para Moteve. Moteve por bajo de plaza, la pelota para Cano. Atropella lentamente Cano. Quiere, bueno, tomarle el pulso al partido. Y también marcar los espacios y marcar la continuidad del juego con posesión de la pelota del equipo árabe. La pelota más atrás en decisión de Cano. Cano logra colocar la pelota para Altambaquí. 0-0. La pelota para Alamri. Alamri logra colocar la pelota para Altambaquí. Cerca de 50.000 espectadores, de 20 a 25.000 compatriotas. Se está cubriendo cada vez más el cielo. La pelota abierta en decisión de Alamri. Alamri para Moté que logra colocar para Alcaibarí. Alcaibarí más atrás en decisión de Altambaquí. Silbertina al público uruguayo con los pases laterales y hacia atrás del equipo árabe.
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0: Pedían faul los uruguayos, sin embargo el árbitro desestima y ha devuelto el equipo compatriota. Recogimiento por parte de Olivera. Olivera gira, troca, juega. Lanzó bien la pelota en dirección de Fuita Cáceres. Recogimiento de Cáceres más atrás para Molera. Está a 4 o 5 metros el veterano portero compatriota. Cuando están 0-0, arroja la pelota fuera. Suelo mayor. Logra colocar la pelota rápidamente en dirección de Olivera. Olivera para Molera. Molera que sigue caminando, pero con pelota dominada. Va tirando más abierta en dirección de Cáceres. Es Cáceres que levanta centro. Me pareció que Viña podía recibir adelantado. Sigue el fútbol. Recogió la pelota Cano. Cano coloca a su costado.

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1: La pelota más atrás ha tomado Uruguay. Recogimiento de pelota por parte de Zahir Oliveira. Va caminando Oliveira. Oliveira coloca para acá. Se le sale el equipo compatriota 0-0.
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1: Están jugando a 40 kilómetros por hora. La pelota por la condición de Viña. Remata Viña. Rebotó la pelota. El lineman entiende que el lateral corresponde al equipo uruguayo.
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1: Al gran sistema de emisora interior que están naturalmente siguiendo todos los días las emisiones de Radio Uruguay. El abrazo enorme a la radio del interior que se han incorporado. La llevamos como siempre al corazón. Para nosotros el interior, como la capital, son tremendamente futboleras y merecen totalmente el respeto fundamentalmente desde los medios públicos.
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1: Tengo la sensación que todavía no comenzó el partido 0-0. 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
2: Estaba dicho en la previa de Fútbol al Máximo, 4-4-2, cerradito, compacto en 20 metros, así se para Arabia, trabaja con paciencia y cadencia el partido Uruguay, por ahora no arriesga.
1: Vuelve a tomar el equipo compatriota, va pasando la pelota el atacante. Bueno, arroja la pelota por aquel sector del campo de juego Araujo junto a Viña. La pelota va siendo recogida por el zaguero que deja pasar. A Isaac de meta que va a tomar a los güeyes para Arabia Saudita.
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1: Está jugando con un protector el jugador Sebastián Cáceres. Ha vuelto bien la pelota Cano para el Caibari, este para Cano, Cano coloca la pelota para Zahir, rebota la pelota que va despejando Uruguay, ha vuelto el futbolista Bentancur más atrás para Ugarte 10 metros más atrás para Mulera, está demorando un poco Mulera, saca mal la pelota, la sacó muy mal Mulera y dio esta chance de gol, se viene Salem, va a tirar, tiró cruzado, pelota afuera, no puede salir de esa manera un veterano golero, un hombre de tremenda experiencia, que sea la primera y última vez.
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1: Escuchamos al señor Gastón Sequeira, casi 18 minutos, aquí en Miami.
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1: Se mueve mucho el banco, los técnicos, el cuerpo técnico de Arabia Saudita. Están empatando 0-0. Está devorando un disparate a un lateral que corresponde a Arabia Saudita, tomando como referencia el estadio Centenario frente a la Platea América.
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1: Protegía la pelota Cáceres, lo llevan puesto el juez Pitimar, Cáceres recupera Cáceres, estilo libre que va tomando lugar, alcanza la pelota Cáceres, Cáceres que va colocando para Oliveira, acciones tremendamente lentas, se logra colocar la pelota para Valera, es altísimo el porcentaje de humedad, de pronto hay administración de energía, supongo, bueno, lo que me viene más a mano y que me caería mejor, que la humedad es insoportable y que estén administrando las energías, porque hasta ahora el partido, para la gente que no es uruguaya, que no es de Arabia Saudita, hasta ahora el partido es un bostezo.
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1: La pelota abierta se va colocando para Varela. Varela desplaza para Bentancur. Bentancur para Darwin Núñez. Darwin Núñez en decisión de Varela. Gira, toca, juega. Desplaza la pelota para el volante Ugarte. Levanta su cabeza Ugarte. Se va demarcando Núñez. Arroja la pelota Ugarte. Ugarte que va colocando rápidamente para Oliveira. Es Oliveira que levanta centro para Viña. Entra el espigado marcador compatriota. Va Viña. Creo que lo empujaban. El árbitro dice que no. Un forcejeo natural. Aguanta la pelota. El marcador compatriota se le tira arriba a Saúl. Se le tira arriba. el juez Pitti marca, le pida calma al reproche del equipo de Arabia Saudita. Esto es como un córner corto. De pronto, de pelota quieta y gol. De pronto, de pelota quieta. Hay un quiebre total en el partido.
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1: Estamos en 20 minutos. Esto es como un córner corto que va a tomar Araujo. Se vienen los uruguayos. No estamos jugando bien, pero nos venimos. Hay tres, hay seis muchachos de gran talla. Vamos a ver. Viene la pelota como en córner corto, se cerró y va cargando posteriormente el futbolista Valverde. Va el segundo palo, se cabecea para acá, se estiró, rebota. Cáceres estiró, pidió mano Uruguay. Pedía mano, devuelto la pelota, Cano coloca para Larry, a Larry, cuando se escapó Arabia Saudita, remate, rebota, se escapa la bola, vuelve a actuar Motel en lo que sería la platea olímpica del Estadio Centenario.
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1: 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El abrazo fraterno, el abrazo más sensible, más cálido para todos ellos. La pelota por abajo se logra colocar en decisión de Olivera. Camina con la pelota Olivera. Olivera para Viña. Allá la cuesta a dominar. A ver si evita el córner Molera. No evita el córner Molera. Los ataques más peligrosos, por llamarlo ataque, de Arabia son las defecciones de la salida compatriota. Hay córner que va a tomar el equipo de Arabia Saudita.
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1: Córner que tomando como referencia el Estadio Centenario a los 21:20, sector de las tribunas América y Anzran. Cuando estamos 0-0, córner que va a lanzar el número 7, Musar, al golpe que avisa al Tamba aquí, lo va buscando prácticamente Muslera. Muslera protege el segundo palo, y en el centro el número 7 se cerró y logra peinar Uruguay. La pelota abierta para Varela, antes que Varela llega el capitán Salem, atropella con la pelota Salem, mano a mano con Varela, avanza Salem, lo espera Varela, siempre con la pelota Salem, golpe, taco, espalda Varela, va combinando con Alcá y Barí, Alcá y Barí que tira, rebota la pelota, no sale igualmente el contragolpe uruguayo y va despejando la pelota. Al Tamba aquí, levanta centro, cabeceando bien el marcador Varela, más atrás para Fernando Muslera.
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1: Cantidad de espectadores, anuncia por favor.
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1: Esperamos las informaciones del móvil de Jorge Muñoz, pero más de 50.000 espectadores en el estadio Hard Rock.
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1: Aparentemente lleva con la mano en acción ilícita el futbolista Viña, volcado para la punta derecha cuando hay pausa de hidratación. La capitalizamos con el señor Gastón Sequeira, por favor, y después Carlos Baraquian arriba.
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2: Por ahora el partido todavía no ha comenzado. Cautela, prudencia, poco de audacia, se cuidan mucho, se respetan demasiado. Uruguay tiene la pelota, por momentos se la presta Arabia. Las dudas de Muslera con el pie, el pase fallido de Matías Viña, aquella insinuación en el remate de Maxi Araujo. La pelota quita y el córner y un rebote que no fue penal, pegó en el cuerpo del zaguero árabe. Por ahora no se suelta, está atado el equipo uruguayo en posición neutra. Veremos si esta pausa es aprovechada por Bielsa para transmitir energía. Hay que liberarse, hay que despojarse de los nervios del debut.
1: Arriba Gastón.
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1: El próximo partido Uruguay, el próximo viernes. Repetimos que somos Radio Uruguay, radios públicas en directo en los estadios con todos los partidos de la selección compatriota.
2: El próximo domingo contra Cabo Verde, domingo 21 a las 19 horas ahí en Miami.
1: Le gritó Muñoz a 5 o 6 escalones abajo, viernes.
2: El viernes.
1: Arriba, Gastón.
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1: Sigue la pausa. Altísimo porcentaje de dada. Adelante, anuncia para Jorge Muñoz.
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3: Le sacó provecho a la pausa Bielsa, ¿eh? Mucho provecho. Primero les dejó refrescarse un poquito. Después los reunió a todos los jugadores y dialogó por un buen rato. Me quedé mirando, lo estaban atendiendo un poquito a Valverde. Yo no sé si era un problema físico en el posterior o era un tema en el gemelo, quise decir, o era un problema de media, de indumentaria, algo por el estilo. Pero vi sí que alguien se arrimó a atenderlo a Valverde.
2: Valverde fue de los jugadores que acá en Montevideo, en la preparación, lo sometieron a una ecografía por una posible molestia muscular.
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1: Amigos, estamos en el promedio del primer tiempo. Una pausa de tracción. No sé si no fue superior a los 3 minutos. En fin. Todavía no le pega el goalkeeper, Always.
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1: Ha vuelto a Pedro White para Bentancur que va colocando cordita. La pelota rápidamente desciende el futbolista Araujo. Araujo a su costado, pasa mal Uruguay. Por lo tanto, no va llegando el futbolista Varela y el lateral que va tomando Salem. No somos precisos en la colocación de pases por momento. Lateral que toma Salem, sector de la platea olímpica.
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1: Qué jopeada latinoamericana recién de Musar. Después empujaba junto a Feda. El juez Pitti marca. Igualmente valió técnicamente un Perú. Observar una jugada técnica en un partido tremendamente rústico. Hay tiro libre que va a tomar Muslera para Uruguay.
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1: Se levanta la pelota para Darwin Núñez, enorme voluntad, se le va tirando al marcador Mateo, atropella Boté, se la sacó a Darwin, gran esfuerzo, un pletórico esfuerzo, el fuiste a Darwin Núñez, lateral que va a tomar Varela para Uruguay.
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1: Agua el que lanza Varela coloca para el Botija Cáceres por abajo, logra colocar la pelota rápidamente en dirección del fuiste Olivera más abierto para Viña, atropella Viña coloca para Agujo, remata, rebota, se escapa el agua el que va a tomar Uruguay.
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1: 28 minutos 40 de comenzado el partido, están empatando 0-0. La pelota para Ugarte, está parado en la mitad del campo de juego, lanza bien la pelota Ugarte, Ugarte que va colocando para Cáceres, Cáceres que levanta la punta derecha, el ataque de Uruguay, lo va pidiendo a Darwin Núñez, lo va pidiendo a Varela, deriva para Valverde, soltate, soltate para Varela, muy bueno, Varela al medio, la sacó de cachetada al Tambaquí, vuelve a tomar Uruguay, otro centro, al segundo palo, cabeza Viña, ahí está, el portero impresionante, el portero notable, y el disparo posterior de Ugarte arriba del travesaño. Algo cobró el juez del partido, algo sancionó, pero esto no quita que la acción de Viña fue tremenda y la reacción del portero a los Weiss fue realmente espectacular. Algo había sancionado, algún gesto raro, medio metafísico, hizo el juez del partido, tiro libre que va a tomar Arabia. 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
2: Primera buena triangulación del equipo uruguayo. Muy bien Bentancur con Valverde. El desborde de Varela, el centro, la baja hacia el medio, Araujo. Y el cabezazo en palomita de Federico Viñas, que lamentamos todos. La tajada del portero, ese es el Uruguay que precisamos, afanoso, decidido, ofensivo.
1: Al primer tiempo le quedan 15 minutos. He golpeado a Araujo. Abajo le mueven los cimientos. Araujo, tiro libre que en su cancha va a tomar Uruguay.
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1: La pelota se va colocando por abajo. Rápidamente tensión del volante. Recogimiento explota Bentancur, Bentancur para Mulera, Mulera para Cáceres, Cáceres coloca la pelota abierta. Al ataque va colocándose Darwin Núñez. Pide la pelota Varela, pide la pelota Ugarte. Deriva para Ugarte, Ugarte ahora sí para Varela. Va a Uruguay, es frico para Darwin Núñez. Hombro con hombro, pero me empujaba Darwin. Ya un poco tarde, se estima el juego del partido. Ahí sí, está cobrando el empujón con el hombro de Darwin Núñez. Tiro libre que va a tomar en el fondo de su cancha Arabia Saudita.
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1: Todavía no se reinicia el partido.
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1: 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Algo realmente admirable. Ha tomado la pelota el equipo uruguayo, 0-0. La pelota para Ugarte, gira, toca, juega. Lanza la pelota Ugarte, Ugarte en decisión de Varela. Varela lanza la pelota a la punta derecha. La pide Valverde. Como que Valverde se está cuidando. Esa es la sensación que tengo. De soltarse no hablamos. Pero tengo la sensación que está administrando las energías. No digo que algún dolor de pronto, pero no es el Valverde picante que uno esperaba.
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1: Levanta bien también la pelota Molera, Molera, acción de Valverde, peinó la pelota para Darwin Núñez, salta con Viña, logra cabecear la pelota Darwin Núñez, pero va despejando a Motel. Motel más atrás, 15, 20 metros al goalkeeper, a los Weiss.
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1: Para que tuvo que hacer Molera, casi la pierde, la aguantó con buena técnica en el pecho, después la rozó, menos mal. Menos mal, porque había salido en forma desesperante varios metros de su área mayor. La pelota para Cáceres, va a Uruguay. Logra colocar la pelota para Varela, va a Uruguay. La pelota para Huarte, va a Uruguay. Esférico arrojado violentamente en el cielo de Viña. Llegando Viña, Viña logra colocar la pelota para Viñas. Viñas para Viña, Viña para Bentancur, Bentancur para Viñas, Viñas para Ugarte, Ugarte coloca abierto para Araujo, atropella lentamente el equipo compatriota broquelado. El fondo Arabia Saudita, están empatando 0-0. Primer partido de ambas escuadras en el grupo para el campeonato del mundo. Estamos en Radio Pública. La pelota abierta para Viña, atropellando Viña, Viña que va colocando la pelota abierta para Araujo. Araujo más atrás, edición de Viña, atropella con cabeza levantada, no regala nada Arabia Saudita. La pelota para Bentancur, bien Bentancur, Bentancur coloca la pelota en dirección de Varela. Varela levanta para Valverde, la baja con gran gesto técnico, engancha la punta al medio, volá, volá para Ugarte, volá, arroja la pelota para Valverde, despeja la saga, no salió el pase final del volante Ugarte.
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1: Pescó la pelota está bien Darwin Núñez, atento con el compra, Bentancur, Bentancur dejó, pasa la pelota para Olivera, Olivera para Viña, Viña levantó, centro, segundo palo, la sacó el portero, entra Varela, cuando hay foul del atacante Viña, el juez Pitti marca, pero por lo menos hace cuestión de 7, 8 minutos, el fútbol uruguayo es más ambicioso, presentamos a Barda.
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2: No solo se planta en campo rival, sino que pone muchos hombres en el último tercio de la cancha. Valverde bien contra la raya, como habíamos dicho, haciendo la banda derecha, todavía sin profundidad. Busca Uruguay, todavía no encuentra, pero está dominando el partido.
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1: Levantó la pelota Musar, ha vuelto violentamente Cáceres. Insiste para punta derecha Saúl. Avanza Saúl, Saúl que va combinando con Mohamed. Mohamed para Saúl, Saúl para Mohamed. Mohamed por bajo logra colocar la pelota para Cano. Cano a punta derecha. Allá pasó mal la pelota, está bien para Uruguay. Ha vuelto el espigado Bentancur, Bentancur que va colocando abierto en dirección del marcador. Viña, Viña que tira, rebota la pelota, va siendo despejada por el marcador Alamri. Alamri logra colocar la pelota para Alca Ibarí. Alca Ibarí en dirección de Mohamed. El 26 con la pelota lleva lentamente a Arabia Saudita.
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1: En instante repasamos los partidos de mañana. Esférico por bajo, 0 a 0 por ahora. Cerca de 50.000 espectadores, no menos de 20.000, 25.000 uruguayos. Aquí en el Estadio Jarro, en directo, radios públicas. Allá hay fraude atrás. Bentancur reclama. Se venía uno de los muchachos de Arabia Saudita. Cayó, lo golpean de atrás. Están transpirando como locos. Nosotros, nuestro pupitre también al aire libre. Tiro libre que va a tomar Arabia Saudita. Están empatando 0 a 0.
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1: Esta brava para Molera. Otra ficha, por favor, Gastón Sequeira.
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1: Acá se viene la tormenta, se viene. Estamos exactamente en 36 minutos 20 segundos. He comenzado el primer tiempo. No se olvide del periodo de hidratación que hoy correspondía. Hoy correspondía. Cuando es por un tema publicitario ya es otra cosa. Tiro libre que va a toda Arabia Saudita.
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1: Vamos a ver quién le pega. Esta brava vino al centro, Carlosa y se chocaba Mulera con un compañero. Y se chocaba Mulera con un compañero, concretamente con Cáceres. Allá se saludan como diciendo, bueno, los dos la macaneamos. La pelota a su costado, ejecución que va a tomar aparentemente Musar.
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1: Bueno, comienza a volarse todo, ¿eh? Aquí en Miami, lo habíamos anunciado. Idóneos en la materia, no tenemos nada. Viene el centro, se peinó, tiene el gol el equipo. Muy bien Molera. Tenía el gol Arabia Saudita. Impresionante Fernando Molera. Los uruguayos bajábamos los brazos. El que levantaba el brazo izquierdo y el derecho también fue Fernando Molera. Estaba el gol. Entró solito Alamri. La pelota sobre un costado. Guante salvador de Molera. Atajada impresionante. Hay córner que va tomando Musar. Musar lanza atrás para salir. El capitán que levanta centro y un segundo palo. Otro cabezazo. Se queda Molera. Esta vez cabeza en el medio. Mal Uruguay en el fondo. Bien Arabia Saudita en el juego aéreo. La pelota se escapa al agua. El agua el que va toda Arabia. ¡Qué mal que la pasamos!
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1: Agua el que va a tuar Motive frente al área mayor como si fuera un córner corto. Cerca de 50.000 o más espectadores. Agua Motive al peor palo. Despeja Uruguay. Ha vuelto a Bentancur. Toma la pelota. El futbolista Cano. Tiro violento afuera. No pasa absolutamente nada, pero nada. Nada. Hay saque de meta que va a tuar Fernando Molera. Seguimos empatando a 0 a 0. Al primer tiempo le quedan 7 minutos.
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1: Reiteramos, Gastón, por favor, ¿qué dice el placar en el estadio Hard Rock?
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1: Que seguimos empatando a 0 a 0. Le cuesta mucho a Viña no sacar hoy, no marcar hoy, no forcejear, aguantar la pelota y pasar. Le cuesta un disparate. La pelota lanzada para Fera, atropella a Fera, que bien que gira. La pelota sale en el capitán, logra colocar al medio, pero aparece Cáceres, el mejor zaguero uruguayo. Ha vuelto Cáceres, la pelota para Antacur, todo muy forcejeado. Quedó por el camino Viña, que está jugando mal. Toma Salem, Salem logra colgar para Mutab, remata por bajo, da córner a Laima, córner que va a tomar Arabia Saudita, que levantó en los últimos 4 o 5 minutos.
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1: Vuelan las camperas de Jorge Muñoz, va desesperado a buscarla. Hay córner que va a tomar el equipo Arabia Saudita, 0 a 0.
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1: Hay corner que va a tomar Musar. Somos Radios Públicas, somos Uruguay, somos el Mundial en el centro. Allá entró gol. Gol de Arabia Saudita. Dio rebote Mulera. A la pesca Landry. A la pesca Landry. Bueno, ya había mensaje que el fondo uruguayo no estaba bien. Es cierto que hubo intervención genial, notable, de Mulera. Pero el resto, Mulera incluido, las pocas veces que fue sometido a alguna presión el fondo uruguayo, no respondimos con jerarquía. Dio rebote Mulera, entrando el número 4, Alandri, y decretando un gol que es injusto. Méritos, bondades, deficiencias, virtudes, pero no era para que esté ganando Arabia Saudita. Esto es castigo al rebote de Mulera, pero no me la quiero agarrar solamente con Mulera. El fondo uruguayo no ha respondido en la jerarquía, en lo que corresponde a un campeonato del mundo. Pasó a ganar Arabia Saudita por 1-0 a Landry ante el rebote de Mulera.
2: En el momento donde estaba dominando Arabia, hacía 2 minutos, había salvado el arco de manera increíble. Fernando Mulera recibe el gol de la peor manera, el conjunto celeste, de pelota quieta. Cano, de 1.91, el más alto, anticipa a un Bentancur dormido. El rebote fallido de Mulera y la definición de Alamri para poner el tanto de apertura. Uruguay había dominado media hora con poca profundidad. Flaco, frágil y endeble atrás el equipo celeste. Cae en el peor momento, a poco del final del primer tiempo.
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1: La pelota para Ugarte, quiere empatar rápidamente Uruguay. Va despejando la pelota Mateve, la va buscando Varela. Se desordena Uruguay, tomó la pelota el capitán Saler. Pide el atacante Fera, esférico por bajo colocado para Alcabarí. Atropella Alcabarí, gira, levanta como un bostezo, sale atentamente Muslera.
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1: La pelota lo queda abierta, es Varela, que logra colocar para Valverde. Valverde posita la pelota para Darwin Núñez. Darwin Núñez en decisión de Valverde. Hay que soltarlo a Valverde. Hay que darle libertades a Valverde. ¿Qué tenemos que hacer? Juntar firmas. ¿Qué caramelo tenemos que hacer? Ah, toma la pelota el fútbol Ugarte, va Uruguay. Ugarte logra colocar la pelota abierta para Viña, va Uruguay. Encara Viña, remata, rebota, rebota el propio Viña. Que realmente con pelota dominada es un fiasco hasta ahora. Se puede recuperar, pero hasta ahora es un fiasco. Lateral que corresponde a la selección de Arabia Saudita. Los árabes están ganando parcialmente por 1-0.
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1: La pelota toma altura, va despejando de cabeza el futbolista Saúl. Saúl logra colocar la pelota, decisión de Saler. Dejó pasar la pelota para Cano. Atropella Cano, se entrevera solo. Y va despejando Ugarte más atrás, 15 metros, al goalkeeper Fernando Muslera.
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1: La suela muy arriba, número 4 Alandri. Con gol de Alandri está ganando Arabia Saudita. Golpeado en la cabeza nuestro atacante Viña. Tarjeta, tarjeta amarilla para Alandri. Sin jugar bien. En acciones medias lentas. Pero se viene Uruguay, se viene.
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1: Te seguimos escuchando arriba, Gastón.
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1: No soy preparador de educación física, no soy idóneo en la materia, pero no lo veo físicamente vital, picante al equipo uruguayo. Una cosa es administrar las energías en el primer cuarto de hora. Ahora que va perdiendo, no sé, me parece que tendría que estar cargado mayor vitalidad. De pronto llega, viene al centro, se cierra, viene, Bentancur, voló y se quedó con la pelota el portero Uruguay. Vuela hacia la derecha y se queda con la pelota el portero Uruguay ante el cabezazo cruzado. Se queda el meta de Arabia Saudita con la pelota. Efectivo golpe, manos para Saúl. Es Saúl que lanza la pelota más abierta en dirección del Vasco. Ahí, este es para Cano. Cano tiró, despeja Uruguay. Quita Ugarte, se pone el equipo al hombro. Arrojo Ugarte, pelota Araujo. Escapó, sacó ventaja, tiró, rebotó en el pecho. Y al Tambaqui Corner que va a levantar Uruguay.
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1: Corner que va a tomar el equipo uruguayo, tomando como referencia el estadio centenario del ángulo formado con las tribunas América Olímpica al grito de Uruguay, Uruguay, Uruguay. Más de 25.000 espectadores, de pronto 25.000 nomás. Va a levantar la pelota Araujo, al golpe de cabeza acá se les pide en tan curvino el centro, se cerró la pelota, va de poste a poste, la corre el equipo uruguayo, la corre Valverde, Valverde levanta centro, Valverde no sube, Valverde está como en penitencia, allá por la derecha, vuelve a tomar la pelota Varela, aro central del campo de juego, arremetiendo Varela, Varela en dirección del atacante, Uruguay viene o no, rebotó la pelota, la despejó a Uruguay, casi empata Araujo, pero en la acción previa había offside de Araujo, que remató, rebotó en el portero Uruguay, la pelota perdió velocidad, pero estaba todo anulado, tiro libre corresponde a Arabia Saudita.
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1: Se marcaron 4 de recuperación. Arriba Gastón.
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1: Somos el Mundial de Pelota que va colocando Varela. Atropellando Varela. Varela coloca la punta derecha. Se viene Uruguay. Entra Valverde. Corrió, llegó, tiró, rebotó la pelota. Y se queda con la misma Uruguay. Le falta potencia, no sé si está entero físicamente Valverde, no sé, le falta picardía, le falta vitalidad, la pelota es cierto, rozó, pero no nació el disparo Valverde con gran potencia, se quedó con la pelota de goalkeeper a los Weiss.
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1: Estamos perdiendo parcialmente por 1-0.
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1: La pelota por abajo se va colocando para Altambaquí, atropella Altambaquí, logra colocar la pelota por abajo en dirección de Mohamed, atropellando el volante Mohamed más atrás para Alanri. Alanri deja pasar la pelota para Botev, con gol de Alanri. Cuando dio rebote, Mulera está ganando parcialmente a Arabia Saudita por 1-0.
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1: Agua el que va tomando Uruguay. Agua el que va tomando Olivera. Olivera más atrás para Fernando Mulera.
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1: la pelota por bajo colocando al buen volante Ugarte. Es Ugarte que desplazó la pelota para Cáceres. Descases para Ugarte. Ahora estamos con tres en el fondo. Lleva la pelota Ugarte. Ugarte coloca para Bentancur. Atropellando a Bentancur. Bentancur coloca la pelota a Valverde. No llega. Tampoco llega Darwin Núñez. Va despejando a Motel. Levanta a Motel. Vuelve a tomar Uruguay. Es Frico recuperado esta vez por parte del futbolista Viña. Logra colocar para Olivera. Atropella Olivera con la pelota. Pide Darwin Núñez. No ha recibido ni media pelota Darwin Núñez. Es Frico por bajo. Repito que Darwin Núñez tendría que jugar como Cavani y como Suárez, estamos hablando tácticamente, el futbolista Viña. Eso no ocurre. Hay un centro abierto, va el marcador Viña. Ay, no hay caso, ¿eh? No hay caso, con pelota dominada, se le cobra offside igualmente al futbolista Viña, que define muy mal cada una de las acciones, tiro libre que va a tomar Arabia Saudita.
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1: Va a terminar el primer tiempo, ¿eh?
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1: Les recuerdo que se marcaron 4 minutos de descuento. 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Gana Arabia Saudita por un 3-0. Para mí un resultado medianamente exagerado. Allá en acción religiosa, por lo menos 7 jugadores se arrodillan de Arabia Saudita y besan el césped. Besan el césped, están ganando con gol de Altama. Va aquí que dejó pasar la pelota para Larry. Hubo un rebote de Muslera y a Larry decretó de rebote a la pesca, ¿no? El único tanto del partido. La verdad que no hizo mayores méritos el equipo Arabia, pero justamente en ese tramo, como decía Barakian, 4 o 5 minutos. Y para lo que fue la característica del partido, a 40 kilómetros por hora, bueno, era bastante sugestivo y podía marcar una tendencia. La verdad que esperábamos mucho más de Uruguay. La verdad que Valverde sigue atado. La verdad es que Viña marca y cuando sube pierde en forma inexorable la pelota. Y la verdad es que en el juego aéreo, cuando fuimos presionados, tuvimos enormes dolores de cabeza. En cuanto a generación de acciones de gol de Uruguay, muy poca, muy poca. Un equipo de Bielsa, no es de ahora, ya ha pasado, porque esta selección no viene bien preparada a la Copa del Mundo. No digo que venga mal preparada, pero no viene bien preparada. Un equipo de Bielsa tendría que asistir mucho más a los atacantes. No sé cuántas pelotas claras recibió Núñez. Recuerdo un par de Viñas y poca cosa más. Repetimos, gana Arabia Saudita final del primer tiempo. Gana 1-0 frente a Uruguay. Y metamos lonjas y lonjas con rigor. No se le escapa nada. Hacemos radio, radio. Barda, el comentarista del Mundial. Adelante, por favor, Carlos Bardaquian.
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2: Una Copa del Mundo no permite un momento de locura o de distracción. Lo tuvo Uruguay. 10 minutos donde Arabia nos atacó y desnudó la fragilidad defensiva de la última línea. Una tajada de Muslera, una pelota quieta donde no marca bien Bentancur, cabecea Cano, da rebote mal Muslera, no va a la pesca Olivera y define al Amri para poner la ventaja en el único momento donde daba la sensación que teníamos problemas porque nos atacaba el equipo árabe. Después, flojo Uruguay. Lento, anunciado, sin cambio de ritmo, con poca gestación. Fueron chispazos, ráfagas, momentos, alguna de Federico Viña, pero esa era falta primero de Maxi Araújo y no valía. Nos faltó. Debe salir Matías Viña, no está para jugar. Imagino a Sanabria. Y no debe demorar demasiado Agustín Canovio en saltar al campo de juego. Hasta por capacidad física atlética. La fórmula de Viñas no funcionó con Darwin Núñez porque tampoco hicimos la diferencia. Valverde, una sombra de lo que conocemos, seguramente condicionado por la parte física. Esperaba mucho más. Si mejoramos, podemos empatarlo y hasta ganarlo. Pero hemos estado en un partido que debíamos jugarlo al tope, a 7, 8 puntos. 3 o 4 puntos, poco lo de Uruguay, pierde, aunque el partido se ajustaría mucho más al trámite si estaría empatado.
1: Retornamos, Dios mediante, para la segunda parte. Adelante, por favor, Gastón Sequeira, en sala satelital, en sala de Somos Uruguay, Somos Radio Pública, Somos el Mundial. Tiene que levantar radicalmente el equipo celeste. Hasta la segunda parte, adelante Uruguay.
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2: Recordemos que a primera hora en Atlanta, por este mismo grupo, España y Cabo Verde empataron 0-0.
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2: Amigos de Radio Uruguay, radios públicas en todo el país. Estamos perdiendo 1-0 frente a Arabia al término de la primera mitad. En Miami, 1-0 gol señalado a los 41 minutos por Alamri. A la salida, un tiro de esquina donde se distrae Rodrigo Bentancur. Gana Cano, el número 23, que es el que tiene más talla. 1-91, rebote de Muslera. Pierde la marca Olivera y definición del número 4 para marcar el tanto de apertura en el momento donde estaba empujando, presionando, generando situaciones. Había previamente generado una atajada monumental, Fernando Muslera evitando lo que podía ser el tanto de apertura del equipo árabe dentro del área donde Uruguay mostró flaquezas. La táctica no funcionó, los niveles individuales estuvieron muy por debajo de lo esperado, el doble 9 o esta fórmula de Federico Viñas con Darwin Núñez prácticamente no pesó, por más que Fede Viñas fue el que más por lo menos inquietó al fondo árabe dentro del área con un cabezazo, aunque estaba todo invalidado por falta previa de Maxi Araujo, que tapa al arquero, y después un forcejeo en el final también. Pero la realidad es que, salvo aquel disparo limpio de Maxi Araujo a los 4 minutos que tapa al arquero y va al córner, y una triangulación por derecha de Bentancur, Valverde y Varela, que termina sin mayores consecuencias para Arabia, Uruguay se repitió en un equipo cadencioso, anunciado, predecible. Matías Viña no está para jugar, se nota casi un mes que no tiene actividad, jugó poco en River, no está en su forma, pierde permanentemente por la banda izquierda, el circuito por el medio tampoco funciona, condicionado, uno supone físicamente Federico Valverde, no tiene explosión ni la potencia en su remate, Bentancur se arrima poco al área, y Uruguay entra a tener la pelota pero tocar para los costados, por más que trata de centralizar a Maxi Araujo al medio para dejar el callejón a Viña por izquierda, tampoco está fino con la pelota, pierde la marca y cuando pasa el ataque no incide. Uruguay tendrá que reformular absolutamente todo. Yo imagino a Sanabria viniendo del banco de suplentes, imagino a Canovio antes que De La Cruz, porque De La Cruz tampoco viene a tener actividad. El último partido, digamos, fue el 26 de mayo en Flamengo, pero ha jugado poco y me parece que tampoco está en su mejor condición. Precisamos un cambio de ritmo, precisamos físico y precisamos presionar al equipo árabe. ¿Qué espera? 4-4-2, abroquelado. Uruguay tuvo más la pelota, se posicionó más en campo rival, tuvo la iniciativa, pero no lastimó. Es un equipo que no cambia de ritmo, que no acelera, que no rompe líneas, que no filtra, que no arriesga, que no remata el arco de media distancia. Hay muchos rubros deficitarios en el funcionamiento colectivo del equipo. Yo siento que está pesando el debut, que hay mucha tensión, que hay mucho nervio, que Uruguay está muy atado, que no se libera. Recién cuando nos convirtieron en el equipo, por lo menos tomó un poquito de vuelo, donde se arrimó ahí Maxi Araujo, Matías Viña, pero todo más a empujones que a un juego más o menos definido. Tiene hombres para cambiar el esquema, primero que la charla debe sacudir la estantería. Muchachos, están jugando un campeonato del mundo, libérense, ataquen, vayan adelante. No es nada del otro mundo, Arabia. No estamos jugando contra una potencia, ni mucho menos, por más que es un equipo ordenado tácticamente y que por arriba va bien, aunque nosotros marcamos pésimamente mal. Tenemos que cambiar radicalmente, pero radicalmente. Y los jugadores referentes tienen que asumir la responsabilidad. No puede ser que no hayamos elaborado una pelota de gol para Darwin Núñez, o más o menos potable. No puede ser, de ninguna manera. Y un equipo que además fue trotando el partido. No picó, no aceleró, no corrió. No sé si el calor, yo los veo como fatigados, como sofocados a los jugadores. Sinceramente, estoy enojado por el poco rendimiento, por el bajo rendimiento de Uruguay, muy preocupado porque veo un equipo que está condicionado, nervioso, perturbado. Muchachos, es hora de jugar. Cambiemos todo, Bielsa. Cambiemos la táctica, cambiemos nombres y salgamos a ganar el partido. Por ahora, pierde Uruguay, aunque no lo merece.
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4: Tengo la impresión que Sanabria de pronto entra y que Canovio de pronto entra al equipo compatriota. Espero confirmación. Gastón Sequeira arriba.
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5: Bueno, nos habíamos animado a mencionarlos en el comentario de entretiempo, cuando terminaste tu relato, Máximo. Bueno, finalmente se confirma. Juan Manuel Sanabria y Agustín Canovio van a saltar al campo de juego. Las dos variantes de Marcelo Bielsa, reitero, 14, Agustín Canovio a la cancha, y número 25, el floridense Juan Manuel Sanabria.
4: Bueno, estamos observando la disposición de los muchachos en el campo de juego, a ver quién se ha retirado. Vamos a ver.
5: Imagino que
4: repetimos Viña. Que está Sanabria en la cancha, repetimos que está también el futbolista Canovio en el campo de juego. Dos variantes del equipo compatriota, Gastón.
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4: Bueno, sacó a Viña y sacó a Darwin Núñez, ¿eh? Sacó a Viña y a Darwin Núñez. Uno, a ver, dos cosas. Acá me grita.
5: No.
4: Veo a Valverde y para mí.
5: No, está bien lo que vos decís.
4: Valverde, vamos a ver la pelota ahí en la mitad de la cancha.
5: Claro, sí, no. Sí, está correcto lo que decís, Máximo. Sacó a Darwin Núñez, una vida sin jugar. Y sacó a Matías Viña, que no estaba para jugar. Canovio de segundo punta, Federico Viñas de centro delantero y Sanabria lateral izquierdo.
4: Todos los que estamos en el mundo del fútbol sabemos de las virtudes de Darwin Núñez. Y sabemos de la parte emocional, como todos tenemos, y que lo saque en un primer tiempo, donde recibió media pelota, no sé cómo lo va a tomar Darwin hoy. Va a comenzar la segunda parte, vamos a ver Uruguay.
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4: Ha comenzado la segunda parte, la pelota volcada en decisión, ¿no? Del correcto volante Ugarte que da desplazando la pelota para Olivera. Oliver para Ugarte lo está buscando Fera, tocando más atrás para Fernando Muslera.
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4: La pelota para abajo se logra colocar para adelante. Recogimiento de pelota Olivera, con tres en el fondo Uruguay. Estamos perdiendo parcialmente por un 3-0. Primeras alternativas de la complementaria. La pelota por abajo lanzada para Olivera. El Zaire Olivera para Sebastián Cáceres. Atropella a Cáceres. Le pide a Varela Cáceres que se la pase a Canovio. Primera intervención de Canovio en el campo de juego. Lanza bien la pelota Canovio. Canovio en dirección de fuita a Bentancur para Cáceres. De Cáceres para Bentancur, acaricia la pelota para Varela. Va trepando a Varela, metió centro, cabeceamos. Salvó el portero, insiste por el empate el equipo uruguayo. Va buscando la pelota el atacante Viñas. Salió con pelota dominada Viña. Viña logra colocar las pelotas a un costado. Casi gol de Uruguay. Está cerca de anotar de cabeza Viñas, ¿eh? Una en el primer tiempo, otra en la segunda parte. La pelota para Viña. Dejaron pasar. Valverde que va, la pierde, la adelanta. Se la sacaron agónicamente por alto. Tamás Baquí, vamos a ver presión Uruguay, que cambie el lateral compatriota.
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4: Levanta la pelota, que va. Allá pide mano. Levanta a Canovio, rebota. La toma Varela. Levanta para Canovio. Antes que el portero, a lo güey. La sacó a Lanry. Había Ose anterior, el juez Pitimarca. Posición adelantada, tiro libre que va toda Arabia. Continúa ganando. Arabia por un tanto a cero. Un minuto 40 de la complementaria, un minuto 40 que ha mostrado en Uruguay algo más tonificado.
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4: Todavía no explica el goalkeeper a la Waze.
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4: No está fino Bentancourt, que perdió la pelota, la tiene que cruzar y sacar cacheteando la pelota bien Cáceres. Repito que la pasamos mal a mitad del campo de juego, cosa curiosa porque ahí está una de las fortalezas del equipo uruguayo. Lateral que aparentemente va a tomar Moté frente al área mayor de Muslera.
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4: Agua el que va actuando concretamente Moté. Moté logra colocar la pelota para Alcaibarí. Este es para Moté, va sacando Canovio, lateral que va a tomar Arabia.
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4: Viene el Owl, despeja la pelota, Bentancur volcado el peor poste, levanta la pelota, es frico abierto, para mí estaba empujando el atacante compatriota Viña. Veremos qué dice el juez del partido, si da lateral o infracción por empujón de Viña. El lateral que va a tomar Moté frente al pupitre de Radios Públicas.
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4: Qué bien que dejó pasar la pelota Araujo. Esférico abierto, atención de Sanabria, que entró en la segunda parte. De Sanabria para Bentancourt. Bentancourt logra colocar la pelota para Varela. Gira, toca, juega. Varela para Canovio. Entró para el segundo tiempo. Arranca Canovio. Veremos cómo culmina. Lo esperan dos muchachos árabes. La pelota para Bentancourt. Bentancourt que va colocando para Varela. Estamos perdiendo por un tanto a cero en el marco de la primera fecha de Uruguay en el Campeonato del Mundo. Al grito de Uruguay, 20, 25.000 compatriotas. La pelota para Cáceres. Es Cáceres que logra colocar para Seguir Olivera. Aguanta Olivera. Mira, espera Arabia, la pelota para Bentancur, usted sabe, Bentancur para Valverde, usted sabe, la pelota abierta colocada en la punta derecha, esférico abierto, allá va Canovio, tiró por bajo, primer palo, sacó la pelota Moteve, córner que va a levantar Uruguay.
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4: Córner que va a tomar al Agujo, desde la punta derecha, ángulo formado por América y Antena, tomando con referencia el querible, el histórico Estadio Centenario, va por el empate Uruguay, algo más tonificado después de la variante de Bielsa, vendrá el centro, la pelota hace un dos palos, va Cáceres, cabeceamos afuera, allá espalda Cáceres, cuando pide córner Uruguay, se enloquece el futbolista Viña, que estaba pidiendo córner, pelota afuera, saque de meta que va a tomar Arabia Saudita.
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4: Arriba Barda, lo presentamos por favor.
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5: Mejoró, me gusta el arranque del segundo tiempo de Uruguay. Era córner, cabeció Federico Viñas, pegó en un árabe. Se equivoca el juez, cambió la táctica Bielsa, 4-3-3, Canovio de puntero derecho.
4: Ha tomado pelota el volante Ugarte, va girando en forma oportuna, aún en nuestro propio campo de juego, lanza pelota Ugarte que va colocando a Plantacur, cielo grisáceo, esférico colocado abierto, la pelota lanzada en dirección del futbolista Canovio. 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
4: Ha tomado la pelota Uruguay, recogimiento por parte de Olivera, Olivera que va colocando para el futbolista Sanabria, atropella con pelota dominada junto a Araujo, la pierde Bentancourt, no está fino Bentancourt, rebota la pelota, aparece Ugarte con categoría, Ugarte logra colocar la pelota abierta para Sanabria, entró en la segunda parte, Sanabria levantó centro y el cabezazo compatriota arriba el travesaño, salta Viña. Esta vez si la dejaba pasar Viña. A espalda de él entraba muy bien posicionado Araujo. Otra vez Viñas cabeceando cuando el árbitro levantaba la mano. Y había otro offside. Tiro libre corresponde a Arabia Saudita. Transcurren 6 minutos 40 segundos del segundo tiempo. Estamos perdiendo por un 0-0.
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4: El próximo partido del Uruguay será Dios mediante el próximo domingo.
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4: Se cruza bien Cáceres. Ha vuelto a pelota abierta, va saltando al Caibarí. Lanza una pelota abierta, recuperando el equipo compatriota. A toda pelota Bentancur. Atropellando a Bentancur. Bentancur que va colocando para Sebastián Cáceres. A la derecha Varela. A la izquierda se va colocando el volante Ugarte. Lanza la pelota Cáceres. Cáceres en dirección de Ugarte. Ugarte camina con pelota dominada. Acción lenta. Ojalá sea criteriosa la definición. Logra colocar la pelota abierta al ataque. Va el equipo uruguayo. Pide Sanabria. Va atropellando Uruguay. La pelota para Sanabria. Sanabria colocó a Araujo. Araujo atrás a Bentancur. Muy bueno Bentancur. Vino a Valverde. Muy bueno para Varela. Varela tiró. Rebota. Tocamos bien. Tocamos Macanudo. Tira Varela. Rebota corto. Corner. Este es otro Uruguay ahora.
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1: Ha vuelto Sanabria, pierde el waypoint tanto a cero. La pelota tocada para Ujo, para Sanabria. Sanabria lanza pelota abierta. La va perdiendo el futbolista atacante Valverde. Lento y anunciado Valverde. La pelota rebota, recupera Bentancur. Ha mejorado, sin ser algo brillante ni mucho menos, pero ha mejorado el equipo uruguayo, por lo menos en su afán protagónico. La pelota lanzada rápidamente en dirección del futbolista Olivera. No tendríamos por qué ir perdiendo por un tatacero para tener vocación más ofensiva. La pelota recogida por el propio Olivera. Aguanta la pelota Olivera, Olivera que va colocando abierto. Va pidiendo la pelota a Sanabria. Atropelló Sanabria para Araujo, para Sanabria. Salió el 2-1, centro al segundo palo, cargó Canovio. Pasó de palo a palo. La busca Varela. Presiona Uruguay. Suscita el peligro. Varela coloca a Bentancur. La protege. Logra colocar cortita en dirección del futbolista Olivera. Olivera, Bentancur. Bentancur para Varela. Qué bien que salta. Alamri despeja la pelota, rebota, de media vuelta la saca Moteve. Presión Uruguay, lateral compatriota.
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1: Estamos en 10 minutos 50 de la complementaria, gana la vía por un tanto a cero. Recogimiento de pelota, fuiste a San. Estamos viendo colectivamente los mejores minutos Uruguay. Ojalá se puede mantener y la tendencia sea justamente a superarlo. La pelota para Ugarte, gira, toca, juega. Lanza la pelota Ugarte, Ugarte para Cáceres. Cáceres cachetea la pelota en decisión de Varela. Varela más abierto para Canovio. Disciplinado tácticamente Canovio. Abrió la pelota Valverde, Valverde para Canovio. Canovio tira por abajo. Complicado el paso. Ugarte remata, rebota, va despejando la pelota. Salem. Allá piden FAU. Piden FAU. El banco uruguayo, ¿eh? Enérgica reacción del banco uruguayo cuando va despejando la pelota Cáceres.
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1: Bueno, sigue tirado Canovio. Allá va el juez del partido a ver qué pasó con el fuiste a Canovio, que de pronto fue rozado, de pronto, sí, en la rodilla derecha, ¿no? Vamos a ver, dale, Barda. Seguro, vamos Barda. Lo presentamos para todo el país. Cayó Canovio.
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2: Un control fallido de Motev. Resbala, cae, se la llevaba Canovio y le comete la falta. Lo roza con los tapones, le dejó la marca en el muslo de la pierna derecha. Era falta para Uruguay, tarjeta amarilla para el 24 árabe.
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1: Agua el que va a tomar. Arabia Saudita está adelantando lentamente. Saúl arroja la pelota a Saúl. Saúl en acción de Federal, devolviendo la pelota gentilmente en acción solidaria. La pelota más atrás para Fernando Mulera. Mulera logra colocar la pelota cortita en dirección del futbolista Ugarte. Ugarte desplazó la pelota para Cáceres. Cáceres otra vez para Fernando Mulera.
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1: Gana Arabia por un tanto a cero gol del futbolista Alamri. La pelota más atrás para Fernando Mulera. Mulera cachetea para Bentancur, que debe levantar notoriamente su nivel de juego. Y naturalmente está capacitado para ello. De pronto no llegó en el mejor timing futbolístico para este campeonato del mundo.
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1: La pelota alocada por Ugarte. Se adelanta el equipo uruguayo. Todo atrás. El equipo Arabia. La pelota más atrás. Atención de Ugarte. Gira, toca, juega. Lanza el pelota Ugarte. Ugarte que va colocando para Varela. Está mucho más por adentro Varela. Logra colocar la pelota Varela. Varela para Canovio. Canovio para Varela. Le quedó atrás. Se la pasa mal Canovio. Va despejando la pelota Salén. Ha devuelto el capitán Salén. Salén para Fera. Fera para Salén. Salén logra colocar atrás la pelota en decisión de Moté. Moté coloca al medio el campo de juego. Recupera Alca Irabi. Atropella Alca Irabi. La pelota abierta en decisión de Moté. Moté que levanta centro, la pelota para Fera. Fera que tira a un costado, se va cruzando bien Cáceres, ha vuelto Uruguay cuando el juez veo lateral. Levanta la bandera, Laima, lateral que corresponde al equipo uruguayo.
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1: Tenemos un árabe muy nervioso delante de nuestro, se para, molesta. No se da cuenta, está muy irritado. Vamos a ver, ataca el equipo uruguayo. Le fue colocado para Bentancur. Atropelló a Bentancur. Bentancur.

0: Logra colocar la pelota para Varela. Va Uruguay. Levanta Varela. Cabecea Canovio. Pelota afuera. Intento compatriota fallido. El cabezazo muy desviado de Canovio. Saque de meta que va a tomar Arabia Saudita.
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0: Qué bien que la vio recién el portero. Qué bien que la vio a los güeyes.
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0: Levanta la pelota, el equipo compatriota despejada de cabeza por Cáceres, Cáceres para Canovio, intenta golpe taco que no sale, ha vuelto a pelota Alca Ibarí, recupera Uruguay por el propio Canovio, lo marcan tres, se la pasó a Lyman, le acaba de pasar la pelota a Canovio, Lyman es un lateral que corresponde al equipo de Arabia Saudita.
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0: Se levanta la pelota para Sanabria, gran pase Valverde. Y va Sanabria que tira por abajo, rebotó la pelota. Valverde está jugando lejísimo el arco contrario. Lejísimo juega Valverde el arco contrario. Vamos a ver. Ahora lo veo trepar un poco. La pelota abierta para Varela. Lo sigo viendo trepar a Valverde. Es Varela que atropella. Ahora está cerca la chica, el capitán Valverde. La pelota para Bentancur. Bentancur al medio. Tira Ugarte. Pegó en el palo. Entra Sanabria. Tiró. Rebotó la pelota en Saúl. Y se va escapando paulatinamente afuera. Pegó en el palo. El disparo de Ugarte casi empata Uruguay, saque de meta que va a tomar Arabia Saudita, transcurre en 15 minutos de la complementaria. Barda.
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2: Reclamamos en el primer tiempo, remate de media distancia, viene Ugarte sorprendiendo al portero, el palo que le dice que no, Uruguay presiona y merece el tanto de la igualdad, lo siente Arabia, precisamos un poquito más de movilidad y por qué no cambiar los extremos de punta.
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0: El partido a los Waves pone el freezer, el partido en el mejor momento colectivo de Uruguay. Adelante, un informa para Jorge Muñoz.
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3: Mientras vemos la reiteración a los monitores acá de lo que reclamaba Canovio, que le sacaron el zapato dentro del área antes del remate de Ugarte, el cuarto y el quinto árbitro se encargan en este momento de impedir que los jugadores vayan a hablar con los técnicos cuando la nueva regla impide, precisamente cuando está atendiendo el arquero, no se pueden arrimar a dialogar con los cuerpos técnicos bajo amenaza de amonestación.
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0: ¿Por qué mejoró Uruguay? Carlos Barquián, adelante, lo presentamos.
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2: Cambió la táctica y la actitud, la energía, corre más. Más vital el equipo uruguayo, Canovio le aporta más despliegue, le falta algo de precisión. Sanabria se suelta más, está más fino que el quedado Matías Viña. Jugando con tres volantes, siempre se liberan dos, aunque todavía no pisan el área. Ni Valverde ni Bentancur, recién Ugarte se arrimó y remató de afuera. Hay que buscarlo a Fede Viñas. Fede Viñas por arriba está derecho. Ha estado muy cerca de convertir de cabeza. Uruguay debe romper líneas por adentro, desbordar por afuera y buscar la cabeza del centro delantero.
0: En forma respetuosa, sin violar el reglamento, el capitán uruguayo, que se da cuenta que este muchacho, lo güey, no está tan lastimado, que está enfriando el partido, que está enfriando el partido, los mejores minutos de Uruguay colectivamente, sin brillar, pero los mejores minutos de Uruguay. Uruguay tiene que reclamar, hablar, no prepotear, no llevarse por delante verbalmente a nadie. Pero tiene que tener otra actitud el capitán uruguayo.
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2: Cambio.
0: Arriba informa, por favor.
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2: Se fue el 7, Musab. Se vino el 6 a la cancha. Nasser. 6, Nasser.
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0: Se adelanta el equipo uruguayo por parte de Cáceres. Está ganando Arabia Saudita por un tanto a cero. La pelota lo queda rápidamente en decisión de uno volante, recogiendo de pelota de Olivera. Estaba en zona volante de Olivera. Olivera logra colocar la pelota abierta, va picante Sanabria. Devolución para Olivera. Olivera logra colocar a la izquierda. Atropello Uruguay, la pelota entregada en decisión de Sanabria, Arabia Saudita gana por un tanto a cero. La pelota más atrás para el volante compatriota va saliendo lentamente la celeste.
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0: Baja bien de pecho Canovio, ojalá defina bien, atropellando a Canovio, asiste más atrás para Sebastián Cáceres, gira, toca, juega, se viene Uruguay, se viene, estamos perdiendo por un tanto a cero, recién Ugarte tiro y pego en el palo, rebotó la pelota, no llega Bentancur que está un poco lento, va corriendo peligrosamente el atacante Federa, la pierde Federa, la saca Uruguay, ha vuelto magníficamente Bentancur, Bentancur logra colocar la pelota para Ugarte, Ugarte para Bentancur, Bentancur cuando el pase anterior y el quite fue antológico, anterior de Olivera, la pelota lanzada para Cáceres, Cáceres que levanta para Varela, los 11 de Arabia Saudita atrás, estamos perdiendo parcialmente por un tanto a cero, transcurre prácticamente 20 minutos complementaria, la pelota para Bentancur, encare, logra colocar tiro abierto, levanta la pelota violentamente el equipo compatriota, cuando entraba Olivera, remata, rebota, no llega Sanabria, Auel que toma el propio Sanabria, Sanabria logra colocar la pelota más atrás, Canovio que pide el segundo palo, atropella Uruguay, pide también la pelota el atacante, Viña, logra colocar para Sanabria, vino el 6, centro, espeja la saga, ay, casi la pesca Ugarte, ¿eh? Ugarte era un centro delantero más, casi le pesca, le faltó, medio sorprendido un poco el oficio, vuelve a tomar la plata Bentancur, ahora un solo equipo a la cancha, es Uruguay, lleva Bentancur, Bentancur coloca para Sanabria, atropella a Sanabria, coloca por ojo la plata Araujo, allá da media vuelta, se complica, el árbitro dice que no pasa nada. Pedían faul los muchachos de Arabia. La pelota atrás para Bentancur, Bentancur para Sanabria, Sanabria para Araujo. Araujo es golpeado. Es golpeado. Tiro libre que va a tomar Uruguay, que busca el gol del empate.
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0: Ha recuperado la verticalidad del futbolista Araujo, que recién giraba en forma realmente espectacular. 20 minutos 40 segundos de la complementaria.
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0: Puede hacer valer de un gol semiolímpico. Esto no es córner. Puede salir un chample perfecto. Una rosca, como decís ahora, perfecta. Puede venir un gol semiolímpico de Valverde, o puede venir un gran centro, vamos a ver. Autoriza el juez del partido, toda Arabia atrás, toda. Merece el empate Uruguay. Va Valverde, tira al arco, golpe de puño al portero, gol. Casi olímpico, un tiro que pudo ser gol, casi semiolímpico Valverde. La pelota rebota, se escapa la bola, el que va a tomar Varela.
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0: Con la pelota Cáceres, Cáceres que levanta centro. No llegan los compañeros, lateral que va a tomar Saúl en la platea olímpica, tomando como referencia el Estadio Centenario.
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0: Bueno, está demorando Saúl, estimado Gastón Sequeira.
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0: De derecha, levantó la plata Valverde, va despejando cabeza a Larry. A Larry tira rebota, vuelve a tomar la plata a Larry. Levanta centro, busca Bentancur. Lo van apurando por parte de Nasser, que entró hace poco rato al campo de juego. Hay infracción de Nasser, el juez está al lado. Estilo libre que toma Bentancur. 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La pelota por bajo se va colocando para el volante, recogimiento de pelota Olivera, es un volante más, hace el atraso, coloca la pelota abierta, va subiendo el futbolista Olivera, pide Sanabria, recogimiento de pelota para Bentancur, que parece que levanta, y es fundamental, como lo necesitamos, la pelota lo queda abierta, va pidiendo Valverde, atropella lentamente, la pelota deriva para Varela, Varela a la punta derecha, vino para Valverde, se amaca Valverde, centro, segundo palo, qué pena, no llega nadie, nos arrimamos, pero no golpeamos, nos arrimamos, pero la pelota sigue de largo, saque de meta que va a poder a los Ways.
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0: Pausa y detracción, adelante Gastón, después Barda.
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2: El partido debiera estar ya empatado. Uruguay ha sido ampliamente superior. No es que haya brillado, no es que ha sido un espectáculo, ni mucho menos. Pero ha impuesto condiciones, ha mejorado con los cambios. Con Canovio como extremo por la derecha. Con Sanabria lateral proyectándose en el tándem con Araujo. Los volantes se sueltan un poquito más, sobre todo Ugarte. Se precisa más de Valverde. Yo lo veo como limitado físicamente, hasta el tiro libre que recién ejecutó, le faltó polenta, potencia en el disparo. Tampoco lo veo atlético a Rodrigo Bentancur. Seguramente será por todo lo que han pasado durante la temporada. Hace un rato que no abastecemos a Fede Viñas, que dentro del área ha influido, ha pesado e inquietado al portero. La más clara fue el remate en el palo de Manuel Ugarte. Pero claro, lo que más le cuesta al Uruguay de Bielsa es cuando se abroquelan los equipos. Me trae a la memoria el segundo tiempo contra Colombia por la Copa América también en Estados Unidos. Colombia con 10, abroquelado, bloque bajo los últimos 25 metros. Uruguay tenía la pelota, pero le faltaba profundidad y contundencia. Algo de eso está pasando. El arquero enfrió el partido, demoró 3 minutos. Después vino el cambio de Arabia y pasan los minutos y ahí los nervios empiezan a aumentar. ¿Podemos? Sí, podemos. Tenemos que ser aún más enérgicos, más decididos, ir de frente y tratar de atropellar a esta Arabia que está ganando, aunque no lo merece.
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0: Bueno, se viene, se viene De la Cruz y se va a Ugarte. Mira, de los mejores en el medio, Bentancur, Valverde, Ugarte, Ugarte. De pronto está cansado. De la Cruz al campo de juego, a ver si nuestros atacantes pueden ser mejor asistidos.
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0: Reiteramos, por favor, que dice el placar Gastón Sequeira para todo el país.
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0: Con gol del zaguero Alandri por rebote del futbolista Molera. Está ganando parcialmente Arabia, pronto a 0. Es excesivo el premio de la victoria parcial del equipo árabe en función del rendimiento del partido. No ha sido brillante Uruguay, pero de ninguna manera ha sido menos que el equipo de Arabia Saudita. De pronto la gente, los comentaristas la dan muy bien. La buscan, ¿no? Y hablarán de pragmatismo, hablarán de eficiencia, en fin, de ese tipo de cosas. La pelota abierta colocada para Varela. Varela que lanza la pelota, edición de Canovio. Atropella a Canovio por la punta derecha. Canovio coloca por abajo a Valverde. Soltate, soltate. No vas a enloquecer. Tira Valverde. Rebota la pelota. Pica con efecto. Se va escapando al córner. Subió y está forzando este córner Valverde. El propio córner lo va a tomar Valverde. Que cuando sube, por más que está lento, algo le pasa. Tiene una técnica bárbara. Levanta el centro. Va para Canovio. ¡Opa! La pelota pegó en el sector externo al gol. muchos uruguayos que pensaban que era gol en contra. Otro córner, segundo consecutivo que va a tocar Valverde. Se viene Uruguay, se viene. Faltan 18 minutos. Levanta la pelota, Valverde se cerró. Pasan los hombres de la Cruz en su primera intervención. Aguanta la pelota de la Cruz. De la Cruz, sustituto de Ugarte. Logra colocar la pelota para Sanabria. Sanabria de la Cruz. De la Cruz que gira, levantó centro. La pelota a los contrarios. Saque de meta que va a tomar el Always.
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0: Todavía no le pica el portero, está ganando Arabia Saudita por un tanto a cero.
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0: Se pega una pelota que va despejando Varela. Varela más atrás para Fernando Muslera.
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0: Bueno, está caído un muchacho de Arabia. Disculpen el beneficio de la duda, yo no vi nada. De pronto lo golpearon, de pronto lo amarrearon, pero no vi nada espectacular como para que se pare el partido, para que esté tan dolorido por su gesto, ¿no? El jugador de Arabia Saudita, a ver qué dice la posición de Jorge Muñoz. Adelante, informa.
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3: Era el 9, cayó mal, era solo para enfriar el partido, para frenar el partido.
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0: Hay tiro libre que va a tomar el conjunto de Arabia Saudita, que por aquí el gol del futbolista Alamri está ganando parcialmente por un tanto a cero. Ha despejado la meta Canovio, se escapa la gol. Agua el que va tomando el futbolista Motel. Lateral que toma Motel frente al pupitre de Radios Públicas.
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0: Va despejando la pelota Sebastián Cáceres. Allá recuperando Canovio. Canovio para Cáceres. Cáceres pasó mal la pelota. La toma Ali Cabarí. Ali Cabarí logra colocar la pelota para Cano. Cano en la punta izquierda para Salén. Es el capitán que lleva la pelota. La va pisando Salén. Aguanta la pelota. Se saca un poco la presión de arriba. El equipo Arabia con estos toques cortos resta la pelota a Bentancur. Ha vuelto el espigado volante. El equipo compatriota. Gira Bentancur. Estamos transmitiendo el campeonato del mundo. Bentancur para De la Cruz. Lo llevan puesto. Lo van empujando. El juez Pitti marca. Se viene por el empate. Uruguay se viene, faltan 15 minutos.
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0: Bastante más de 50.000 espectadores en el estadio Jarro. La pelota abierta para Canovio. Pásala bien, pásala bien. Lleva la pelota a Canovio. Canovio para Varela. Atropella a Varela. Varela para Canovio. Busca el área. Levanta el centro. Pelota a los contrarios. Despeja Altama. Va aquí. Toma la pelota Uruguay. Recogimiento para aquel sector del campo de juego. Le iba pidiendo el volante. Recogimiento de pelota. Rápidamente por parte de Olivero. Olivera para Cáceres. Cáceres coloca a Nicolás de la Cruz. Tercera intervención de Nicolás de la Cruz desde que ingresó al campo de juego. Lanza pelota de la Cruz que va a colocando para Cáceres, todo Uruguay arriba, excepción de Molera. Estamos perdiendo parcialmente por un tanto a cero y se puede tildar un resultado injusto hasta ahora. La pelota para Canovio. Bueno, el rival de Uruguay es Uruguay, porque estamos perdiendo pelotas en pases imposibles.
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0: Para pelota Cáceres. Para que llega. Y llega bien. Ha vuelto el mejor zaguero uruguayo. Ha vuelto a pelota Cáceres. Cáceres para Molera. Molera que logra colocar la pelota para Olivera. Avanza Olivera. 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Está brava la cosa. Estamos perdiendo por un tanto a cero. Creo que no lo merecemos. La pelota abierta a Valverde que levanta centro. Despeja de cabeza. Altamba, va aquí, Altamba aquí, arroja para Said, Said levanta la pelota afuera, repite con no pica, no lo veo bien a Valverde físicamente. Aul, la pelota para Bentancur, avanza el equipo compatriota, levanta su cabeza, tiene jerarquía, veremos si quiebra línea, aguanta la pelota, pasa muy mal Bentancur, que está creo que hasta filtrado físicamente, saque de meta que va a tomar Alowes.
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0: Hace tiempo el portero.
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0: Ha vuelto bien la pelota de cachetada Nicolás de la Cruz, que va colocando para Rivera. Está perdiendo el güey por un 3-0 gol del futbolista Altambaquí, junto a Landry. Alandri tomó el rebote dado por Molera y Alandri anotó el único gol del partido. Más de 50.000 espectadores, casi 70.000. La pelota para Varela, atropellando a Varela. Hay movimiento en el banco de espero uruguayo. La pelota colocada rápidamente en decisión de Olivera Borway. Olivera para de la Cruz. Borway se para con la pelota de la Cruz. De la Cruz que levanta centro. La pasa abierta para Canovio. La baja con jerarquía. Pide Varela. Engancha a Canovio. Canovio a Bentancur. Bentancur para Varela, que se mantuvo por la punta derecha. Varela cambió de pierna. Levanta centro al segundo palo, va corriendo Uruguay, entra acción Viña, atropellando Viña, Viña para Sanabria, Sanabria levantó centro, peligro, Canovio rebota, al rebote va de la Cruz, la sacó justo Saler, coloca para Fera, se viene el equipo de Arabia Saudita que gana por un 3-0, gran quite Bentancur, Bentancur para Canovio, no llega Canovio, lo cruzó bien a Landry, despeja Landry, quedó corto, insistiendo Canovio que no bajó nunca los brazos, golpeado Canovio, deriva para Bentancur, Bentancur a de la Cruz, porque no tira, tiró, rebotó la pelota. Uruguay no merece perder el partido. Lo estamos perdiendo parcialmente por un 3-0. Faltan 11 minutos. Se va viniendo el futbolista Varela. Varela para Olivera. Olivera para Varela. Varela para Bentancur. Bentancur en dirección de Canovio. Arranca por la punta derecha. Acción conservadora de Arabia Saudita que juega tan sola el contragolpe. La pelota para Nicolás Dracruz. Es Dracruz que arroja la pelota abierta. Va picando a Sanabria con Olivera. Lo deja venir Olivera. Centro a Viña. Rebote. Canovio. Colgalo, era injusto que perdiera el equipo uruguayo. Castigo al fútbol conservador, castigo al fútbol pusilánime, al fútbol de defenderse hasta con tres goleros, al fútbol de hacer tiempo, al antifútbol de Arabia Saudita, engañando al juez del partido una y otra vez. Entró cruzado Araujo, se hace justicia, no merecía perder la selección uruguaya. Colgalo, Araujo, colgalo. Todavía está buscando la pelota el goalkeeper Uruguay.
2: Debut con gol de Maximiliano Araujo. Jugada limpia, se la pusieron en la cabeza Fede Viñas. Estaba dicho en Radio Uruguay para todo el país. Había que buscarlo por arriba al delantero del Oviedo. El rebote y el oportunismo de Maxi Araujo para poner justicia mundial. Justicia mundial en Miami. Uruguay no merecía perder. Dominaba, presionaba, buscaba. El arquero enfriaba. Empata Uruguay. Y todavía hay tiempo para ir por la victoria.
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0: Disculpame, Gastón. Le quedan 10 minutos al partido. Más el tiempo adición. Entró Brian Rodríguez. Justo cuando ese gol a Araujo, Bielsa hace ingresar a Brian Rodríguez. Sé que es un cambio que lo tenía planificado anteriormente, pero un jugador que hace un gol, que está tonificado, no sé si realmente se puede parar el cambio, si la modificación ya estaba prácticamente autorizada. En fin, ha tomado la pelota Olivera, va a Uruguay, esférico a Nicolás de la Cruz, va a Uruguay. Ustedes podrán imaginar cómo estamos los 25.000 uruguayos aquí en Miami. La pelota lanzada cortita para Canovio. Aguanta, pelota Canovio, pide Varela. Lanza, pelota Canovio, Canovio para Varela. Atropella, hay que jugar con vitalidad, pero hay que jugar levantando la cabeza. Varela que arroja la pelota para Canovio. Canovio atrás para Bentancur, 1-1 el partido. Recién empató Araujo, que inmediatamente fue sustituido. La pelota para Olivera, este a Sanabria, busca el tiro, remató, rebotó la pelota, es córner, es córner, sí, es córner. Córner para la querida Celeste.
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0: Corner que va a tomar Nicolás de la Cruz.
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0: Tomando como referencia el Estadio Centenario del ángulo formado para las tribunas de América y Antra. Corner que va a tomar Nicolás de la Cruz. Al golpe de cabeza Cáceres. Yo no tengo una confianza enorme a Cáceres. Pide la pelota Valverde. Levanta de la Cruz. Superado Valverde. Cabeza Cáceres. Cáceres arriba el travesaño. Cáceres logró cabecear la pelota. Bien Uruguay ahora. Saque de meta que va a tomar la selección de Arabia.
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0: El domingo será el otro partido del segundo Uruguay. 1-1. La pelota en decisión de Nicolás de la Cruz. Cambió unas cuantas cosas en ingreso de Nicolás de la Cruz. De la Cruz logra colocar la pelota abierta. Se viene Uruguay. Entra el futbolista. Tira. Violento. El disparo de Brian Rodríguez. Cruzado. La verdad que tiró con fortaleza. Pero no sé. Tenía que ir al arco. Al arco tenía que ir el tiro de Brian Rodríguez. Pelota fuera, saque de meta que va a tomar Arabia Saudita. Mucho mejor Uruguay.
2: Y me gusta esto de derecha, de perfil cambiado, de Brian Rodríguez. Uruguay va, Arabia sintió el impacto, recién era corto.

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1: Se vienen dos variantes en Arabia Saudita.
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1: La pelota de pesca Nicolás de la Cruz. Se viene Uruguay, se viene. Se paralizan los corazones, se abren los ojos. La pelota para Sanabria, de la Cruz, tapó el portero. El portero le sacó la victoria a Uruguay. Muy bien de la Cruz. ¿Cuántas cosas cambiaste de la Cruz? Centro, cabeza Aguirre que le centra al campo de juego. Ha peloteado Uruguay por momentos a Arabia Saudita.
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1: Levanta la pelota Varela, sube a Brian Rodríguez, la sacó al córner Saúl. Merece ganar Uruguay.
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1: A los 46 minutos 40 segundos del segundo tiempo, corner que va a levantar Uruguay. Se preparan tres variantes el equipo árabe para enfriar la cosa. Tres variantes en Arabia Saudita, todavía no se toma el puntapié de esquina.
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2: Y el italiano Mariani debe adicionar más de 7 minutos, porque acá se va a perder minuto y pico. Se van el 24, el 12 y el 9. Entra el 19, Abdullah, el 3, Ali Laham, y el número 18, Alam.
1: Qué tapada, casi gol uruguayo. Qué tapada, notable. Estaba el tanto, compatriota. Estaba ante el disparo de Valverde. La pelota al vertical izquierdo, entraba. Créame que entraba. Manotazo Salvador. Corner que va a tomar Uruguay. Que me disculpen los tres Ali que entraron. Pero nos metemos con estos ataques uruguayos. Y en el centro, cabeceó de la Cruz. Quedaba parado el portero. Fue Cáceres. Cabeció potente. Quedaba parado el portero uruguay. Un segundo tiempo con un cambio radical en función de la primera parte.
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1: Hace tiempo el portero a los guays.
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1: Faltan 3 minutos, les cuento, va despejando bien la pelota Bentancur. Tira, toca, juega. De Bentancur para Sanabria, corre, trepa, colocó para Brian Rodríguez. Atropella abierto por la punta izquierda a Brian. De Brian para Sanabria, puede sacar ventaja, se tira magníficamente. Al tamba aquí, junto a Nasser. Ha vuelto a pelota Nasser, se escapa el agua, el que va a tomar Uruguay. Una tarjeta tan solo.
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1: Agua para Bentancur que va colocando para Cáceres. Se vienen los compatriotas. La pelota lanzada para Canovio, que jugó bastante bien. Ha pasado mal la pelota en el final, pero ha jugado bastante bien. Lanza la pelota Canovio para la Cruz. Está terminando el partido, el grito de Uruguay por los cuatro costados. La pelota en dirección del futbolista Nicolás de la Cruz. 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La pelota por abajo Valverde. Valverde que recién casi anota, coloca para Varela. A Valverde, tiro cruzado, rebotó la pelota. La busca Canovio, la baja Canovio. Canovio de la Cruz, atrás a Valverde, tiró para Vía Corner. Tiró de la Cruz, allá para Valverde. Valverde tiró para Vía Corner. Y es Corner que va por Uruguay. Una tarjeta.
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1: Agotó las 5 variantes. Bielsa busca el gol de la victoria. Aquí Provolo. Que mejoró la complementaria, viene el centro, se cerró la pelota, despeja de aire. Un zaguero a rebote, Varela tiró sobre el pique, rebota. Le pegó a derecha, ahora quiere pegarle zurda. Llega tarde y va tomando la pelota de la Cruz. Hay tiempo, créame. La pelota prefuita a Sanabria para Brian Rodríguez con la pelota. Ataca el equipo uruguayo, abroquelado Arabia Saudita, vino para Bentancur. Bentancur logra colocar la pelota para Varela. Un volante más hacia rato largo. Lanza la pelota para Cáceres.